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0: Son las 8 de la noche, 17 minutos.
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0: Son las 8 de la noche, 25 minutos.
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0: Esta es la hora en Superandina.
1: Son las 8 de la noche, 29 minutos.
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0: Son las 8 de la noche, 41 minutos.
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0: Son las 8 de la noche, 53 minutos.
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0: Son las 8 de la noche, 58 minutos.
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0: Esta es la hora en Superandina.
1: Son las 9 de la noche, 2 minutos.
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0: Esta es la hora en Superandina.
1: Son las 9 de la noche, 31 minutos.
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6: Tres emergencias por presunto olor a gas movilizaron durante la mañana de este lunes a equipos de emergencia en distintos establecimientos educacionales de los Andes. San Felipe concretó la entrega de 184 becas municipales destinadas a estudiantes de educación superior y educación especial. Con una amplia participación de vecinos, se desarrolló una nueva versión de la Feria de Servicios Infancia y Familia, en esta oportunidad en Villa Los Acacios. Tras años sin un torneo oficial, el fútbol amateur de los Andes volverá a competir bajo el alero de la asociación local y con respaldo de ARFA regional. Salud Quillota intensifica estrategia de vacunación en barrios y domicilios y llaman a todos los vecinos a vacunarse.
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6: ¿Cómo están ustedes? Buenas noches, bienvenidos. Revisamos de inmediato las informaciones respecto de los hechos más importantes ocurridos durante las últimas horas en el Valle de Aconcagua. Comienza aquí BTV Noticias. Vamos a iniciar contándoles que tres emergencias por presunto olor a gas movilizaron durante la mañana de este lunes a equipos de emergencia en distintos establecimientos educacionales de los Andes. Tras las inspecciones realizadas, se descartó la presencia de fugas de GLP al interior de los recintos, aunque en todos los casos se activaron los protocolos preventivos para resguardar a estudiantes, docentes y funcionarios. Los detalles los conocemos a continuación. A continuación, en el informe de Claudio Quijanes.
7: Tres nuevos episodios de olores indeterminados en el ambiente volvieron a encender las alarmas en el damero central de los Andes, sumando preocupación a un problema que se ha vuelto reiterativo durante todo este año en la comuna. En esta oportunidad, las alertas movilizaron a los equipos de emergencia municipal y bomberos de la primera, segunda y quinta compañía de los Andes Calle Larga hacia los liceos Bicentenario Técnico Amancay y Bicentenario Politécnico América, además de un jardín infantil de calle Lagarrigue, obligando a docentes y directivos a activar los protocolos de seguridad y evacuar preventivamente a los estudiantes hacia los patios ante la sospecha de una fuga masiva de gas.
8: Tipo 9-10, nosotros comenzamos a sentir un fuerte olor a gas en todo el establecimiento, ya donde nosotros obviamente integramos nuestros protocolos. Primero sacamos el curso que estaba haciendo educación física y después decidimos hacer una evacuación hacia el patio. Es importante que venga la autoridad a ver esto porque ya hace rato que está ocurriendo y no se sabe el origen. ya, y obviamente afecta el normal funcionamiento de la comunidad.
9: Para dar mayor seguridad, cierto, a toda la comunidad, tanto estudiantes, profesores y apoderados, citamos y solicitamos que viniese bombero a hacer un chequeo completo de las dependencias del establecimiento con los artefactos y aparatos que ellos tienen para detectar estos sensores de gas. Así que bomberos concurrió, vino una compañía, hicieron una revisión, andaban cerca de 8 bomberos más o menos, recorrieron todas las dependencias del establecimiento y no se detectó una fuga como nosotros pensamos que podía existir por el olor que había tan fuerte.
7: Las emergencias se registraron de manera casi simultánea, lo que motivó un amplio despliegue de voluntarios de bomberos. Tras realizar mediciones en terreno, los equipos descartaron la presencia de parámetros que representaran riesgo para la comunidad educativa en ambos liceos. En el caso del jardín infantil, las labores de inspección permitieron establecer que la alerta se originó en una vivienda colindante, donde se detectó un cilindro de gas con una conexión defectuosa.
10: Veníamos de otra emergencia, pero sí, en esa emergencia sí se encontró la causa de la fuga de gas, que era un cilindro de 45 que estaba mal conectado. En este caso se dan las recomendaciones que cuando se sientan el olor a gas, las salas, se ventile el lugar, los niños salgan a los patios y se efectúe nuevamente el llamado a personal de bomberos.
7: Pese al malestar físico que experimentaron algunos estudiantes debido a la densidad del ambiente, la situación fue controlada sin que se registraran personas con complicaciones de salud ni traslados a centros asistenciales. Con el paso de los minutos, los alumnos retomaron sus actividades y regresaron a las salas de clases. No obstante, la aparición recurrente de estas especies de nubes con características similares a emanaciones de gas continúan generando inquietud, ya que persiste la incertidumbre respecto de su origen y de las causas que las estarían provocando.
6: Una importante ayuda para cientos de familias de San Felipe se concretó con la entrega de becas municipales destinadas a estudiantes de educación superior y educación especial, una iniciativa que benefició a un total de 184 estudiantes de la comuna, quienes recibieron un apoyo económico que busca aliviar los gastos asociados a sus estudios y contribuir a la formación académica. Alejandra Gálvez nos cuenta más.
11: Con una masiva ceremonia realizada en el Teatro Municipal, la Municipalidad de San Felipe concretó la entrega de becas municipales 2026, beneficiando a 150 estudiantes de educación superior y a 34 de educación especial, en una iniciativa que representa una inversión municipal superior a los 85 millones de pesos. Para muchas familias, este aporte representa una ayuda concreta para enfrentar gastos de matrículas, transporte, materiales de estudio y otras necesidades que surgen durante el año académico.
12: Sirve mucho para el aporte para mi hija, por su salud que tiene, y para ayudar a enfrentar los gastos. Me parece muy bien porque todos tenemos necesidades para ayudar a nuestros hijos a sacarlos adelante.
13: Es que es un apoyo que nos sirve harto a nosotros como estudiantes, sobre todo a mí, por ejemplo, que estoy en mi último año ya, en el que estoy haciendo mi internado, entonces como una luquita extra, además de la pega, todo sirve. Así que muy agradecido de la Municipalidad de San Felipe, que al final es mi ciudad.
11: Las becas contemplan un aporte de 500.000 pesos para estudiantes de educación superior y 300.000 pesos para alumnos de educación especial, consolidando un programa municipal en los últimos años que ha incrementado tanto sus recursos como el número de beneficiarios.
14: Uno ve en las caritas de los jóvenes que están estudiando esta alegría de estar estudiando, de lo esfuerzo que significa y también todo lo que nosotros estamos como municipio aportando para que puedan, a lo menos con un poquito de aporte, ayudarles en esta carrera que muchas veces se les hace difícil y cuesta arriba, si eso se entiende. Por eso la labor social es tan fundamental aquí en nuestro municipio.
11: Es que para el municipio invertir en educación es invertir en el futuro. Por ello que durante la ceremonia se informó que las transferencias de recursos ya fueron efectuadas, por lo que el beneficio estará disponible a partir de hoy lunes.
15: Se han ido incrementando la cantidad de beneficiarios que reciben la beca de aporte municipal, también la beca especial, y esto también se complementa con lo que son los pasajes. Es una tremenda ayuda que hace el municipio para que los jóvenes puedan seguir la educación superior y buscar obviamente un mejor futuro para ellos y para sus familias. Así que estamos tremendamente emocionados, muy contentos. Hemos recibido también el relato de muchas historias de esfuerzo, cómo se han ido convirtiendo estos jóvenes en la primera generación de futuros profesionales.
11: Una iniciativa que no solo beneficia a los estudiantes, sino también a sus familias, entregando un respaldo económico que contribuye a construir un mejor futuro para toda la comunidad de San Felipe.
6: La Municipalidad de San Felipe informa que la constructora civil Jacqueline Aguilar asumió como nueva directora de Obras Municipales, unidad que cumple una labor fundamental dentro de la gestión municipal, especialmente en materias vinculadas al desarrollo urbano, permisos, fiscalización y planificación territorial. Aguilar llega a la Dirección de Obras Municipales desde la Dirección Operativa de Mantenciones Internas, denominada DOMI, y cuenta además con experiencia previa como directora de la Dirección de Protección y Medio Ambiente, DIPMA, en tanto la DOMI quedará transitoriamente bajo la coordinación de Silvana Vera, quien actualmente también encabeza la DIPMA. Desde el municipio se indicó que junto con dar continuidad al funcionamiento de sus disciplinas y distintas unidades, se están evaluando otros ajustes dentro de los equipos municipales con la finalidad de mejorar la coordinación interna, fortalecer los procesos administrativos y avanzar en una gestión más eficiente al servicio de la comunidad. Revisamos ahora otras informaciones con una amplia participación de vecinos. El pasado sábado se desarrolló una nueva versión de la Feria de Servicios Infancia y Familia, en esta oportunidad en la Villa Los Acacios, una iniciativa que es impulsada por la Municipalidad de Los Andes para acercar información, orientación y trámites a los distintos sectores de la comuna.
11: Acercar los servicios municipales a los barrios y facilitar el acceso a trámites e información para familias de la comuna fue el objetivo de una nueva edición de la Feria de Servicios Infancia y Familia, realizada el pasado sábado en la Villa Los Acacios. La jornada congregó a numerosos vecinos que aprovecharon la instancia para recibir orientación, resolver consultas y acceder a diversas prestaciones, especialmente en un horario que favorece a quienes durante la semana no pueden realizar estos trámites por motivos laborales.
16: Encuentro que fue espectacular, hay cualquier información, y en lo especial yo estoy hiper mega agradecida por el hecho de que yo vine así, por si acaso, al departamento jurídico. Ya previo antes había estado en otro lugar y me fue muy bien, porque yo tengo un tema pendiente con un tema de las cuotas Corvi de hace muchos años atrás. Y aquí me aclararon lo que jamás me habían aclarado tiempo atrás. Entonces, por eso yo estoy muy conforme y muy contenta.
11: La actividad reunió a distintos programas y departamentos municipales, permitiendo que los asistentes accedieran a servicios y resolvieran consultas en un espacio cercano a sus hogares.
17: Una vez más nos hemos desplegado en el territorio, esta vez en esta tremenda Villa Los Acacios, que tiene muchísimas viviendas y que la idea es precisamente los sábados acercar al municipio en sus diferentes unidades y direcciones, particularmente todo lo que tiene que ver con Dideco y Familia, pero también todo lo que tiene que ver con la asesoría jurídica. Estamos con las distintas unidades, como digo, de la discapacidad, adultos mayores, mujeres, en ámbito social, registro social de hogares, pero también nuestros abogados que estuvieron hoy día, nuestro ámbito de la sustentabilidad también, para efectos de acercar al municipio los fines de semana. Sabemos que a veces es muy complicado asistir al municipio, sobre todo en días laborales, y por eso lo seguimos haciendo.
11: La Feria de Servicios Infancia y Familia forma parte de una estrategia municipal que busca descentralizar la atención y fortalecer el vínculo con los distintos sectores de la comuna, llevando prestaciones y orientación directamente a los territorios.
6: Vamos a otras noticias ahora. Tras años sin un torneo oficial, el fútbol amateur de los Andes volverá a competir bajo el alero de la asociación local y con respaldo de ARFA regional, permitiendo así que clubes recuperen la competencia reglamentada y el acceso a los campeonatos provinciales y regionales.
7: La Asociación de Fútbol de los Andes oficializó el retorno de su campeonato local, una medida que busca devolver el rodaje reglamentado y la competencia formal a las canchas de la comuna. El proyecto, liderado por la nueva directiva AFLA, ya sumó el compromiso de al menos 8 clubes de la zona que disputarán la Copa, un retorno importante para el balompié local, ya que al contar con el patrocinio de la ARFA regional, las selecciones andinas recuperan también el derecho a medirse en las eliminatorias provinciales y en los torneos oficiales de la región.
18: Reconocido por Alfa Regional, nos va a dar un plus que vamos a poder volver a competir como ciudad en torneos regionales como selección sub-17, selección adulta y obtener tal vez un cupo a Copa de Campeones, que son torneos importantes a nivel regional, pero creo que nos tenemos que, por lo menos nosotros la meta es centralizarnos, es que vuelva debidamente reglamentado el torneo oficial acá a la ciudad.
7: Actualmente está abierto el proceso para que las instituciones pongan al día sus registros, tramiten pases e inscriban a sus jugadores juveniles y adultos. A diferencia de los cuadrangulares amistosos o recreativos de los últimos meses, esta vez el trabajo se coordinó directamente con la dirigencia regional para cumplir con el reglamento oficial. El campeonato se jugará en dos series, senior para mayores de 35 años y una categoría todo competidor, fijando el puntapié inicial para mediados de julio.
18: Queremos descentralizar lo que se había venido haciendo acá en el Estadio Centenario. Tenemos en este minuto 5 recintos a disposición. Ya está la cancha de fútbol del Club Deportivo San Martín, la cancha de Ambrosio Higgins, Club Deportivo Sila, el Cóndor de Río Colorado que manifestó la participación, y obviamente que vamos a tener a disposición también una de las dos canchas que tiene el complejo Quillagua.
19: Principalmente también estaremos albergando algunos partidos también de la Asociación de Fútbol Local, por lo tanto siempre es importante abrir las puertas, los espacios para que en nuevos campos deportivos se pueda seguir desarrollando la competencia local.
7: Además, para no toparse con el público de otras ligas locales ya consolidadas, los encuentros se programaron exclusivamente para los viernes en la tarde-noche y los sábados durante todo el día, una apuesta que avanza paso a paso, buscando reencantar a las familias andinas con el fútbol de sus barrios.
6: Dejamos ahora atrás el fútbol porque un importante proyecto de restauración permitió recuperar el histórico puente peatonal de Río Colorado, una estructura con más de un siglo de historia que hoy vuelve a estar al servicio de la comunidad, ello luego de que Codelco, División Andina, apoyara la restauración de este histórico puente peatonal para la comunidad de Río Colorado.
11: Emplazado junto a la histórica casona El Resguardo, este renovado puente peatonal es parte de la vida de muchas familias a lo largo de los años que han habitado en el sector de Río Colorado. Antiguamente fue utilizado por arrieros comerciantes, además de constituirse como un punto estratégico de control aduanero en la cordillera. Por lo que junto con aportar a la conectividad de familias en el sector, este proyecto permitió recuperar una infraestructura patrimonial asociada a un antiguo camino real del siglo XIX.
20: Un puente con historia, es un puente que nos motiva porque, bueno, desde el siglo XIX que este puente fue muy importante para Chile, ya que fue un paso con la ex aduana que está ubicada al costado, que es la casona El Resguardo que hoy conocemos, y en esos años también tenía el mismo nombre, la ex aduana El Resguardo. Así que para nosotros el recuperar este puente que estaba tan abandonado por los años es sumamente importante poder recuperarlo.
11: Por ello, los vecinos no dudaron en presentar la iniciativa en el marco de la mesa de diálogo permanente que sostiene la División Andina con diversas localidades del Camino Internacional.
21: Río Colorado tiene una historia importante en el Valle de la Aconcagua, el cruce hacia la Argentina, nuestro ganadero, la antigua aduana también se emplazó acá en Río Colorado, así que el puente, sin duda, es un bellísimo y gran aporte, y aquí lo llevamos simbólicamente a nuestros hogares.
11: Las obras contemplaron el reemplazo de elementos fundamentales de la estructura, entre ellos el entablado, las barandas y diversos soportes, permitiendo restablecer condiciones seguras y adecuadas para el tránsito diario de las familias del sector.
22: Es un proyecto que es resultado del trabajo de los dirigentes que conforman la mesa de diálogo del sector medio del Camino Internacional, y en este caso es de su presidenta de la Junta de Vecinos, que ha participado activamente llevando los intereses de los adultos mayores. Esta es una población principalmente de adultos mayores, en donde ella representa los intereses de ellos.
11: Gracias a esta intervención, la comunidad recupera una infraestructura clave para su conectividad y uso cotidiano, donde también destaca un potenciamiento turístico en el entorno de la localidad.
6: Nos encontramos con Camila Bustos, ella es subdirectora de Cultura, Turismo y Patrimonio en la Comuna de Los Andes. ¿Cómo estás, Camila? Bienvenida.
1: Muchas gracias por la invitación nuevamente.
6: Oye, qué nervios, ¿eh? Porque estamos como contando los días para quienes somos mamás, papás, ¿verdad? Porque comienzan ya las vacaciones de invierno y comienza con esto también la temporada de panoramas.
1: Sí, justamente comienza el invierno, comienzan las vacaciones y los papás también, muchos tienen que seguir trabajando, así que nosotros desde Cultura de la Municipalidad de Los Andes y en el Centro Cultural vamos a tener una programación especialmente pensada y diseñada para los niños, niñas y jóvenes en estas vacaciones, para que puedan tener vacaciones también con actividades, que no estén ahí aburridos, que tengan hartas cosas que hacer entretenidas.
6: Que además ejerciten el cuerpo completo, la mente, no solo el dedo pulgar con los equipos,
1: justamente,
6: ¿verdad?
1: Así que
6: para poder jugar. Cuéntanos un poquito.
1: Ahí vamos a tener una diversidad amplia de actividades todos los días, desde el 22 de junio hasta el 3 de julio. Vamos a iniciar con este ambiente futbolero y mundialero que hay. Vamos a hacer un encuentro el día 22 de intercambio de láminas del Mundial en el Centro Cultural, así que los dejamos a todos invitados. Vamos a tener hartas sorpresas ahí, va a estar entretenida la tarde con eso. Y también tenemos todas las mañanas, todos los días, talleres de artes. Vamos a tener talleres para niños pequeñitos de manualidades, también vamos a tener talleres de títere, también vamos a tener una biblioteca viajera que es de la Oficina Municipal de la Niñez, que va a estar instalada ahí en el Centro Cultural para que puedan también acercarse a la lectura. Vamos a tener también conciertos de música, vamos a tener teatro, vamos a tener muchas actividades, así que los invito a que nos sigan, porque todas estas actividades van a estar publicadas en las redes sociales del Centro Cultural de Los Andes y de la Municipalidad de Los Andes. Ahí se van a poder informar ya a partir de mañana respecto de todos los horarios y talleres que vamos a tener.
6: Y nos imaginamos, Camila, que más allá de la calendarización, que lo van a poder revisar en redes sociales, son actividades gratuitas todas, ¿no?
1: Todas son actividades gratuitas, totalmente gratuitas, así que les pedimos también que vayan, se acerquen al Centro Cultural para que puedan inscribir a sus hijos, porque todos estos talleres tienen también un aforo limitado. Así que vamos a tener talleres de danza también. Así que los niños todos los días van a tener actividades para poder disfrutar. Así que eso nos alegra mucho porque le da una vida especial también a nuestro centro cultural.
6: Oye, Camila, es un interesante panorama de vacaciones de invierno, así es que la invitación es a quedarse en la comuna, ¿verdad?
1: Para que disfruten, por supuesto, de todo aquello. A quedarse y a cuando digan, uy, ¿qué hago con los niños? ¿Qué puedo hacer? ¿Qué actividad entretenida puedo llevarlos? Piensen en el Centro Cultural, vamos a tener también un encuentro de K-pop. Hicimos uno hace unos meses atrás, en febrero, por el verano. Claro. Fue súper exitoso, así que dijimos, bueno, aprovechemos estas vacaciones para volver a hacer otro encuentro de K-pop, que lo vamos a tener la última semana de las vacaciones. Así que hay para todos los gustos.
6: Sí, sin duda que sí.
1: De todas maneras.
6: Y se transforma en una actividad muy masiva.
1: Sí.
6: Pero también hay un aviso importante para todos los amantes de la lectura que visitan normalmente la biblioteca. ¿Por qué no nos cuentas sobre aquello?
1: Sí, bueno, también la Biblioteca de los Andes lleva ya casi un año en proceso de remodelación. La biblioteca que está en Independencia, a los pies del cerro, un edificio muy bonito, muy querido también por todos los andinos y andinas. Y durante este proceso se instaló, ¿no es cierto?, una biblioteca más pequeñita en la calle O'Higgins, y desde hoy hemos iniciado el proceso de mudanza de esta biblioteca temporal en la que estuvimos funcionando para trasladarnos a esta biblioteca, la Biblioteca Municipal de Los Andes, ¿no es cierto?, que ya está remodelada y está lista para que nos podamos cambiar y mudar. Así que la información importante es que, dado que estamos en este proceso de cambio, de llevar más de 3.000 libros que tenemos, claro, que mover, ¿no es cierto? Y instalar, la instalar en la biblioteca, claro que sí. Vamos a estar cerrados, sin atención de público, desde hoy hasta fines de julio, cuando ya estemos listos, instalados, uh-huh, para la reinauguración de la biblioteca y los podamos recibir a todos y hagamos una linda fiesta para reabrir algo, un espacio tan lindo como es la Biblioteca de los Andes.
6: Camila, entonces desde hoy las personas que quieran acceder al libro ya por el momento no pueden...
1: Sí, por el momento, exacto, no vamos a poder estar prestando libros, uh-huh, porque están todos embalados y claro, van a estar en sí, proceso de reordenamiento en la Biblioteca Grande. Lo que sí estamos recibiendo son todos los libros que tengan los vecinos y vecinas y que tengan que ir a devolver. Eso sí los vamos a estar recibiendo, porque estamos en una campaña también de hacer que todos los libros vuelvan a su casa. Así que si usted tiene libros de la biblioteca en su casa, puede acercarse a devolverlos. Es el momento indicado.
6: ¿Y existe el espacio de donación todavía, Camila, para quienes tengan libros en
1: siempre,
6: su casa?
1: Siempre existe el espacio de donación también de libros. Uh-huh. La biblioteca es un espacio donde siempre han llegado bastantes libros en donación.
6: Sí, claro.
1: Ahora, en este momento... todavía no, porque tenemos que hacer este proceso de reordenamiento, pero sí, todos los que hayan sido prestados, que los puedan ir a devolver. Pero estamos súper contentos también con la biblioteca. Es en el fondo el momento también en este mes aniversario de poder revivir y revitalizar este espacio tan importante para la comuna como es la biblioteca, que es sin duda una de las bibliotecas más bonitas, importantes de la región de Valparaíso y del Valle de la Aconcagua.
6: Es un lugar maravilloso, además tan iluminado, nos encanta visitar.
1: Y quedó
6: entonces,
1: muy bonita.
6: ¿Se va a realizar la inauguración en el marco, en el contexto del aniversario de los Andes?
1: Todavía no tenemos una fecha exacta, pero esperamos que durante el mes aniversario, hacia fines del mes de julio, claro, ya estemos en condiciones de poder reinaugurar la biblioteca.
6: ¿Y algún adelanto que nos puedas hacer?
1: Uy, todavía estamos ahí en proceso de planificación, así que prefiero no hacer ningún adelanto, pero sí, la fecha va a ser hacia fines de julio.
6: Bueno, ahí van a poder retomar entonces los colegios también,
1: las
6: visitas, la biblioteca, los cuentacuentos, que tanto echan de menos, ¿no?
1: Un espacio y también ir a disfrutar en la biblioteca, querido, porque es un espacio tan bonito que así ir a sentarse, a leer, hay una cafetería que esperamos recuperar también y tener ahí un buen café. Qué mejor que ir a leer,
6: sin duda,
1: tomarse un cafecito a los pies del cerro, un lugar tan bonito que es un gusto poder recuperarlo.
6: Bueno, todo pasando entonces a partir también de esta jornada que se cierra la biblioteca para su próxima reapertura y reinauguración en las instalaciones de Avenida Independencia y, por supuesto, también las invitaciones que nos hiciste a estar atentos a las redes sociales para informarse acerca de los cupos, los lugares, los horarios y dónde pueden asistir. Queremos agradecerle a Camila Bustos por acompañarnos y todo lo que esté pasando en cultura, turismo y patrimonio acá en BTV Noticias, usted lo ha podido conocer de primera fuente. Camila, queremos agradecerte por acompañarnos noche y las dejamos invitados para los próximos panoramas que quieran compartir con la comunidad.
1: Sí, por supuesto, todos los panoramas que vienen, así que no hay pretexto para no hacer cosas entretenidas y acercarse a la cultura en las vacaciones.
6: No hay pretexto para quedarse en casa.
1: No, para nada.
6: Gracias, Camila, buenas noches. Y a ustedes les invito de inmediato a hacer una nueva pausa en las informaciones.
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3: Son las 9 de la noche, 59 minutos.
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6: De retorno ya para continuar con las informaciones en BTV Noticias y contarles que el CESFAM José Joaquín Aguirre de la comuna de Calle Larga recibió oficialmente la acreditación en calidad como prestador institucional de atención abierta, un importante reconocimiento otorgado por la Superintendencia de Salud que certifica el cumplimiento de altos estándares en seguridad, gestión clínica, protocolos de atención y calidad del servicio entregado a la comunidad.
11: Un importante logro para la salud municipal de la comuna de Calle Larga es lo que significa la acreditación en calidad como prestador para el CESFAM José Joaquín Aguirre y la posta de San Vicente, hecho por la Superintendencia de Salud. Es que la acreditación garantiza que las prestaciones que reciben diariamente cientos de personas se realizan bajo estrictos protocolos de seguridad, gestión clínica y atención centrada en los pacientes.
9: Hoy queremos contarles que la Superintendencia de Salud ha ratificado la acreditación en calidad de nuestro establecimiento. Eso quiere decir que las prestaciones que se entregan en nuestro centro de salud son prestaciones seguras y de calidad. Así que para todos nosotros, para los funcionarios y también para nuestros vecinos, es una maravillosa noticia.
11: La acreditación considera una evaluación de distintas áreas vinculadas al funcionamiento interno del establecimiento, tales como seguridad del paciente, gestión de riesgo, trato usuario, procesos clínicos y mejora continua, aspectos fundamentales para fortalecer la salud pública y la confianza de la comunidad usuaria.
24: Tuvimos que pasar un proceso de revisión por una empresa externa, quienes nos aplicaron varias pautas para definir y evaluar si efectivamente las prestaciones que estábamos dando tenían ese toque de calidad, oportunidad, lo que hace que sean seguras, y nosotros aprobamos. Este es un proceso continuo que va a tener que seguir manteniéndose y comprometido con la mejora continua para dar una mejor prestación de salud a nuestra comunidad.
11: Este reconocimiento llega acompañado de otro importante avance para la salud comunal. Tanto el CESFAM José Joaquín Aguirre como la Posta Rural de San Vicente obtuvieron destacados resultados en la certificación del modelo de salud familiar, alcanzando un 90% y un 94% de cumplimiento respectivamente. Un logro que no solo reconoce el trabajo de los equipos de salud, sino que también entrega tranquilidad a las familias de la comuna, que hoy cuentan con establecimientos certificados y comprometidos con una atención de excelencia.
6: Felicitamos a todo el personal de salud y también administrativo del CESFAM de Calle Larga. Vamos ahora a otras noticias, porque con un 70% de avance en su construcción, la nueva comisaría de carabineros de Yayay se perfila como una de las obras de infraestructura policial más relevantes para la provincia de San Felipe. Durante una visita inspectiva, autoridades civiles y policiales valoraron el progreso del proyecto, que va a permitir mejorar significativamente las condiciones de trabajo de los funcionarios y fortalecer la atención y seguridad para la comunidad.
7: La construcción de la nueva subcomisaría de carabineros de Yayay continúa avanzando a buen ritmo y ya alcanza un 70% de ejecución. Así quedó confirmado durante una visita técnica realizada al lugar, en la que se constató el importante progreso de una obra que en marzo pasado registraba un 43% de avance. El proyecto incluso presenta un desarrollo superior a los plazos previstos, por lo que se proyecta que el recinto pueda estar terminado y operativo antes de fin de año.
10: Estamos bastante contentos con este tremendo proyecto. Hemos recorrido junto a la Seremi, el alcalde y otras autoridades también de gobierno, la delegación presidencial también, estas dependencias nuevas que permiten un mejor actuar por parte de los carabineros, una mejor habitabilidad y también una mejor recepción a la comunidad en general.
7: La futura unidad policial comenzó a construirse en septiembre del año pasado y contempla una inversión superior a los 7.500 millones de pesos. Se trata de una de las obras de infraestructura pública policial más importante que se ejecutan actualmente en la comuna y busca responder a una necesidad histórica de contar con instalaciones acorde al crecimiento de la población y a las nuevas exigencias en materia de seguridad.
12: Tiene importancia desde varias dimensiones. La verdad es que, en primer lugar, desde la generación de empleo durante la construcción misma de esta obra de 7.000 millones de pesos, y posteriormente, una vez que esté entregado, para nosotros significa una legítima expectativa también de tener más dotación de carabineros en la comuna, y también es un avance concreto en seguridad desde la perspectiva de las condiciones en que carabineros va a realizar su trabajo, las dependencias en que se puede recibir a la comunidad, en que van a realizar el trabajo operativo. Así que, sin duda, este trabajo colaborativo desde el Ministerio de Obras Públicas con Carabineros de Chile, sin duda que lo recibimos con mucha alegría, también con mucha esperanza y con muchas expectativas de seguir avanzando en seguridad desde la comuna de Yayay.
7: Las nuevas dependencias permitirán albergar a una mayor dotación de funcionarios, una demanda planteada durante años por la comunidad y autoridades locales. Con ello, se espera fortalecer la capacidad de respuesta ante emergencias, aumentar la presencia policial en distintos sectores y reforzar las labores preventivas y de combate a la delincuencia, beneficiando no solo a Yayay, sino que también a comunas cercanas como Catemu y Panquehue.
6: En otro tema, Salud Quillota intensifica la estrategia de vacunación en barrios y domicilios y llaman a todos los vecinos a vacunarse, por cuanto la influenza A es el virus respiratorio predominante, mientras los grupos con menor cobertura de vacunación siguen siendo niños pequeños y personas mayores de 60 años.
11: Con la llegada de las bajas temperaturas y el aumento de la enfermedad respiratoria, las autoridades de Salud Quillota están reforzando el llamado a la comunidad a vacunarse contra la influenza, especialmente a quienes forman parte de los grupos de mayor riesgo. De acuerdo con el último informe epidemiológico a nivel nacional, la positividad de las muestras respiratorias alcanzó 48,4%, siendo la influenza A el virus predominante, representando un 32,2% de los casos detectados.
13: Sí, es importante, como todos los centros de salud y como el Ministerio se prepara para este periodo invernal, en tomar las medidas de resguardo para fortalecer los equipos, desde los equipos médicos, equipos de enfermeras, los equipos de urgencia y el refuerzo sobre todo en lo que es la vacunación.
11: Esta situación también se refleja a nivel comunal. Según los datos del Laboratorio Clínico Municipal de Quillota, la influenza A corresponde actualmente al principal virus identificado, alcanzando un 34,8% de las muestras positivas analizadas.
13: En vista de que tenemos baja cobertura, desde hace una semana aproximadamente se rediseñó una nueva estrategia de ser un puesto de vacunación en los territorios, como vacunación en tu barrio. Dentro de esto también se incorpora la vacunación en domicilio para aquellos usuarios que no se pueden desplazar, que tienen un grado de postración, limitación, o si alguien tiene un familiar que requiera una vacuna, vamos a los domicilios. Esto dentro de un plan de alcanzar mayores coberturas, y sobre todo estamos bajos en ciertos grupos de riesgo como los adultos mayores y en los escolares o en los menores de edad.
11: Ante este escenario de Salud Quillota, reforzaron la estrategia para acercar la vacunación a los vecinos, especialmente considerando que los grupos con mayor cobertura corresponden a niños desde los 6 meses hasta los 5 años. Además de personas mayores de 60.
14: Los casos de influenza ya se están dando. Hay reporte de adultos mayores hospitalizados en el Gustavo Frique graves con riesgo de muerte. Pedimos a la comunidad y en especial a los mayores de 60 años que por favor se acerquen a vacunar. La vacuna es gratuita. Nosotros estamos acá incentivando varias estrategias para facilitar el acceso a la vacuna. Tal es el caso en este momento de planificar domicilios. Si a usted le cuesta de alguna manera trasladarse por varias circunstancias, por las circunstancias que fueran, usted se comunica con los teléfonos que están en las redes y nosotros planificamos llevar la vacuna a su domicilio.
11: Para solicitar que el equipo de salud concurra al hogar, los usuarios o sus cuidadores deben realizar la inscripción a través de la línea directa, llamando o enviando un mensaje al WhatsApp número +569-4683-0116. Se debe indicar nombre y RUT del paciente, además de teléfono y domicilio de la persona a vacunar.
6: En noticias de plano nacional, es la defensa de la senadora y presidenta del Partido Socialista, Paulina Bogdanovic, a la administración del expresidente Gabriel Boric tras las críticas recibidas por no cumplir con una de sus principales promesas de campaña, condonar la totalidad del crédito con aval del Estado. Todo esto en medio de los embargos a cuentas bancarias a miles de deudores morosos.
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16: Es la defensa de la senadora y presidenta del PS, Paulina Bogdanovic, a la administración del expresidente Gabriel Boric, tras las críticas recibidas por no cumplir con una de sus principales promesas de campaña, condonar la totalidad del

0: cumplió. El gobierno pasado comenzó a tramitar no la condonación, sino que poner fin al CAE que nazca el FES demasiado tarde.
1: Una promesa que, según la oposición, no sería la principal causal del aumento de los deudores morosos, quienes en 2023 sobrepasaron las 500.000 personas. Pero no todos están de acuerdo. La exministra Carolina Toá reconoció que fue un error la forma en cómo se manejó esa promesa.
2: Yo creo que la propuesta original que tenía el gobierno anterior, que era esta idea de condonación general, tenía muchos problemas. Era una promesa que no era tampoco, de punto de vista de justicia social, no era correcta, porque quedaban condonados moros y cristianos también los que podían pagar.
3: Y tampoco había recursos.
2: Creo que no era una buena idea.
1: En el oficialismo aseguran que la única responsabilidad fue de la administración anterior, quienes se fueron dando cuenta que el compromiso de condonar la totalidad de la deuda no era viable financieramente, ofreciendo proyectos como el FES para modificar el financiamiento de la educación superior.
4: Creo que deben hacer un mea culpa, porque el gobierno anterior sí sabía el país que se le entregaban. Sin embargo, perseveraron en una promesa falsa que no cumplieron. No fue un error.
5: Lo que estamos viviendo el día de hoy es fruto y producto del perdonazo que ofreció el presidente Boric, condonación universal del CAE. Me alegra que connotados dirigentes de oposición hoy día estén reconociendo que esto fue un error.
1: Por estos días, diputados de oposición han impulsado una serie de proyectos para impedir que se sigan realizando los cobros, y el propio expresidente Gabriel Boric volvió a la discusión pública cuestionando los embargos.
6: Lo certero para este caso es señalar que los altos índices de morosidad del crédito Conaval del Estado comienzan desde antes del gobierno de Gabriel Boric. Por eso no parece justo hoy día para los deudores del CAE que no se cuente la historia completa, porque es fácil echarle la culpa a una promesa de campaña.
7: Más allá de los errores que pudo haber en el manejo de las expectativas durante el gobierno anterior, nada justifica lo que estamos viendo hoy. La agresividad y el carácter abusivo de estos cobros son una decisión política de este gobierno.
1: Planteamientos en una semana crítica para uno de los temas más controversiales del programa en el que Gabriel Boric llegó a La Moneda. Por ahora, el actual gobierno de José Antonio Kast ha dejado en claro que no dará pie atrás.
8: Revisamos de inmediato los indicadores económicos. El dólar tiene un valor de 899 pesos con 13 centavos, el valor del euro 1040 pesos con 98 centavos, el valor del peso argentino 63 centavos, la unidad de fomento 40.782 pesos con 27 centavos y finalmente la unidad tributaria mensual que tiene un valor de 71.506 pesos.
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8: Pronóstico del tiempo para mañana martes en Santiago indica cielos nublados, 7 grados de mínima, 20 grados de temperatura máxima. Mendoza hoy lunes presentó cielos nublados, se registraron 3 grados de mínima, 13 grados como temperatura máxima. Para mañana martes, Mendoza permanecerá con cielo nublado con 4 grados de mínima, 16 de temperatura máxima. Para el miércoles, cielo parcialmente nublado, 6 grados de mínima, 13 grados de temperatura máxima. En tanto, para este jueves en Mendoza se esperan cielos despejados, 5 y 17 grados las extremas. La costa en nuestro país, mañana martes, presentará cielos nublados con 10 grados de mínima, 14 grados de temperatura máxima. El Valle de Aconcagua hoy lunes presentó cielo nublado con 11 grados de mínima, que fueron las que registró, 24 grados en tanto alcanzó la máxima. Para este martes, los Andes y San Felipe presentarán cielos nublados, 7 grados de mínima, 22 grados la temperatura máxima. Para el miércoles, cielo nublado, 8 de mínima, 17 grados de temperatura máxima. En tanto, para el Valle de Aconcagua, mañana este jueves presentará cielos nublados, 9 grados de mínima, 15 grados de temperatura máxima. La radiación ultravioleta indica nivel 2, considerado de intensidad baja. El paso a los Libertadores se encuentra habilitado para todo tipo de vehículos. El Santoral Católico recordará este martes a Aurelio.
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0: 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Así finalizamos con las informaciones. Como siempre, muchas gracias por haberse informado con nosotros. Le dejamos invitados a seguir en nuestra sintonía. Que tengan un excelente descanso. Buenas noches.
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1: Son las 10 de la noche, 30 minutos.
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1: Son las 11 de la noche.
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1: Son las 11 de la noche, 30 minutos.
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0: Tres emergencias por supuesto olor a gas movilizaron durante la mañana de este lunes a equipos de emergencia en distintos establecimientos educacionales de los Andes. San Felipe concretó la entrega de 184 becas municipales destinadas a estudiantes de educación superior y educación especial. Con una amplia participación de vecinos, se desarrolló una nueva versión de la Feria de Servicios Infancia y Familia, en esta oportunidad en Villa Los Acacios. Tras años sin un torneo oficial, el fútbol amateur de los Andes volverá a competir bajo el alero de la asociación local y con respaldo de ARFA regional. Salud Quillota intensifica estrategia de vacunación en barrios y domicilios y llaman a todos los vecinos a vacunarse.
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0: ¿Cómo están ustedes? Muy buenas noches, bienvenidos. Estamos, por supuesto, acompañándoles a esta hora en Radio Superandina para revisar todas las informaciones que han marcado la agenda noticiosa en el Valle de Aconcagua. Comenzamos contándoles de inmediato que tres emergencias por presunto olor a gas movilizaron durante la mañana de este lunes a equipos de emergencia en distintos establecimientos educacionales de los Andes. Tras las inspecciones realizadas, se descartó la presencia de fuga de gas de GLP al interior de los recintos, aunque en todos los casos se activaron los protocolos preventivos para resguardar a estudiantes, docentes y funcionarios. Los detalles en el informe de Claudio Quijanes.
1: Tres nuevos episodios de olores indeterminados en el ambiente volvieron a encender las alarmas en el damero central de los Andes, sumando preocupación a un problema que se ha vuelto reiterativo durante todo este año en la comuna. En esta oportunidad, las alertas movilizaron a los equipos de emergencia municipal y bomberos de la primera, segunda y quinta compañía de los Andes Calle Larga hacia los liceos Bicentenario Técnico Amancay y Bicentenario Politécnico América, además de un jardín infantil de calle La Garrigue, obligando a docentes y directivos a activar los protocolos de seguridad y evacuar preventivamente a los estudiantes hacia los patios ante la sospecha de una fuga masiva de gas. Janet Segovia, directora del Liceo Bicentenario Técnico Amancay, dijo:
2: tipo 9:10, nosotros comenzamos a sentir un fuerte olor a gas en todo el establecimiento, ya donde nosotros obviamente activamos nuestros protocolos. Primero sacamos el curso que estaba haciendo educación física y después decidimos hacer una evacuación hacia el patio. Nosotros hemos tenido varias emergencias y en una de ellas tuvimos que evacuar. Ya hoy día no fue necesario, pero es importante que venga la autoridad a ver esto porque ya hace rato que está ocurriendo y no se sabe el origen. Ya, y obviamente afecta el normal funcionamiento de la comunidad.
1: Y el director del Liceo Bicentenario Politécnico América, Walter Arancibia, añadió:
3: para dar mayor seguridad, cierto, a toda la comunidad, tanto estudiantes, profesores y apoderados, citamos y solicitamos que viniese bombero a hacer un chequeo completo de las dependencias del establecimiento con los artefactos y aparatos que ellos tienen para detectar estos sensores de gas. Así que bomberos concurrió, vino una compañía, hicieron una revisión, andaban cerca de 8 bomberos más o menos, recorrieron todas las dependencias del establecimiento y no se detectó una fuga como nosotros pensamos que podía existir por el olor que había tan fuerte.
1: Las emergencias se registraron de manera casi simultánea, lo que motivó un amplio despliegue de voluntarios de bomberos. Tras realizar mediciones en terreno, los equipos descartaron la presencia de parámetros que representaran riesgo para la comunidad educativa en ambos liceos. En el caso del jardín infantil, las labores de inspección permitieron establecer que la alerta se originó en una vivienda colindante, donde se detectó un cilindro de gas con una conexión defectuosa. El capitán Juan Aros, de la quinta compañía Bomba España, dijo:
4: veníamos de otra emergencia, pero sí, en esa emergencia sí se encontró la causa de la fuga de gas, que era un cilindro de 45 que estaba mal conectado. En este caso se dan las recomendaciones que cuando se sientan el olor a gas, las salas, se ventile el lugar, los niños salgan a los patios y efectúen nuevamente el llamado a personal de bomberos.
1: Pese al malestar físico que experimentaron algunos estudiantes debido a la densidad del ambiente, la situación fue controlada sin que se registraran personas con complicaciones de salud ni traslados a centros asistenciales. Con el paso de los minutos, los alumnos retomaron sus actividades y regresaron a las salas de clases. No obstante, la aparición recurrente de estas especies de nubes con características similares a emanaciones de gas continúan generando inquietud, ya que persiste la incertidumbre respecto de su origen y de las causas que las estarían provocando.
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0: En otras noticias, una importante ayuda para cientos de familias de San Felipe se concretó con la entrega de becas municipales destinadas a estudiantes de educación superior y educación especial. La iniciativa benefició a un total de 184 estudiantes de la comuna, quienes recibieron un apoyo económico que busca aliviar los gastos asociados a sus estudios y contribuir a su formación académica.
1: Con una masiva ceremonia realizada en el Teatro Municipal, la Municipalidad de San Felipe concretó la entrega de becas municipales 2026, beneficiando a 150 estudiantes de educación superior y a 34 de educación especial, en una iniciativa que representa una inversión municipal superior a los 85 millones de pesos. Para muchas familias, este aporte representa una ayuda concreta para enfrentar gastos de matrículas, transporte, materiales de estudio y otras necesidades que surgen durante el año académico. Karen Vargas, mamá de beneficiarios de educación especial, señala.
2: Sirve mucho para el aporte para mi hija, por su salud que tiene y para ayudar a enfrentar los gastos. Me parece muy bien porque todos tenemos necesidades para ayudar a nuestros hijos a sacarlos adelante.
1: Javier Andreani, estudiante de terapia ocupacional, sostiene.
3: Es que es un apoyo que nos sirve harto a nosotros como estudiantes, sobre todo a mí, por ejemplo, que estoy en mi último año ya, en el que estoy haciendo mi internado, entonces como una luquita extra, además de la pega, todo sirve. Y así que muy agradecido de la Municipalidad de San Felipe, que al final es mi ciudad.
1: Las becas contemplan un aporte de 500 mil pesos para estudiantes de educación superior y 300 mil pesos para alumnos de educación especial, consolidando un programa municipal en los últimos años que ha incrementado tanto sus recursos como el número de beneficiarios. Carmen Castillo, alcaldesa de San Felipe, dice:
4: uno ve en las caritas de los jóvenes que están estudiando esta alegría de estar estudiando, de lo esfuerzo que significa y también todo lo que nosotros estamos como municipio aportando para que puedan, a lo menos con un poquito de aporte, ayudarles en esta carrera que muchas veces se les hace difícil y cuesta arriba, si eso se entiende. Por eso la labor social es tan fundamental aquí en nuestro municipio.
1: Es que para el municipio invertir en educación es invertir en el futuro. Por ello que durante la ceremonia se informó que las transferencias de recursos ya fueron efectuadas, por lo que el beneficio estará disponible a partir de hoy lunes. Basilio Muena, concejal de San Felipe, agrega.
5: Se han ido incrementando la cantidad de beneficiarios que reciben la beca de aporte municipal, también la beca especial, y esto también se complementa con lo que son los pasajes. Es una tremenda ayuda que hace el municipio para que los niños puedan seguir, los jóvenes puedan seguir la educación superior y buscar obviamente un mejor futuro para ellos y para sus familias. Así que estamos tremendamente emocionados, muy contentos. Hemos recibido también el relato de muchas historias de esfuerzo, cómo se han ido convirtiendo estos jóvenes en la primera generación de futuros profesionales.
1: Una iniciativa que no solo beneficia a los estudiantes, sino también a sus familias, entregando un respaldo económico que contribuye a construir un mejor futuro para toda la comunidad de San Felipe.
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A continuación les contaremos que la Municipalidad de San Felipe informa que la constructora civil Jacqueline Aguilar asumió como nueva directora de Obras Municipales, unidad que cumple una labor fundamental dentro de la gestión municipal, especialmente en materias vinculadas al desarrollo urbano, permisos, fiscalización y planificación territorial de la comuna. Aguilar llega

0: administrativos y avanzar en una gestión más eficiente al servicio de la comunidad.
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0: En noticias de otro ámbito, con una amplia participación de vecinos, el pasado sábado se desarrolló una nueva versión de la Feria de Servicios Infancia y Familia. En esta oportunidad se llevó a cabo en la Villa Los Acacios. La iniciativa es impulsada por la Municipalidad de Los Andes para acercar información, orientación y trámites a los distintos sectores de la comuna.
1: Acercar los servicios municipales a los barrios y facilitar el acceso a trámites e información para familias de la comuna fue el objetivo de una nueva edición de la Feria de Servicios Infancia y Familia, realizada el pasado sábado en la Villa Los Acacios. La jornada congregó a numerosos vecinos que aprovecharon la instancia para recibir orientación, resolver consultas y acceder a diversas prestaciones, especialmente en un horario que favorece a quienes durante la semana no pueden realizar estos trámites por motivos laborales. Luisa Soto, vecina Los Acacios, dice:
2: encuentro que fue espectacular, hay cualquier información, y en lo especial yo estoy hiper mega agradecida por el hecho de que yo vine así, por si acaso, al departamento jurídico, ¿ya? Previo antes había estado en otro lugar, y me fue muy bien, porque yo tengo un tema pendiente con un tema de las cuotas Corby de hace muchos años atrás, y aquí me aclararon lo que jamás me habían aclarado tiempo atrás. Entonces, por eso yo estoy muy conforme y muy contenta.
1: La actividad reunió distintos programas y departamentos municipales, permitiendo que los asistentes accedieran a servicios y resolvieran consultas en un espacio cercano a sus hogares. Manuel Rivera, alcalde de Los Andes, agrega:
3: una vez más nos hemos desplegado en el territorio, esta vez en esta tremenda Villa Los Acacios, que tiene muchísimas viviendas y que la idea es precisamente los sábados acercar al municipio en sus diferentes unidades y direcciones, particularmente todo lo que tiene que ver con Dideco y Familia, pero también todo lo que tiene que ver con la asesoría jurídica. Estamos con las distintas unidades, como digo, de la discapacidad, adultos mayores, mujeres, en ámbito social, registro social de hogares, pero también nuestros abogados que estuvieron hoy día, nuestro ámbito de la sustentabilidad también, para efectos de acercar al municipio los fines de semana. Sabemos que a veces es muy complicado asistir al municipio, sobre todo en días laborales, y por eso lo seguimos haciendo.
1: La Feria de Servicios Infancia y Familia forma parte de una estrategia municipal que busca descentralizar la atención y fortalecer el vínculo con los distintos sectores de la comuna, llevando prestaciones y orientación directamente a los territorios.
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Un importante proyecto de restauración permitió recuperar el histórico puente peatonal de Río Colorado, una estructura con más de un siglo de historia que hoy vuelve a estar en el servicio de la comunidad. Ello luego de que Codelco, División Andina, apoya la restauración del histórico puente peatonal para la comunidad de Río Colorado.

0: Emplazado junto a la histórica casona El Resguardo, este renovado puente peatonal es parte de la vida de muchas familias a lo largo de los años que han habitado en el sector de Río Colorado. Antiguamente fue utilizado por arrieros comerciantes, además de constituirse como un punto estratégico de control aduanero en la cordillera. Por lo que junto con aportar a la conectividad de familias en el sector, este proyecto permitió recuperar una infraestructura patrimonial asociada a un antiguo camino real del siglo XIX. Bárbara Guiñez, directora de Desarrollo Comunitario de Andina, señala.
1: Es un proyecto que es resultado del trabajo de los dirigentes que conforman la mesa de diálogo del sector medio del Camino Internacional, y en este caso es de su presidenta de la Junta de Vecinos, que ha participado activamente llevando los intereses de los adultos mayores. Esta es una población principalmente de adultos mayores, en donde ella representa los intereses de ellos.
0: Por ello, los vecinos no dudaron en presentar la iniciativa en el marco de la mesa de diálogo permanente que sostiene la División Andina con diversas localidades del Camino Internacional. Jessica Contreras, presidenta de la Junta de Vecinos Los Libertadores, agradece.
2: Un puente con historia, es un puente que nos motiva porque, bueno, desde el siglo XIX, que este puente fue muy importante para Chile, ya que fue un paso con la ex aduana, que está ubicada al costado, que es la casona El Resguardo, que hoy conocemos, y en esos años también tenía el mismo nombre, la ex aduana El Resguardo. Así que para nosotros el recuperar este puente que estaba tan abandonado por los años es sumamente importante poder recuperarlo.
0: Alex Vergara, vecino del sector, sostiene.
3: Río Colorado es un, digamos, una erosión que es de centro turístico, digámoslo así, más fácil, centro turístico. Todos los años llega cualquier cantidad de gente a bañarse al río, a las orillas del río. Entonces eso es beneficioso también para nosotros, para la comunidad.
4: Río Colorado tiene una historia importante en el Valle de la Aconcagua, el cruce hacia la Argentina, nuestros ganaderos, la antigua aduana también se emplazó acá en Río Colorado, así que el puente sin duda es un bellísimo y gran aporte. Y aquí lo llevamos simbólicamente a nuestros hogares.
0: Las obras contemplaron el reemplazo de elementos fundamentales de la estructura, entre ellos el entablado, las barandas y diversos soportes, permitiendo restablecer condiciones seguras y adecuadas para el tránsito diario de las familias del sector. Gracias a esta intervención, la comunidad recupera una infraestructura clave para su conectividad y uso cotidiano, donde también destaca un potenciamiento turístico en el entorno de la localidad.
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8: El CESFAM José Joaquín Aguirre de Calle Larga recibió oficialmente la acreditación en calidad como prestador institucional de atención abierta, un importante reconocimiento otorgado por la Superintendencia de Salud que certifica el cumplimiento de altos estándares de seguridad, gestión clínica, protocolos de atención y calidad del servicio entregado a la comunidad.
0: Un importante logro para la salud municipal de la comuna de Calle Larga es lo que significa la acreditación en calidad como prestador para el CESFAM José Joaquín Aguirre y la posta de San Vicente, hecho por la Superintendencia de Salud. Es que la acreditación garantiza que las prestaciones que reciben diariamente cientos de personas se realizan bajo estrictos protocolos de seguridad, gestión clínica y atención centrada en los pacientes. Natalia Río, directora CESFAM José Joaquín Aguirre, señala.
9: Hoy queremos contarles que la Superintendencia de Salud ha ratificado la acreditación en calidad de nuestro establecimiento. Eso quiere decir que las prestaciones que se entregan en nuestro centro de salud son prestaciones seguras y de calidad. Así que para todos nosotros, para los funcionarios y también para nuestros vecinos, es una maravillosa noticia.
0: La acreditación considera una evaluación de distintas áreas vinculadas al funcionamiento interno del establecimiento, tales como seguridad del paciente, gestión de riesgo, trato usuario, procesos clínicos y mejora continua, aspectos fundamentales para fortalecer la salud pública y la confianza de la comunidad usuaria. Dina Guerra, encargada de calidad del CEFAM José Joaquín Aguirre, explica.
10: Tuvimos que pasar un proceso de revisión por una empresa externa, quienes nos aplicaron varias pautas para definir y evaluar si efectivamente las prestaciones que estabas dando tenían ese toque de calidad, oportunidad, lo que hace que sean seguras. Y nosotros aprobamos. Este es un proceso continuo que va a tener que seguir manteniéndose y comprometido con la mejora continua para dar una mejor prestación de salud a nuestra comunidad.
0: Este reconocimiento llega acompañado de otro importante avance para la salud comunal. Tanto el CEFAM José Joaquín Aguirre como la Posta Rural de San Vicente obtuvieron destacados resultados en la certificación del modelo de salud familiar, alcanzando un 90% y un 94% de cumplimiento respectivamente. Un logro que no solo reconoce el trabajo de los equipos de salud, sino que también entrega tranquilidad a las familias de la comuna que hoy cuentan con establecimientos certificados y comprometidos con una atención de excelencia.
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0: En otro tema, con un 70% de avance en su construcción, la nueva comisaría de carabineros de Yayay se perfila como una de las obras de infraestructura policial más relevantes para la provincia de San Felipe. Durante una visita inspectiva, autoridades civiles y policiales valoraron el progreso del proyecto, que permitirá mejorar significativamente las condiciones de trabajo de los funcionarios y fortalecer la atención y seguridad de la comunidad.
1: La construcción de la nueva subcomisaría de carabineros de Yayay continúa avanzando a buen ritmo y ya alcanza un 70% de ejecución. Así quedó confirmado durante una visita técnica realizada al lugar, en la que se constató el importante progreso de una obra que en marzo pasado registraba un 43% de avance. El proyecto incluso presenta un desarrollo superior a los plazos previstos, por lo que se proyecta que el recinto pueda estar terminado y operativo antes de fin de año. El prefecto de carabineros en Aconcagua, coronel Mansur Abutom, habló de esto.
2: Estamos bastante contentos con este tremendo proyecto. Hemos recorrido junto a la Seremi, el alcalde y otras autoridades también de gobierno, la delegación presidencial también, estas dependencias nuevas que permiten un mejor actuar por parte de los carabineros, una mejor habitabilidad y también una mejor recepción a la comunidad en general.
1: La futura unidad policial comenzó a construirse en septiembre del año pasado y contempla una inversión superior a los 7.500 millones de pesos. Se trata de una de las obras de infraestructura pública policial más importante que se ejecutan actualmente en la comuna y busca responder a una necesidad histórica de contar con instalaciones acorde al crecimiento de la población y a las nuevas exigencias en materia de seguridad. Edgardo González Arancibia, alcalde en la comuna de Yayay, dijo:
3: tiene importancia desde varias dimensiones. La verdad es que, en primer lugar, desde la generación de empleo durante la construcción misma de esta obra de 7.000 millones de pesos, y posteriormente, una vez que esté entregado, para nosotros significa una legítima expectativa también de tener más dotación de carabineros en la comuna, y también es un avance concreto en seguridad desde la perspectiva de las condiciones en que carabineros va a realizar su trabajo, las dependencias en que se puede recibir a la comunidad, en que van a realizar el trabajo operativo. Así que sin duda este trabajo colaborativo desde el Ministerio de Obras Públicas con Carabineros de Chile, sin duda que lo recibimos con mucha alegría, también con mucha esperanza y con muchas expectativas de seguir avanzando en seguridad desde la comuna de Yayay.
1: Las nuevas dependencias permitirán albergar a una mayor dotación de funcionarios, una demanda planteada durante años por la comunidad y autoridades locales. Con ello, se espera fortalecer la capacidad de respuesta ante emergencias, aumentar la presencia policial en distintos sectores y reforzar las labores preventivas y de combate a la delincuencia, beneficiando no solo a Yayay, sino que también a comunas cercanas como Catemu y Panquehue.
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0: Presentamos a continuación el pronóstico del tiempo para mañana martes en Santiago, que indica cielo nublado con una mínima de 7 grados y una máxima de 20. En tanto, para Mendoza este martes se presentarán los cielos nublados con 4 grados de mínima, 16 grados de temperatura máxima. Para el miércoles, cielo parcialmente nublado, 6 grados de mínima, 13 grados de temperatura máxima. Finalmente, para este jueves en Mendoza se esperan cielos despejados, 5 grados de mínima, 17 grados de temperatura máxima. Para la costa, mañana martes se presentarán los cielos nublados, 10 grados de mínima, 14 grados de temperatura máxima. En tanto, para el valle de Aconcagua este martes se esperan cielos nublados, 7 grados de mínima, 22 la máxima. Para el miércoles, cielo nublado, 8 grados de mínima, 17 grados de temperatura máxima. Finalmente, en Los Andes y San Felipe este jueves, cielos nublados, 9 y 15 grados las extremas. La radiación ultravioleta indica nivel 2 de intensidad baja. El paso a los Libertadores se encuentra habilitado para todo tipo de vehículos y el Santoral Católico este martes recordará a Aurelio. Cerramos así las informaciones en esta presente entrega informativa aquí en su Radio Superandina. Muchas gracias por informarse con nosotros hasta esta hora. Que tengan un excelente descanso. Muy buenas noches.
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0: Una de la madrugada, 5 minutos.
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1: 1 de la madrugada, 28 minutos.
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0: 2 de la madrugada, 8 minutos.
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1: Coronavirus esto, coronavirus lo. ¿Sabes por qué tiene coronavirus?

0: 2 de la madrugada, 16 minutos.
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0: 2 de la madrugada, 23 minutos.
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0: 2 de la madrugada, 30 minutos.
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1: 3 horarios, 7:13 y 0 horas.
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0: 3 de la madrugada, 17 minutos.
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0: 4 de la madrugada, 11 minutos.
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0: 5 de la madrugada, 6 minutos.
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0: 5 de la madrugada, 11 minutos. 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

0: 5 de la madrugada, 22 minutos.
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0: 5 de la madrugada, 30 minutos.
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0: 5 de la madrugada, 34 minutos.
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0: 5 de la madrugada, 40 minutos.
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1: 5 de la madrugada, 47 minutos.
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0: 5 de la madrugada, 54 minutos.
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0: 6 de la mañana.
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0: 6 de la mañana, 10 minutos.
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0: 6 de la mañana, 21 minutos.
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0: 6 de la mañana, 27 minutos.
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0: 6 de la mañana, 35 minutos.
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0: 6 de la mañana, 51 minutos.
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0: 6 de la mañana, 58 minutos.
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0: 6 de la mañana, 58 minutos.
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0: 7 de la mañana, 16 minutos.
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1: 7:29 a.m.
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2: Tres alertas por olor a gas movilizaron a bomberos en los Andes. San Felipe entregó más de 85 millones de pesos en becas para 184 estudiantes. Fútbol amateur de los Andes recupera su campeonato oficial. Feria de servicios se realizó el fin de semana en Villa Los Acacios de los Andes. Apoyan recuperación de histórico puente peatonal en Río Colorado. Nueva subcomisaría de Yayay alcanza 70% de avance en sus obras.
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2: ¿Cómo le va? Buenos días, gracias por acompañarnos aquí en Superandina 88.5, jornada de este 16 de junio, día martes. Cielos nublados a esta hora en el centro de la provincia. Atención porque tenemos 13 grados con 3 décimas, humedad relativa del ambiente 40%. De hecho, el informe que entrega la Dirección Meteorológica de Chile anuncia para el resto de la jornada cielos con abundante nubosidad, la máxima para hoy 23 grados Celsius. Para mañana, en tanto, día miércoles, nubosidad parcial variando a nublado, mínima de 8, máxima de 17. Y para el jueves, nublado, pero variando a despejado, extremas de 7 y de 15 grados Celsius. Pues bien, con ese dato y además comentándoles que a esta hora hay un sector amplio del barrio Centenario que se encuentra sin suministro de agua potable. ¿Esto por qué? Hay rotura de matriz en la calle Uruguay. Es por esta razón que SVAL está informando respecto de la discontinuidad de su servicio en ese sector. Repetimos entonces, para que no quepan dudas, a esta hora de la mañana despierta el barrio Centenario, alguna parte de él, sin suministro de agua potable a propósito de rotura de matriz en la calle Uruguay. SVAL informa horario de reposición aproximadamente 9 de la mañana. Esa es la información que entrega la sanitaria a esta hora de la mañana. Pasemos a revisar también información local a partir de ahora en su radio Superandina.

0: Tres emergencias por presunto olor a gas movilizaron ayer, en la mañana, a equipos de emergencia en diferentes establecimientos educativos de los Andes. Detalles nos va a contar a esta hora en su informe de apertura, Claudio Quijanes.
1: Tres nuevos episodios de olores indeterminados en el ambiente volvieron a encender las alarmas en el damero central de los Andes, sumando preocupación a un problema que se ha vuelto reiterativo durante todo este año en la comuna. En esta oportunidad, las alertas movilizaron a los equipos de emergencia municipal y bomberos de la primera, segunda y quinta compañía de los Andes Calle Larga hacia los liceos Bicentenario Técnico Amancay y Bicentenario Politécnico América, además de un jardín infantil de calle Lagarrigue, obligando a docentes y directivos a activar los protocolos de seguridad y evacuar preventivamente a los estudiantes hacia los patios ante la sospecha de una fuga masiva de gas. Janet Segovia, directora del Liceo Bicentenario Técnico Amancay, dijo:
2: tipo 9:10 nosotros comenzamos a sentir un fuerte olor a gas en todo el establecimiento, ya donde nosotros obviamente integramos nuestros protocolos. Primero sacamos el curso que estaba haciendo educación física y después decidimos hacer una evacuación hacia el patio. Nosotros hemos tenido varias emergencias y en una de ellas tuvimos que evacuar. Ya hoy día no fue necesario, pero es importante que venga la autoridad a ver esto porque ya hace rato que está ocurriendo y no se sabe el origen. Ya, y obviamente afecta el normal funcionamiento de la comunidad.
1: Y el director del Liceo Bicentenario Politécnico América, Walter Arancibia, añadió:
3: para dar mayor seguridad, cierto, a toda la comunidad, tanto estudiantes, profesores y apoderados, citamos y solicitamos que viniese bombero a hacer un chequeo completo de las dependencias del establecimiento con los artefactos y aparatos que ellos tienen para detectar estos sensores de gas. Así que bomberos concurrió, vino una compañía, hicieron una revisión, andaban cerca de 8 bomberos más o menos, recorrieron todas las dependencias del establecimiento y no se detectó una fuga como nosotros pensamos que podía existir por el olor que había tan fuerte.
1: Las emergencias se registraron de manera casi simultánea, lo que motivó un amplio despliegue de voluntarios de bomberos. Tras realizar mediciones en terreno, los equipos descartaron la presencia de parámetros que representaran riesgo para la comunidad educativa en ambos liceos. En el caso del jardín infantil, las labores de inspección permitieron establecer que la alerta se originó en una vivienda colindante, donde se detectó un cilindro de gas con una conexión defectuosa. El capitán Juan Aros, de la quinta compañía Bomba España, dijo:
4: veníamos de otra emergencia, pero a ver si en esa emergencia sí se encontró la causa de la fuga de gas, que era un cilindro de 45 que estaba mal conectado. En este caso se dan las recomendaciones que cuando se sientan el olor a gas, las salas, se ventile el lugar, los niños salgan a los patios y se efectúe nuevamente el llamado a personal de bomberos.
1: Pese al malestar físico que experimentaron algunos estudiantes debido a la densidad del ambiente, la situación fue controlada sin que se registraran personas con complicaciones de salud ni traslados a centros asistenciales. Con el paso de los minutos, los alumnos retomaron sus actividades y regresaron a las salas de clases. No obstante, la aparición recurrente de estas especies de nubes con características similares a emanaciones de gas continúan generando inquietud, ya que persiste la incertidumbre respecto de su origen y de las causas que las estarían provocando.
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0: Continúa la edición matinal de Radio Noticias en Superandina. 17 minutos faltan para que sean las 8 de la mañana. Una importante ayuda para cientos de familias de San Felipe se concretó con la entrega de becas municipales destinadas a estudiantes de educación superior y también de educación especial. Alejandra Gálvez presenta detalles en su informe.
1: Con una masiva ceremonia realizada en el Teatro Municipal, la Municipalidad de San Felipe concretó la entrega de becas municipales 2026, beneficiando a 150 estudiantes de educación superior y a 34 de educación especial, en una iniciativa que representa una inversión municipal superior a los 85 millones de pesos. Para muchas familias, este aporte representa una ayuda concreta para enfrentar gastos de matrículas, transporte, materiales de estudio y otras necesidades que surgen durante el año académico. Karen Vargas, mamá de beneficiarios de educación especial, señala.
2: Sirve mucho para el aporte para mi hija, por su salud que tiene y para ayudar a enfrentar los gastos. Me parece muy bien porque todos tenemos necesidades para ayudar a nuestros hijos a sacarlo adelante.
1: Javier Andreani, estudiante de terapia ocupacional, sostiene.
3: Es que es un apoyo que nos sirve harto a nosotros como estudiantes, sobre todo a mí, por ejemplo, que estoy en mi último año ya, en el que estoy haciendo mi internado, entonces como una luquita extra, además de la pega, todo sirve. Así que muy agradecido de la Municipalidad de San Felipe, que al final es mi ciudad.
1: Las becas contemplan un aporte de 500 mil pesos para estudiantes de educación superior y 300 mil pesos para alumnos de educación especial, consolidando un programa municipal en los últimos años que ha incrementado tanto sus recursos como el número de beneficiarios. Carmen Castillo, alcaldesa de San Felipe, dice:
4: uno ve en las caritas de los jóvenes que están estudiando esta alegría de estar estudiando, de lo esfuerzo que significa y también todo lo que nosotros estamos como municipio aportando para que puedan, a lo menos con un poquito de aporte, ayudarles en esta carrera que muchas veces se les hace difícil y cuesta arriba, si eso se entiende. Por eso la labor social es tan fundamental aquí en nuestro municipio.
1: Es que para el municipio invertir en educación es invertir en el futuro. Por ello que durante la ceremonia se informó que las transferencias de recursos ya fueron efectuadas, por lo que el beneficio estará disponible a partir de hoy lunes. Basilio Muena, concejal de San Felipe, agrega.
5: Se han ido incrementando la cantidad de beneficiarios que son que reciben la beca de aporte municipal, también la beca especial, y esto también se complementa con lo que son los pasajes. Es una tremenda ayuda que hace el municipio para que los niños puedan seguir, los jóvenes puedan seguir la educación superior y buscar obviamente un mejor futuro para ellos y para sus familias. Así que estamos tremendamente emocionados, muy contentos. Hemos recibido también el relato de muchas historias de esfuerzo, cómo se han ido convirtiendo estos jóvenes en la primera generación de futuros profesionales.
1: Una iniciativa que no solo beneficia a los estudiantes, sino también a sus familias, entregando un respaldo económico que contribuye a construir un mejor futuro para toda la comunidad de San Felipe.

0: Seguimos informando en Superandina. 13 minutos faltan para que sean las 8 de la mañana, 13 minutos para las 8 horas, 12 grados con 3 décimas, humedad relativa del ambiente 42%, a esta hora en el centro de la provincia de los Andes. La máxima para hoy se anuncia en 23 grados, cielos con abundante nubosidad. Y ponga atención con lo siguiente, vamos a comentarles ahora respecto de una noticia positiva para el fútbol, porque tras años sin un torneo oficial, el fútbol amateur de los Andes volverá a competir bajo el alero obviamente de la asociación local y con respaldo de ARFA Quinta Región. Detalles pasamos a revisar junto al siguiente informe.
1: La Asociación de Fútbol de los Andes oficializó el retorno de su campeonato local, una medida que busca devolver el rodaje reglamentado y la competencia formal a las canchas de la comuna. El proyecto, liderado por la nueva directiva AFLA, ya sumó el compromiso de al menos 8 clubes de la zona que disputarán la Copa. Un retorno importante para el balompié local, ya que al contar con el patrocinio de la ARFA regional, las selecciones andinas recuperan también el derecho a medirse en las eliminatorias provinciales y en los torneos oficiales de la región. Nelson Córdoba, presidente de la Asociación de Fútbol Los Andes, habló de esto.
2: Reconocido por Alfa Regional, nos va a dar un plus que vamos a poder volver a competir como ciudad en torneos regionales como selección sub-17, selección adulta y obtener tal vez un cupo a Copa de Campeones, que son torneos importantes a nivel regional. Pero creo que nos tenemos que, por lo menos nosotros, la meta es centralizarnos, es que vuelva debidamente reglamentado el torneo oficial acá a la ciudad.
1: Actualmente está abierto el proceso para que las instituciones pongan al día sus registros, tramiten pases e inscriban a sus jugadores juveniles y adultos. A diferencia de los cuadrangulares amistosos o recreativos de los últimos meses, esta vez el trabajo se coordinó directamente con la dirigencia regional para cumplir con el reglamento oficial. El campeonato se jugará en dos series, senior para mayores de 35 años y una categoría todo competidor, fijando el puntapié inicial para mediados de julio. Nelson Córdoba, presidente de la Asociación de Fútbol Los Andes, dijo:
2: queremos descentralizar lo que se había venido haciendo acá en el Estadio Centenario. Tenemos en este minuto 5 recintos a disposición. Ya está la cancha de fútbol del Club Deportivo San Martín, la cancha de Ambrosio Higgin, Club Deportivo Sila, el Cóndor de Río Colorado que manifestó la participación, y obviamente que vamos a tener a disposición también una de las dos canchas que tiene el complejo Quillagua.
1: Y el director de la Corporación de Deportes en el municipio andino, Guido Contuliano, añadió:
3: principalmente también estaremos albergando algunos partidos también de la Asociación de Fútbol Local, por lo tanto siempre es importante abrir las puertas, los espacios para que en nuevos campos deportivos se pueda seguir desarrollando la competencia local.
1: Además, para no toparse con el público de otras ligas locales ya consolidadas, los encuentros se programaron exclusivamente para los viernes en la tarde-noche y los sábados durante todo el día, una apuesta que avanza paso a paso buscando reencantar a las familias andinas con el fútbol de sus barrios.
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0: Esta es la edición matinal de Radio Noticias en Superandina. 8 minutos faltan para las 8 de la mañana. Una interesante feria de servicios acercó la atención municipal a los vecinos del barrio Los Acacios en Los Andes. Detalles revisamos a través del siguiente informe que preparó Alejandra Gálvez.
1: Acercar los servicios municipales a los barrios y facilitar el acceso a trámites e información para familias de la comuna fue el objetivo de una nueva edición de la Feria de Servicios Infancia y Familia, realizada el pasado sábado en la Villa Los Acacios. La jornada congregó a numerosos vecinos que aprovecharon la instancia para recibir orientación, resolver consultas y acceder a diversas prestaciones, especialmente en un horario que favorece a quienes durante la semana no pueden realizar estos trámites por motivos laborales. Luisa Soto, vecina Los Acacios, dice:
2: encuentro que fue espectacular, hay cualquier información, y en lo especial yo estoy hiper mega agradecida por el hecho de que yo vine así, por si acaso, al departamento jurídico. Ya previo antes había estado en otro lugar y me fue muy bien, porque yo tengo un tema pendiente con un tema de las cuotas Corvi de hace muchos años atrás, y aquí me aclararon lo que jamás me habían aclarado tiempo atrás. Entonces, por eso yo estoy muy conforme y muy contenta.
1: La actividad reunió a distintos programas y departamentos municipales, permitiendo que los asistentes accedieran a servicios y resolvieran consultas en un espacio cercano a sus hogares. Manuel Rivera, alcalde de Los Andes, agrega:
3: una vez más nos hemos desplegado en el territorio, esta vez en esta tremenda Villa Los Acacios, que tiene muchísimas viviendas y que la idea es precisamente los sábados acercar al municipio en sus diferentes unidades y direcciones, particularmente todo lo que tiene que ver con Dideco y familia, pero también todo lo que tiene que ver con la asesoría jurídica. Estamos con las distintas unidades, como digo, de la discapacidad, adultos mayores, mujeres, en ámbito social, registro social de hogares, pero también nuestros abogados que estuvieron hoy día, nuestro ámbito de la sustentabilidad también, para efectos de acercar al municipio los fines de semana. Sabemos que a veces es muy complicado asistir al municipio, sobre todo en días laborales, y por eso lo seguimos haciendo.
1: La Feria de Servicios Infancia y Familia forma parte de una estrategia municipal que busca descentralizar la atención y fortalecer el vínculo con los distintos sectores de la comuna, llevando prestaciones y orientación directamente a los territorios.

0: En Superandina, 5 minutos faltan para que sean las 8 de la mañana. Ponga atención con lo siguiente, porque un 70% de avance alcanzan las obras de la subcomisaría de carabineros emplazada en la comuna de Yayay. Detalles en el siguiente reporte.
1: La construcción de la nueva subcomisaría de carabineros de Yayay continúa avanzando a buen ritmo y ya alcanza un 70% de ejecución. Así quedó confirmado durante una visita técnica realizada al lugar, en la que se constató el importante progreso de una obra que en marzo pasado registraba un 43% de avance. El proyecto incluso presenta un desarrollo superior a los plazos previstos, por lo que se proyecta que el recinto pueda estar terminado y operativo antes de fin de año. El prefecto de carabineros en Aconcagua, coronel Mansur Abutom, habló de esto.
2: Estamos bastante contentos con este tremendo proyecto. Hemos recorrido junto a la Seremi, el alcalde y otras autoridades también de gobierno, la delegación presidencial también. Estas dependencias nuevas que permiten un mejor actuar por parte de los carabineros, una mejor habitabilidad y también una mejor recepción a la comunidad en general.
1: La futura unidad policial comenzó a construirse en septiembre del año pasado y contempla una inversión superior a los 7.500 millones de pesos. Se trata de una de las obras de infraestructura pública policial más importante que se ejecutan actualmente en la comuna y busca responder a una necesidad histórica de contar con instalaciones acorde al crecimiento de la población y a las nuevas exigencias en materia de seguridad. Edgardo González Arancibia, alcalde en la comuna de Yayay, dijo:
3: tiene importancia desde varias dimensiones. La verdad es que, en primer lugar, desde la generación de empleo durante la construcción misma de esta obra de 7.000 millones de pesos y posteriormente, una vez que esté entregado, para nosotros significa una legítima expectativa también de tener más dotación de carabineros en la comuna y también es un avance concreto en seguridad desde la perspectiva de las condiciones en que carabineros va a realizar su trabajo, las dependencias en que se puede recibir a la comunidad, en que van a realizar el trabajo operativo, así que sin duda este trabajo colaborativo desde el Ministerio de Obras Públicas con Carabineros de Chile, sin duda que lo recibimos con mucha alegría, también con mucha esperanza y con muchas expectativas de seguir avanzando en seguridad desde la comuna de Yayay.
1: Las nuevas dependencias permitirán albergar a una mayor dotación de funcionarios, una demanda planteada durante años por la comunidad y autoridades locales. Con ello, se espera fortalecer la capacidad de respuesta ante emergencias, aumentar la presencia policial en distintos sectores y reforzar las labores preventivas y de combate a la delincuencia, beneficiando no solo a Yayay, sino que también a comunas cercanas como Catemu y Panquehue.
0: En Superandina, 3 minutos faltan para que sean las 8 horas. Le repetimos que a esta hora hay un sector del barrio Centenario que no tiene suministro de agua potable. Esto se debe a la rotura de matriz que se produjo en el sector de la calle Uruguay y que, según Esval, va a ser repuesto luego a las 9 de la mañana aproximadamente de hoy martes. Repito entonces, se mantiene a esta hora el servicio de agua potable suspendido en algunos sectores del barrio Centenario en Los Andes, a propósito de rotura de matriz que se produjo ahí en la calle Uruguay. Esval ha informado que la reposición se espera para cerca de las 9 de esta mañana de día martes. En otro ámbito informativo, se entregó el apoyo por parte de Codelco, División Andina, para la recuperación de un histórico puente peatonal, esto en Río Colorado. Alejandra Gálvez estuvo allí y este es su informe.
4: Emplazado junto a la histórica casona El Resguardo, este renovado puente peatonal es parte de la vida de muchas familias a lo largo de los años que han habitado en el sector de Río Colorado. Antiguamente fue utilizado por arrieros comerciantes, además de constituirse como un punto estratégico de control aduanero en la cordillera. Por lo que, junto con aportar a la conectividad de familias en el sector, este proyecto permitió recuperar una infraestructura patrimonial asociada a un antiguo camino real del siglo XIX. Jessica Contreras, presidenta de la Junta de Vecinos Los Libertadores, agradece.
5: Un puente con historia, es un puente que nos motiva porque, bueno, desde el siglo XIX, que este puente fue muy importante para Chile, ya que fue un paso con la ex aduana que está ubicada al costado, que es la casona El Resguardo que hoy conocemos, y en esos años también tenía el mismo nombre, la ex aduana El Resguardo. Así que para nosotros el recuperar este puente que estaba tan abandonado por los años es sumamente importante poder recuperarlo.
4: Por ello, los vecinos no dudaron en presentar la iniciativa en el marco de la mesa de diálogo permanente que sostiene la división andina con diversas localidades del Camino Internacional. Alex Vergara, vecino del sector, sostiene.
6: Río Colorado tiene una historia importante en el Valle de la Aconcagua, el cruce hacia la Argentina, nuestro ganadero, la antigua aduana también se emplazó acá en Río Colorado, así que el puente sin duda es un bellísimo y gran aporte y aquí lo llevamos simbólicamente a nuestros hogares.
4: Las obras contemplaron el reemplazo de elementos fundamentales de la estructura, entre ellos el entablado, las barandas y diversos soportes, permitiendo restablecer condiciones seguras y adecuadas para el tránsito diario de las familias del sector. Bárbara Guiñez, directora de Desarrollo Comunitario de Andina, señala.
7: Es un proyecto que es resultado del trabajo de los dirigentes que conforman la mesa de diálogo del sector medio del Camino Internacional y en este caso es de su presidenta de la Junta de Vecinos que ha participado activamente llevando los intereses de los adultos mayores. Esta es una población principalmente de adultos mayores en donde ella representa los intereses de ellos.
4: Gracias a esta intervención, la comunidad recupera una infraestructura clave para su conectividad y uso cotidiano, donde también destaca un potenciamiento turístico en el entorno de la localidad.
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11: 8 de la mañana, 3 minutos.
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0: En Superandina, 8 horas con 7 minutos, 8 con 7 minutos, pasemos a revisar el informe del tiempo.
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0: 23 grados la máxima que se anuncia para hoy en el Valle de Aconcagua, cielos nublados, dice la Dirección Meteorológica de Chile. En tanto, el pronóstico para mañana miércoles anuncia nubosidad parcial variando a nublado, extremas de 8 y 17 grados. Para el día jueves, nublado variando a despejado, extremas de 7 y 15 grados. Para el viernes, despejado variando a nubosidad parcial, mínima de 6, máxima de 20 grados. Para el día sábado, nublado variando a nubosidad parcial, mínima de 7 y máxima de 17 grados Celsius. Valparaíso, Viña del Mar, Concón. El resto de la jornada de hoy, cubierto y niebla, variando solo a nublado. Máxima para hoy 14 grados. Para mañana miércoles en la Quinta Costa, nublado, mínima 10, máxima de 14 grados. El jueves, nublado variando a despejado, mínima de 11, máxima 16 grados. Para el viernes, despejado variando a nublado, extremas de 8 y 17. Y para el día sábado, nublado variando a nubosidad parcial, mínima de 9 y máxima de 15 grados Celsius. Santiago, por su parte, se anuncia el resto de la jornada de hoy nublado, pero variando a nubosidad parcial. Máxima para ellos 22 grados. Para el día miércoles, nublado, mínima de 8, máxima de 14 grados. El jueves, nublado variando a despejado, extremas de 7 y 15 grados. El viernes, nubosidad parcial variando a nublado, mínima de 6, máxima de 17. Y para el día sábado, nublado variando a nubosidad parcial, extremas de 7 y 15 grados, dice el informe del tiempo que entrega la Dirección Meteorológica de Chile. En tanto, lo que respecta para el ámbito local, a esta hora tenemos 11 grados y 4 décimas, humedad relativa del ambiente 44%, la mínima de hoy fue de 11 grados y 1 décima, se registró cuando faltaban 10 minutos para las 3 de la mañana, dice este reporte, repito, de Meteo Los Andes, Meteo Andino, en redes sociales.

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3: En Superandina, 8 horas con 10 minutos, pasemos a revisar información del país y del mundo. El presidente de la República, José Antonio Kast, calificó como gravísimo el informe reservado de la Contraloría de la República que detectó un ingreso masivo de haitianos con menores de edad bajo la llamada reunificación familiar, muchos en vuelos chárter autorizados bajo el gobierno del expresidente Gabriel Boric. El documento advierte fallas graves como adultos a los que no se verificó la relación con los menores de edad, registros incompletos y controles migratorios débiles. En su cuenta de redes sociales, el presidente Kast aseveró que la denuncia sobre ingreso masivo y sin control de niños haitianos a Chile durante 2025 es gravísima y requiere de máxima atención. Vamos a poner antecedentes en manos de la Fiscalía y colaboraremos para que se haga justicia y se exija la responsabilidad que corresponda, afirmó el presidente Kast. Esto luego de que el Servicio Nacional de Migraciones presentó ante la Fiscalía Metropolitana Centro Norte una denuncia penal por eventual tráfico de menores haitianos en vuelos chárter desde el país caribeño que llegaron a Chile durante el periodo enero-octubre del 2025. El documento lleva la firma del director nacional de Migraciones, Frank Sauerbaum, y busca poner en conocimiento el Ministerio Público la mayor cantidad de antecedentes posibles que ayuden a la investigación por eventual delito de tráfico de menores de edad de origen haitiano. Cabe hacer mención también en que entre enero y abril de 2025 ingresaron al país vuelos chárter provenientes de Haití con un gran número de menores de edad entre sus pasajeros bajo la premisa de supuesta reunificación familiar. La denuncia explica que tras fiscalizaciones realizadas conjuntamente por el ente Contralor y la Policía de Investigaciones, se constató que al menos 12 adultos, tanto extranjeros como chilenos, han ingresado reiteradamente a Chile, actuando como supuestos adultos responsables de grupos de entre 2 y 18 niños, niñas y adolescentes haitianos. En este sentido, se argumentó que se pudo confirmar que estas personas no poseen vínculo de consanguinidad ni tampoco son parientes reales con los menores y además que tampoco cuentan con autorización legal obligatoria que exige la ley vigente. Por ello, afirmaron que los antecedentes sobre el ingreso al país de menores de edad resultan una vulneración de los derechos y también de interés de los niños, por cierto, de ese país. Ante lo anterior, el Servicio de Migraciones estima que las conductas descritas configuran delito de tráfico ilícito de migrantes de carácter reiterado previsto en la ley, puntualmente en el Código Penal. La denuncia apunta a los adultos acompañantes, aerolíneas, agencias de viaje y a quienes resulten responsables. Finalmente, la denuncia precisó que es posible que estemos frente a la comisión de un ilícito bastante previsto y sancionado en el Código Penal, por lo que además pide a la autoridad que se realice las diligencias necesarias de índole investigativa para que el tema sea resuelto lo antes posible. Y el ministro de Hacienda, Jorge Quirós, informó que se producirá una tendencia a la baja en el precio de los combustibles, impulsada principalmente por factores geopolíticos que han estabilizado la oferta de crudo a nivel internacional. Esta modificación en las pizarras de las estaciones de servicio va a comenzar a operar el día jueves 18 de junio, vale decir pasado mañana. El ministro Quirós explicó que este alivio financiero es la respuesta directa a la disminución del valor del crudo en los mercados del mundo, gatillada por el reciente entendimiento diplomático entre Estados Unidos e Irán, sumado además a la normalización del tránsito de lo que son los barcos que transportan petróleo por el estrecho de Hormuz. El ministro de Estado comentó que el nuevo contexto externo es favorable para contrarrestar los incrementos que afectaron, recordemos, a la ciudadanía en el último periodo en cuanto a los precios de los combustibles. Al desglosar las cifras, el ministro Quirós comentó que tuvimos que tomar la difícil decisión de subir las bencinas a causa de la guerra. Ahora que la guerra está dando tregua, es signo de que va a terminar, las bencinas están bajando, entonces los precios del mundo también tienen que ir bajando en Chile. Por lo anterior, Quirós comentó que esperan que en el próximo decreto que va a regir a contar de este jueves, tengamos una baja inicial del orden de los 100 pesos y de ahí hacia abajo, aseguró el ministro, según lo que ocurra en el mundo y también respecto a lo que va a seguir bajando en las semanas siguientes. Y un nuevo informe de la Contraloría de la República reveló que más de 146 mil permisos de circulación irregulares fueron entregados por municipios del país. Así se constató que 322 municipios de Chile, un 93%, otorgó en total 146.469 permisos de circulación irregularmente, pues dichas multas se mantenían impagas. Entre las comunas con más permisos de circulación otorgados a vehículos con multas se encuentran Santiago con 7.356 casos, Estación Central con 6.924 casos, Providencia con 5.727 casos, además Ñuñoa con 3.920 casos. El informe reveló además casos de vehículos que acumularon un elevado número de infracciones, como el registrado en Quilicura, que por ejemplo renovó el permiso a un vehículo que al momento de su renovación contaba con 240 multas vigentes. Otro caso ocurrió en Santiago, donde se renovó el permiso de un automóvil con 150 multas. También figuran este tipo de hechos en las comunas de Estación Central, Las Condes y Concepción. Además, se constató que algunos vehículos renovaron su permiso de circulación con multas en múltiples años consecutivos. Y el ministro de Seguridad Pública, Martín Arrau, informó que en 6 meses se han perpetrado 396 crímenes, una reducción del 13,7% respecto de igual periodo del año anterior, donde hubo 459. En ese marco, la semana pasada, 16 personas fueron arrestadas por homicidios en flagrancia o por órdenes de detención vigentes. En el caso de secuestros, hasta el 7 de junio se han confirmado 39 casos, donde el 56% de ellos

De la Falange dijo que tienen, entre comillas, nos da la libertad de poder sacarnos esa carga o ese prejuicio a favor o en contra. Y vamos a revisar en mérito esta presentación de acusación contra el exministro Grau, afirmó. Y la Cancillería reafirmó el compromiso del gobierno con la candidatura para que la ciudad de Valparaíso se convierta en sede de la Secretaría del Acuerdo BBNJ. Esto sobre la conservación y el uso sostenible y responsable de la biodiversidad marina más allá de las jurisdicciones nacionales. Dicho acuerdo, también conocido como el Tratado de Alta Mar, es una herramienta fundamental para la gobernanza oceánica y complementará otros instrumentos que se han desarrollado bajo la Convención de Naciones Unidas sobre el Derecho del Mar. Y Banco Estado, tras haberse conocido que una de las imputadas en el marco del caso y Operación Tokio era funcionaria de la entidad bancaria, aunque de forma externa, recalcó que no existe evidencia de que las presuntas actividades ilícitas investigadas tuvieran vinculación con sus funciones o accesos dentro del banco. En un comunicado afirman que Banco Estado se hizo parte de la querella correspondiente para colaborar de forma activa con este proceso. Y el abogado defensor del exministro de Hacienda Nicolás Grau, el DC Patricio Zapata, aseguró que la presentación de los cargos frente a la acusación en contra del exministro de Estado se realizará entre lunes y martes, tras un intenso trabajo jurídico durante el fin de semana. Trataremos de hacer esta presentación lo antes posible, aseguró en conversación con los medios en el Congreso Nacional. Y un grupo de parlamentarios de la región del Maule han cuestionado la decisión tomada por Gendarmería de Chile, también el Ministerio de Justicia, esto de cerrar el Centro de Detención Preventiva de Chanco. La medida fue anunciada recientemente y contempla el traslado de los internos que se encuentran recluidos en ese recinto. Según dijo la senadora de RN, Andrea Valladares, quiero expresar nuestra preocupación, pero también nuestro rechazo a esta decisión. No es aceptable, dijo, que una medida de esta magnitud se tome sin informar a las autoridades de la región, tampoco sin diálogo con las comunidades y sin entregar una explicación a las familias. De acuerdo con la senadora, lo que corresponde en una materia tan sensible como esta es transparencia, participación y una evaluación seria de sus consecuencias. Y el Servicio Nacional de Geología y Minería, el Cernageomin, elevó de alerta verde a amarilla el nivel de actividad en el complejo volcánico Nevados de Chillán, luego de registrar la emisión de material piroclástico. El jefe del Área Nacional de Vigilancia Volcánica del Cernageomin, Álvaro Amigo, dijo que hemos observado actividad superficial consistente en la emisión de material piroclástico, es decir, ceniza fina y gases, a través de columnas eruptivas pequeñas o moderadas de no más de 200 metros de altura sobre este cráter. El geólogo añadió que estas manifestaciones son significativas, puesto que culminan un periodo de aumento escalonado y paulatino de registro interno, particularmente sísmico, que nos lleva a la determinación justamente de elevar el cambio de alerta sísmica desde verde a amarilla. Añadió que la zona de impacto estimada es un radio de 1 kilómetro alrededor del cráter activo y está principalmente asociada a emisiones menores de gases o de bloques debido a explosiones internas. Sin embargo, recalcó que no estamos en un escenario eruptivo mayor, afirmó. Y la Confederación Unión Portuaria de Chile convocó a un paro indefinido nacional de los trabajadores portuarios a partir del primer turno de este jueves 19 de junio, esto en respuesta a lo que el gremio describe como reiterados incumplimientos del Ejecutivo en materia de pensiones de gracia a extrabajadores del sector y también para sus viudas. En un comunicado, los dirigentes aseguraron que la paciencia se agotó, acusando al gobierno de no respetar acuerdos suscritos entre los sindicatos y distintos gobiernos previos de septiembre del 2012 en adelante. Hasta ahora, solamente se sabe

0: respecto del comienzo de este paro y tampoco se ha conocido detalladamente quiénes se van a sumar y en qué ciudades. Y falleció a los 88 años Abraham Santibáñez, Premio Nacional de Periodismo 2015. El periodista de la Universidad de Chile trabajó en La Voz del Arzobispado de Santiago, en la revista Vea, y además en 1968 fue parte de la reformulación de la revista Ercilla, donde fue editor del área internacional y subdirector. También encabezó Bien la Nación entre 1990 y 1994. Asimismo, fue elegido presidente del Colegio de Periodistas de Chile el 25 de junio del 2008 y ejerció hasta el año 2010. Fue miembro también del Consejo Acreditador de la Sociedad Interamericana de Prensa, CLAEP, con sede en Buenos Aires, y también miembro de número de la Academia Chilena de la Lengua. Asimismo, Abraham Santibáñez desarrolló clases de periodismo interpretativo en la Universidad de Chile, en la Pontificia Universidad Católica de Chile, en la Universidad de Santiago y en la Universidad de Concepción. Además, era continuo publicador de cartas en el diario El Mercurio. Y una amenaza de bomba en los campus Norte y San Francisco de la Universidad Católica de Temuco obligó a la evacuación y suspensión de todo tipo de actividades presenciales. Hasta el lugar llegó el golpe de carabineros para un operativo ante la supuesta presencia de una bomba, advertida en un correo enviado a la casilla de la Casa de Estudios. Tras una revisión exhaustiva, carabineros no encontró ningún artefacto explosivo y remitió antecedentes a la Fiscalía. Y el Grupo de Política Monetaria, GPM, recomendó mantener la tasa de política monetaria en 4,5%, considerando que la economía chilena continúa enfrentando una actividad económica débil y un entorno externo que, si bien sigue, es exigente, presenta riesgos menores que los observados durante algunas semanas atrás. El GPM, Grupo de Política Monetaria, está integrado, recordemos, por los economistas Carlos Budnevich, Juan Pablo Medina, Eugenia Adresen, Humberto Martínez y Andrea Tocman. Y las ventas presenciales del comercio mayorista en Valparaíso, Bío Bío y Araucanía han marcado débiles resultados durante el mes de abril pasado, con caídas anuales en Valparaíso y Araucanía y un alza marginal en el Biobío, muy en línea en todo caso con lo evidenciado en marzo pasado, ha informado la Cámara Nacional de Comercio CNC. En la región de Valparaíso, por ejemplo, las ventas reales del comercio minorista cayeron 0,4% real anual en abril, alcanzando así en los cuatro primeros meses del año 2026 una baja marginal del 0,5%. Y el dólar cerró este lunes con una fuerte baja de 10 pesos con 7 centavos frente al peso chileno. En concreto, la divisa cerró la jornada con 890 pesos con 5 centavos vendedor y 890 pesos con 2 centavos comprador, profundizando de paso en forma muy leve el retroceso que hubo en la apertura de la jornada. En Superandina, 8 horas 28 minutos, revisemos informaciones del mundo. Del exterior, en Washington, Estados Unidos, el presidente de ese país, Donald Trump, afirmó que los barcos comerciales empiezan a salir del estrecho de Hormuz. Esto debido al anuncio de un acuerdo de paz entre Estados Unidos e Irán. Los barcos salen, muchos cargados con petróleo del estrecho de Hormuz, dijo Trump en sus redes sociales mientras se dirigía a la cumbre del G7 en Francia. Estados Unidos espera que el estrecho de Hormuz vuelva a abrirse al tráfico marítimo sin peajes por parte de Irán, dijo además el lunes el vicepresidente J.D. Vance. Además, la cancillería iraní anunció poco antes que tenía la intención de cobrar tasas por servicios marítimos. Esperamos que el estrecho se abra sin peajes a largo plazo y ese es el tipo de cuestión que vamos a abordar, dijo G.D. Benz en la televisora CNBC. Y China celebró el acuerdo provisional alcanzado por Estados Unidos e Irán y reivindicó su papel constructivo para poner fin al conflicto y de paso restaurar la paz en esa región de Oriente Próximo. Al mismo tiempo, que dieron también gracias a Pakistán, esto debido a su importante mediación. Y en Islamabad, Pakistán, el primer ministro de ese país, Shehbaz Sharif, reivindicó el lunes que el país organizará la cita entre Estados Unidos e Irán para que sellen el acuerdo provisional de cese a hostilidades entre ambas naciones y se desbloquee el paso por el estrecho de Hormuz. La ceremonia de firma de este acuerdo histórico tendrá lugar este viernes en Ginebra y si Dios quiere será convocada por Pakistán, aseguró la autoridad. En Nueva York, Estados Unidos, las acciones de SpaceX se han disparado en su segundo día de cotización, sumándose así a las ganancias conseguidas tras un debut espectacular que la catapultó instantáneamente al grupo de las empresas públicas más valiosas del mundo. Las acciones han subido hasta un 15%, prolongando así el repunte del 19% del día viernes. Este movimiento eleva el valor justamente del mercado de la compañía a más de 2,3 billones de dólares, situándola de paso entre las 6 empresas más valiosas del mundo. Con su capitalización bursátil actual, está a menos de 400 mil millones de dólares de convertirse en algo mayor que Amazon, que ya cuenta con un valor cercano a los 2,7 billones de dólares en cuanto a lo que cuesta hoy día a nivel internacional. En Manta, Ecuador, una fiscal murió en un atentado a tiros en una ciudad portuaria de Ecuador, bastión de varios grupos del narcotráfico, han dicho autoridades de ese país. Gloria Bravo, que trabajaba para la Fiscalía de Manta, salía de un restaurante de esa ciudad junto a su hermana cuando recibió disparos de un sujeto que venía en una motocicleta, dijo en rueda de prensa el coronel de la policía Carlos Ortega. Bravo era fiscal desde hacía 15 años e investigó varios casos de delincuencia organizada en esa zona. Su hermana también murió en el ataque ya mencionado y otra persona resultó herida, informado Ortega. La mujer tenía a cargo actualmente la investigación de un reciente incendio que consumió unas 35 embarcaciones en un puerto pesquero de Manta, un hecho que aún no está esclarecido, bien digo, por autoridades investigativas. En Superandina, 8 horas con 32 minutos, 8 con 32 minutos. Una mirada al Mundial de Fútbol. Diferentes organizaciones van a pedir la exclusión del árbitro asistente de VAR australiano Shaun Evans del Mundial 2026, luego de que realizó un polémico gesto durante el partido entre Alemania y Curazao del pasado domingo, el cual se viralizó rápidamente en redes sociales. En concreto, antes del comienzo del compromiso, el colegiado hizo la tradicional señal de OK con su mano derecha hacia abajo, uniendo los dedos pulgar e índice en un círculo y manteniendo los demás extendidos. Según dice The Guardian, este símbolo fue catalogado en 2019 como un símbolo de odio por la Liga Antidifamación ADL, que además recordemos es la que lucha por derechos civiles y que además tiene sede justamente en Nueva York. En Atlanta, el primer partido sin goles del Mundial 2026 tuvo a Cabo Verde dando la sorpresa tras igualar ante España en el Mercedes-Benz Stadium de Atlanta amargando así el debut del vigente campeón de la Eurocopa en el grupo H, el cual comparte con Arabia Saudita y Uruguay. Ahora, España va a buscar los 3 puntos iniciales ante Arabia Saudita el domingo 21 de junio, mientras que Cabo Verde intentará seguir haciendo historia cuando se enfrente a Uruguay en la misma jornada. Y en Seattle, Estados Unidos, Bélgica y Egipto dieron inicio al grupo G en la Copa del Mundo 2026 con un reparto de puntos tras igualar a un tanto por lado en un compromiso disputado en Seattle. La apertura del marcador tuvo el sello de Mohamed Salah, quien habilitó en profundidad a Emam Achour a los 19 minutos del cotejo, quien sacó además un derechazo ajustado desde fuera del área que no dio chance a Thibaut Courtois, y luego los europeos consiguieron responder y el ingreso de Romelu Lukaku al minuto 66 de este encuentro terminó por dar el empate a los dirigidos de Rudy García. Y en Miami, Estados Unidos, la selección uruguaya dirigida por Marcelo Bielsa rescató un peleado empate a un tanto por lado frente a Arabia Saudita en el Hard Rock Stadium de Miami en el debut de ambas selecciones en el Mundial 2026 de Norteamérica. Con este empate, todas las selecciones de este grupo, Grupo H, suman un solo punto, tanto Uruguay y Arabia Saudita como Cabo Verde y España, que también igualaron en el primer encuentro de la jornada. El siguiente partido de los charrúas, en tanto, será ante Cabo Verde el domingo 21 de junio a las 18 horas de Chile, mientras que el país de Oriente Medio se va a medir ante España el mismo día, pero a las 12 horas, 16 horas GMT. Y por último, Irán y Nueva Zelanda debutaron en este Mundial 2026 con igualdad de 2 tantos por lado, esto en Los Ángeles, en la primera fecha de su grupo, el grupo G. Los goles del conjunto asiático fueron anotados por Ramin Rezainan y Mohamed Mohebi, mientras que Elijah Just marcó un doblete para los All Whites.
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4: 8 de la mañana, 37 minutos.
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0: En Superandina, 18 minutos faltan para que sean las 9 de la mañana. Pasemos a revisar juntos la entrevista que hizo anoche en la edición central de BTV Noticias, Carolina Méndez Reyes.
18: Bien, estamos de retorno en BTV Noticias. Ya la ve usted en pantalla. Nos encontramos con Camila Bustos, ella es subdirectora de Cultura, Turismo y Patrimonio en la comuna de Los Andes. ¿Cómo estás, Camila? Bienvenida.
19: Muchas gracias por la invitación nuevamente.
18: Oye, qué nervios, ¿eh? Porque estamos como contando los días para quienes somos mamás, papás, ¿verdad? Porque comienzan ya las vacaciones de invierno y comienza con esto también la temporada de panoramas.
19: Sí, justamente comienza el invierno, comienzan las vacaciones y los papás también, muchos tienen que seguir trabajando, así que nosotros desde Cultura de la Municipalidad de Los Andes y en el Centro Cultural vamos a tener una programación especialmente pensada y diseñada para los niños, niñas y jóvenes en estas vacaciones, para que puedan tener vacaciones también con actividades, que no estén ahí aburridos, que tengan hartas cosas que hacer entretenidas.
18: Que además ejerciten el cuerpo completo, la mente, no solo el dedo pulgar con los equipos,
19: justamente.
18: ¿Verdad? Para poder jugar. Cuéntanos un poquito.
19: Ahí vamos a tener una diversidad amplia de actividades todos los días, desde el 22 de junio hasta el 3 de julio. Vamos a iniciar con este ambiente futbolero y mundialero que hay. Vamos a hacer un encuentro el día 22 de intercambio de láminas del Mundial en el Centro Cultural, así que los dejamos a todos invitados. Vamos a tener hartas sorpresas ahí, va a estar entretenida la tarde con eso. Y también tenemos todas las mañanas, todos los días, talleres de artes. Vamos a tener talleres para niños pequeñitos de manualidades, también vamos a tener talleres de títere, también vamos a tener una biblioteca viajera que es de la Oficina Municipal de la Niñez, que va a estar instalada ahí en el Centro Cultural para que puedan uh-huh. también acercarse a la lectura. Vamos a tener también conciertos de música, vamos a tener teatro, vamos a tener muchas actividades, así que los invito a que nos sigan, porque todas estas actividades van a estar publicadas en las redes sociales del Centro Cultural de los Andes y de la Municipalidad de los Andes. Ahí se van a poder informar ya a partir de mañana respecto de todos los horarios y talleres que vamos a tener.
18: Y nos imaginamos, Camila, que más allá de la calendarización, que lo van a poder revisar en redes sociales, son actividades gratuitas todas, ¿no?
19: Todas son actividades gratuitas, totalmente gratuitas, así que les pedimos también que vayan, se acerquen al Centro Cultural para que puedan inscribir a sus hijos. Eso. Porque todos estos talleres tienen también un aforo limitado, claro. Así que vamos a tener talleres de danza también, así que los niños todos los días van a tener actividades para poder disfrutar, así que eso nos alegra mucho porque le da una vida especial también a nuestro centro cultural.
18: Oye, Camila, es un interesante panorama de vacaciones de invierno, así es que la invitación es a quedarse en la comuna, ¿verdad?
19: Para que disfruten de todo aquello. A quedarse, por supuesto, a quedarse y cuando digan, uy, ¿qué hago con los niños? ¿Qué puedo hacer? ¿Qué actividad entretenida puedo llevarlos? Piensen en el Centro Cultural, vamos a tener también un encuentro de K-pop. Hicimos uno hace unos meses atrás, en febrero, por el verano, claro. Fue súper exitoso, así que dijimos, bueno, aprovechemos estas vacaciones para volver a hacer otro encuentro de K-pop, que lo vamos a tener la última semana de las vacaciones, así que hay para todos los gustos.
18: Sí, sin duda que sí.
19: De todas maneras.
18: Y se transforma en una actividad muy masiva. Sí. Pero también hay un aviso importante para todos los amantes de la lectura que visitan normalmente la biblioteca. ¿Por qué no nos cuentas sobre aquello?
19: Sí, bueno, también la Biblioteca de los Andes lleva ya casi un año en proceso de remodelación. La biblioteca que está en Independencia, a los pies del cerro. Un edificio muy bonito, muy querido también por todos los andinos y andinas. Y durante este proceso se instaló, ¿no es cierto?, una biblioteca más pequeñita en la calle O'Higgins, y desde hoy hemos iniciado el proceso de mudanza de esta biblioteca temporal en la que estuvimos funcionando para trasladarnos a esta biblioteca, la Biblioteca Municipal de los Andes, claro. ¿No es cierto?, que ya está remodelada y está lista para que nos podamos cambiar y mudar, así que la información importante es que, dado que estamos en este proceso de cambio, de llevar más de 3.000 libros que tenemos, claro, que mover, ¿no es cierto?, y instalar en la
18: claro
19: biblioteca,
18: sí.
19: Vamos a estar cerrados, sin atención de público, desde hoy hasta fines de julio, cuando ya estemos listos, instalados, uh-huh. Para la reinauguración de la biblioteca y los podamos recibir a todos y hagamos una linda fiesta para reabrir algo, un espacio tan lindo como es la Biblioteca de los Andes.
18: Camila, entonces desde hoy, las personas que quieran acceder al libro ya por el momento no pueden.
19: Sí, por el momento no vamos a poder estar prestando libros porque están todos embalados y
18: claro
19: van a estar en
18: sí.
19: proceso de reordenamiento en la biblioteca grande. Lo que sí estamos recibiendo son todos los libros que tengan los vecinos y vecinas y que tengan que ir a devolver. Eso sí los vamos a estar recibiendo, porque estamos en una campaña también de hacer que todos los libros vuelvan a su casa. Así que si usted tiene libros de la biblioteca en su casa, puede acercarse a devolverlos. Es el momento indicado.
18: ¿Y existe el espacio de donación todavía, Camila, para quienes tengan
19: sí,
18: libros en
19: siempre,
18: su casa?
19: Sí, siempre existe el espacio de donación también de libros. Uh-huh. La biblioteca es un espacio donde siempre han llegado bastantes libros en donación.
18: Sí, claro.
19: Ahora, en este momento todavía no, porque tenemos que hacer este proceso de reordenamiento, pero sí todos los que hayan sido prestados, que los puedan ir a devolver. Pero estamos súper contentos también con la biblioteca. Es en el fondo el momento también en este mes aniversario de poder revivir y revitalizar este espacio tan importante para la comuna como es la biblioteca, que es sin duda una de las bibliotecas más bonitas importantes de la región de Valparaíso y del Valle de la Aconcagua.
18: Es un lugar maravilloso, además tan iluminado, nos encanta visitar.
19: Entonces, quedó muy bonita.
18: Se va a realizar la inauguración en el marco, en el contexto del aniversario de los Andes.
19: Todavía no tenemos una fecha exacta, pero esperamos que durante el mes aniversario, hacia fines del mes de julio, ya estemos en condiciones de poder reinaugurar la biblioteca.
18: ¿Y algún adelanto que nos puedas hacer?
19: Uy, todavía estamos ahí en proceso de planificación, así que prefiero no hacer ningún adelanto, pero sí, la fecha va a ser hacia fines de julio.
18: Bueno, ahí van a poder retomar entonces los colegios también,
19: las
18: visitas,
19: vecinos,
18: la biblioteca, los cuentacuentos, que tanto echan de menos. ¿No?
19: Un y también ir a disfrutar en la biblioteca, querido, porque es un espacio tan bonito que así ir a sentarse, a leer, hay una cafetería que esperamos recuperar también tener ahí un buen café. Qué mejor que ir a leer, tomarse un cafecito a los pies del cerro, un lugar tan bonito que es un gusto poder recuperarlo.
18: Bueno, todo pasando entonces a partir también de esta jornada que se cierra la biblioteca para su próxima reapertura y reinauguración en las instalaciones de Avenida Independencia y, por supuesto, también las invitaciones que nos hiciste a estar atentos a las redes sociales para informarse acerca de los cupos, los lugares, los horarios y dónde pueden asistir. Queremos agradecerle a Camila Bustos por acompañarnos y todo lo que esté pasando en cultura, turismo y patrimonio acá en BTV Noticias, usted lo ha podido conocer de primera fuente. Camila, queremos agradecerte por acompañarnos esta noche y las dejamos invitados para los próximos panoramas que quieran compartir con la comunidad.
19: Sí, por supuesto, todos los panoramas que vienen, así que no hay pretexto para no hacer cosas entretenidas y acercarse a la cultura en las vacaciones.
18: No hay pretexto para quedarse en casa.
19: No, para nada.
18: Gracias, Camila, buenas noches. Y a ustedes les invito de inmediato a hacer una nueva pausa en las informaciones. Ya estamos de retorno en BTV Noticias.
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25: Continúan las informaciones en Superandina, 8 minutos faltan para las 9 de la mañana. El fútbol amateur de los Andes está recuperando también de paso su campeonato oficial. ¿De qué forma lo hacen? Bueno, detalle nos va a contar a esta hora en su nota Claudio Quijanes.
26: La Asociación de Fútbol de los Andes oficializó el retorno de su campeonato local, una medida que busca devolver el rodaje reglamentado y la competencia formal a las canchas de la comuna. El proyecto, liderado por la nueva directiva AFLA, ya sumó el compromiso de al menos 8 clubes de la zona que disputarán la Copa. Un retorno importante para el balompié local, ya que al contar con el patrocinio de la ARFA regional, las selecciones andinas recuperan también el derecho a medirse en las eliminatorias provinciales y en los torneos oficiales de la región. Nelson Córdoba, presidente de la Asociación de Fútbol Los Andes, habló de esto.
27: Reconocido por ARFA Regional, nos va a dar un plus que vamos a poder volver a competir como ciudad en torneos regionales, como selección sub-17, selección adulta, y obtener tal vez un cupo a Copa de Campeones, que son torneos importantes a nivel regional. Pero creo que nos tenemos que, por lo menos nosotros, la meta es centralizarnos, es que vuelva debidamente reglamentado el torneo oficial acá a la ciudad.
26: Actualmente está abierto el proceso para que las instituciones pongan al día sus registros, tramiten pases e inscriban a sus jugadores juveniles y adultos. A diferencia de los cuadrangulares amistosos o recreativos de los últimos meses, esta vez el trabajo se coordinó directamente con la dirigencia regional para cumplir con el reglamento oficial. El campeonato se jugará en dos series, senior para mayores de 35 años y una categoría todo competidor, fijando el puntapié inicial para mediados de julio. Nelson Córdoba, presidente de la Asociación de Fútbol Los Andes, dijo:
27: queremos descentralizar lo que se había venido haciendo acá en el Estadio Centenario. Tenemos en este minuto 5 recintos a disposición. Ya está la cancha de fútbol del Club Deportivo San Martín, la cancha de Ambrosio Higgins, Club Deportivo Sila, el Cóndor de Río Colorado, que manifestó la participación, y obviamente que vamos a tener a disposición también una de las dos canchas que tiene el complejo Quillagua.
26: Y el director de la Corporación de Deportes en el municipio andino, Guido Contuliano, añadió:
1: principalmente también estaremos albergando algunos partidos también de la Asociación de Fútbol Local. Por lo tanto, siempre es importante abrir las puertas, los espacios para que en nuevos campos deportivos se pueda seguir desarrollando la competencia local.
26: Además, para no toparse con el público de otras ligas locales ya consolidadas, los encuentros se programaron exclusivamente para los viernes en la tarde-noche y los sábados durante todo el día, una apuesta que avanza paso a paso buscando reencantar a las familias andinas con el fútbol de sus barrios.

0: En Superandina, 5 minutos faltan para las 9 de la mañana. En San Felipe se entregaron más de 85 millones de pesos en becas para 184 estudiantes. Alejandra Gálvez cuenta detalles en su nota.
1: Con una masiva ceremonia realizada en el Teatro Municipal, la Municipalidad de San Felipe concretó la entrega de becas municipales 2026, beneficiando a 150 estudiantes de educación superior y a 34 de educación especial, en una iniciativa que representa una inversión municipal superior a los 85 millones de pesos. Para muchas familias, este aporte representa una ayuda concreta para enfrentar gastos de matrículas, transporte, materiales de estudio y otras necesidades que surgen durante el año académico. Karen Vargas, mamá de beneficiaria de educación especial, señala.
2: Sirve mucho para el aporte para mi hija, por su salud que tiene y para ayudar a enfrentar los gastos. Me parece muy bien porque todos tenemos necesidades para ayudar a nuestros hijos a sacarlos adelante.
1: Javier Andreani, estudiante de terapia ocupacional, sostiene.
3: Es que es un apoyo que nos sirve harto a nosotros como estudiantes, sobre todo a mí, por ejemplo, que estoy en mi último año ya, en el que estoy haciendo mi internado, entonces como una luquita extra, además de la pega, todo sirve. Así que muy agradecido por la Municipalidad de San Felipe, que al final es mi ciudad.
1: Las becas contemplan un aporte de 500 mil pesos para estudiantes de educación superior y 300 mil pesos para alumnos de educación especial, consolidando un programa municipal en los últimos años que ha incrementado tanto sus recursos como el número de beneficiarios. Carmen Castillo, alcaldesa de San Felipe, dice:
4: uno ve en las caritas de los jóvenes que están estudiando esta alegría de estar estudiando, de lo esfuerzo que significa y también todo lo que nosotros estamos como municipio aportando para que puedan, a lo menos con un poquito de aporte, ayudarles en esta carrera que muchas veces se les hace difícil y cuesta arriba, si eso se entiende. Por eso la labor social es tan fundamental aquí en nuestro municipio.
1: Es que para el municipio invertir en educación es invertir en el futuro. Por ello que durante la ceremonia se informó que las transferencias de recursos ya fueron efectuadas, por lo que el beneficio estará disponible a partir de hoy lunes. Basilio Muena, concejal de San Felipe, agrega.
5: Se han ido incrementando la cantidad de beneficiarios que reciben la beca de aporte municipal, también la beca especial, y esto también se complementa con lo que son los pasajes. Es una tremenda ayuda que hace el municipio para que los niños puedan seguir, los jóvenes puedan seguir la educación superior y buscar obviamente un mejor futuro para ellos y para sus familias. Así que estamos tremendamente emocionados, muy contentos. Hemos recibido también el relato de muchas historias de esfuerzo, cómo se han ido convirtiendo estos jóvenes en la primera generación de futuros profesionales.
1: Una iniciativa que no solo beneficia a los estudiantes, sino también a sus familias, entregando un respaldo económico que contribuye a construir un mejor futuro para toda la comunidad de San Felipe.
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0: Y de esta forma cerramos la edición matinal de Radio Noticias aquí en Superandina 88.5 y también en superandina.cl. En minutos llega el Juntos de día martes. Quédese en la sintonía.
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9: 9 de la mañana.
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1: Buenos días a todos, muy bienvenidos. Comienza otro Juntos en Superandina, esta vez en día martes. Martes fechado en 16 de junio de este año 2026. Extrañamente estuve a punto de decir de mayo, pero no. No, es junio. ¿Cómo ha pasado el tiempo, ¿eh? Impresionante. Incluso más, esta semana es semana en que ya muchos estudiantes están dejando paulatinamente de ir a clases, porque ya comienzan las vacaciones de invierno. ¡Qué rico! Dormir un poquito más en la mañana, un poquito más de regaloneo en la casa. No, bien, bien. Vacaciones que antes eran en julio. Lo que pasa es que ahora se adelantan por un tema de enfermedades respiratorias. Entonces, para que evitemos toda esa complicación mayor, al menos en esta parte de Chile esto se adelanta. Y por esa misma razón hay ya establecimientos que están en los días de convivencia, clases de mediodía, entre hoy y ya el viernes. Entre colegios públicos, colegios privados, subvencionados, dicen, hasta aquí nomás llegamos, vamos al descanso, al entretiempo. Así que, bien, bien. Además, en semana marcada por ser el Día del Padre, el día domingo, también les contaremos de aquello en un momento más en este Juntos que está partiendo en Superandina. Y como siempre, en contacto en nuestro WhatsApp, el más 569-97-29-08-52. Para aquellos que están tomando desayuno, aquellos que están trabajando tal vez ya en la oficina, en el comercio, en el automóvil, en la micro, en actividades agrícolas, en casa, donde quiera que estén, gracias por acompañarnos aquí en Superandina y por supuesto el compromiso de entregarles datos, informaciones y canciones hasta las 13 horas. Muy bienvenidos.

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9:14 en Superandina, 9:14. Aquí está la chica de oro. Aquí está Paulina Rubio.

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0: ...23 grados la máxima que se anuncia para hoy. Cielos con abundante nubosidad en el Valle de Aconcagua, lo reporta la Dirección Meteorológica de Chile. En tanto, para mañana, miércoles, se anuncia nubosidad parcial, variando a nublado, extremas de 8 y 17... y para el jueves, nublado variando a despejado, mínima de 7 y máxima de 15 grados. A esta hora, 14 grados con 5 décimas, humedad relativa del ambiente 40%, en el centro de la provincia, lo reporta Meteo Los Andes, Meteo Andino, en redes sociales.
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0: Nelly Furtado cantaba esa canción que se llama Simplemente Así, Manos al Aire. ¿Qué hora es en Superandina? Exactos 20 minutos faltan para que sean las 10 de la mañana. Esval está informando que aparentemente ya ha retornado el servicio de agua potable que estaba cortado desde muy temprano en algunos sectores del barrio Centenario. Esta mañana hubo una rotura de matriz ahí en la calle Uruguay, lo que motivó justamente que se cortara el agua. Y empezar el día de esa forma no es grato para nadie, hay que decirlo. En todo caso, esperamos que, tal como dice la compañía, ya esté de vuelta el servicio en ese sector del barrio Centenario de Los Ángeles.
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0: Queridas amigas, queridos amigos, momento de revisar, como de costumbre a esta hora, el horóscopo. Ese que prepara cada mañana con tanto cariño. Y sentada frente a su bola de cristal, la queridísima Yolanda Sultana. Vamos con Aries en amor. Es importante que su pareja también se dé cuenta de que usted ha podido hacer un mea culpa y que también ha reconocido sus errores. Salud, cuidado con los problemas neurálgicos. Dinero, trate de ir adelantando tareas para luego no verse atrasado en sus responsabilidades. Color, el gris, el número es el 6 para Aries. Tauro en amor, no se ponga tan exigente al momento de buscar pareja. Usted tampoco es tan perfecto que digamos. ¿Eh? Salud, cuidado con las comidas que ingiere en la calle. Dinero, tenga cuidado con sufrir alguna pérdida monetaria. Color, el blanco, el número es el 38 para Tauro. Géminis en amor, apóyese en el afecto de su círculo más cercano. Salud, tenga un comportamiento más responsable para que luego no esté sintiendo las consecuencias. Dinero, inicie responsablemente la segunda quincena de junio. Color, el burdeo, el número es el 4 para Géminis. Cáncer en amor, es importante que al buscar un nuevo romance olvide un poco el pasado, eso ya fue y no volverá, déjelo ahí. Ya fue, ya pasó. Pasado y pisado, dijo un amigo por ahí. Salud, tenga cuidado con exponerse demasiado a las pantallas, televisores, computadores, celulares, tablets y demás. Dinero, guarde todo lo extra que pueda ahorrar. Color marengo, el número es el 8 para Cáncer. Leo, Leo, ¿qué lees? Leo lo que dice para Leo, Leo en amor. Debe mantenerse firme en su decisión y no sucumbir a los intentos de acercamiento de esa persona. Dígale, dejadme en paz, atrás, atrás. Salud, ¿se ha descuidado un poquito? Por eso procure ahora tomar las riendas de su estado de salud, incluso en momentos de exámenes. Dinero, antes de buscar un trabajo más desafiante, por ahora hay que capacitarse. Color, el magenta, el número es el 5 para Leo. Virgo en amor, no sientas temor en pedir un tiempo para analizar qué ocurre dentro de su corazón. Salud, trate de no recurrir a medicamentos para conciliar el sueño. Dinero, las cosas irán resultando paso a paso, pasito a pasito, suave, suavecito como la canción. Color verde, número 10 para Virgo. Libra en amor, no pierda tiempo llorando sobre esa leche que ya está derramada. Es preferible que haga lo posible, enmiende su error y siga adelante. Salud, las secuelas del estrés se hacen notar a estas alturas del año. Dinero, apóyese en su red de contactos y podrá encontrar una nueva fuente laboral. Color, el café, el número es el 14 para Libra. Esco.

0: Escorpión, en amor, más cuidado, ya que no siempre quien está a su lado realmente está dispuesto a aceptar sus berrinches de niño o de niña. Salud, no tenga temor a someterse hoy a aquel tratamiento médico necesario. Dinero, escalar en el trabajo debe ser a base de esfuerzo y no de otra cosa. Mucho cuidado. Color lila, número 1 para Escorpión. Sagitario, en amor, no tenga miedo de darse vuelta y seguir su camino si es que nota que la otra persona realmente no valora nada y, como decía el Chino Ríos, no está ni ahí con usted. Salud, ojo con analgésicos y el daño que provoca su consumo en el tiempo extendido en su hígado. Pobre hígado, ¿eh? Pobre hígado. Dinero, debe barajarse mejor con los recursos que le han quedado. Color anaranjado, número 17 para usted, para Sagitario. Capricornio, en amor, tenga cuidado con estar haciendo acusaciones falsas. Puede acabar perdiendo pan y pedazos. Salud, alimente su espíritu realizando buenas obras para con el prójimo. Dinero, estable, controlado, sin mayor novedad al frente. Color, el calipso, el número es el 27 para Capricornio. Acuario, en amor, nadie puede hacerle daño sin que usted se lo permita. Nadie llega más allá de lo que usted deja entrar. Salud, apóyese también en los medicamentos naturales, pero ojo, vaya complementando lo que le dio el médico, tal vez acompañado, por ejemplo, de una agüita, claro, un tecito. Dinero, ojo con despilfarrar tantos recursos esta segunda mitad de junio. ¿Ya se dio cuenta cuánta plata uno pierde en esos pequeños gastitos? Color, el amarillo, el número es el 11 para los buenos amigos de Acuario. Piscis, en amor, buen momento para tratar de buscar una reconciliación, o para quienes están solos, buen momento para encontrar el amor. Salud, procure controlar la ingesta de alcohol. Dinero, no siga sumando deudas a las que ya tiene en este momento. Deuda tras deuda, no, eso no es bueno. Color rojo, el número es el 9 para Piscis. Hemos revisado así el horóscopo. Lo prepara siempre muy temprano ella, nuestra queridísima Yolanda Sultana. Lo hace siempre con un noble fin. Un deseo muy sano para todos.
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0: Exactamente, tía Yoli, que nos vaya bien, que nos vaya bien. La mañana avanza en Super Andina, música nueva. 12 minutos faltan para que sean las 10 de la mañana. Esta canción se grabó inicialmente en inglés. Y esta es la versión en español, cantada por el mismísimo Bruno Mars.

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1: Dicen que el costo de la vida debería bajar al menos un poquito el jueves. Vamos a ver qué pasará con eso. Aquí está Juan Luis Guerra en Superandina. 6 para las 10.

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2: 9 de la mañana, 58 minutos.
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0: Momento de revisar las informaciones aquí en su radio Superandina. El ex ministro de Educación, Sergio Vitar, se sumó al debate sobre los embargos vendedores del CAE y respecto a esta política, el ex jefe de Educación afirmó que su origen tuvo como objetivo reducir las desigualdades en el acceso a la educación superior, considerando que a mediados de la década del 2000, el ingreso a las universidades estaba concentrado solamente en sectores de mayores de ingresos. Vitar, sin embargo, sostuvo que existen diversas problemáticas que no fueron resueltas en ese momento, lo que tiene consecuencias para quienes, por ejemplo, han desertado de los estudios, cambiaron de carrera o bien mantienen deudas impagas asociadas al CAE. No hay ninguna política pública que dure cerca de 20 años y que no se cambie en algo, mencionó el exministro de Estado. Y en los últimos 12 meses, más de 45.000 venezolanos que participaban del mercado laboral en Chile lo han dejado. Desde que la migración del país caribeño hacia Chile explotó, los registros del INE nunca habían mostrado un descenso tan marcado en la presencia laboral de este grupo de personas migrantes. Más allá de datos puntuales, un análisis que ha hecho el Observatorio del Contexto Económico OSEC de la Universidad Diego Portales da cuenta de que esta inédita variación se instala sobre la tendencia gradual pero creciente. En el trimestre móvil comprendido entre febrero-abril 2026, la fuerza laboral de venezolanos en Chile, quienes tienen un trabajo o bien lo buscan, tuvo una inédita disminución anual de un 8%, completando así un periodo de 6 meses consecutivos a la baja. En internación provisoria quedaron 2 hermanos de 15 y 17 años de edad acusados de delitos de secuestro, porte ilegal de arma de fuego y amenazas. Esto por un hecho ocurrido durante la madrugada del lunes en la comuna de Quillota, en la región de Valparaíso. Según dijo la fiscal Gabriela Fuensaliva, hablamos de un secuestro a una mujer dentro de su domicilio, pidiendo que un tercero concurriera para aclarar los hechos y las circunstancias en que esto había ocurrido días previos y que si no acontecía, iban a hacerle daño a la mujer. Ellos llegaron en forma violenta al domicilio, la amenazaron, realizaron una videollamada a un tercero, quien se asustó al ver las imágenes, llamó a carabineros y de esa forma se consiguió rescatar a esta mujer.
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10:12 en Superandina. 10:12. Luego revisamos el WhatsApp de la radio, el +569 9729 0852. Están llegando mensajes ya a nuestro WhatsApp, +569 9729 0852.

Ricky Martin venía junto a Los Ángeles Azules, también con Tini. Este es un buenísimo trío musical. Una buena versión para Vuelve. Revisemos la prensa de esta mañana. Hoy en las últimas noticias, en la página 14, viene in extenso explicado cuáles son los actos vandálicos y las incivilidades que sancionaría, y lo pongo así en un tono aún no concreto, no cerrado, el Registro Nacional de Actos Vandálicos e Incivilidades, que recordemos está siendo impulsado por el gobierno y es que además ha generado ya algún tipo de comentarios a favor y en contra. Pero más allá de aquello, como dijo alguien por ahí, el hombre que no es informado no puede tener opinión, por ende revisemos qué es lo que está contemplado para que tengamos opinión, ya sea a favor o ya sea en contra. En concreto, ¿qué actos vandálicos castiga? Son delitos que, además de la pena normal, llevan a inscribirse en este Registro Nacional de Actos Vandálicos e Incivilidades. Por ejemplo, agredir o resistirse violentamente a una autoridad, ya sean carabineros, funcionarios públicos, etc. Amenazar a autoridades o generar desórdenes graves en sesiones del Congreso o audiencias judiciales. Impedir que una autoridad cumpla sus funciones usando violencia o engaño. Hacer falsas alarmas de incendio, emergencia o calamidad para activar a bomberos, carabineros u otros. Matar a un fiscal del Ministerio Público o un defensor público. Golpear o lesionar fiscales o defensores públicos. Amenazar a fiscales o defensores públicos por su trabajo. Tomarse o retener un bus u otro vehículo de transporte público de pasajeros. Cortar calles o lanzar objetos a personas o vehículos en la vía pública. Explotar o participar en casinos o juegos de azar ilegales. Amenazar a funcionarios y profesionales de la salud o educación o manipuladores de alimento de colegios. Golpear o lesionar a estos trabajadores de salud, educación o alimentación escolar. Usurpar, o sea, tomarse, inmuebles fiscales, bienes nacionales de uso público o inmuebles destinados a educación como jardines, colegios, universidades, entre otros. Provocar incendios en edificios, medios de transporte, bosques u otros bienes. Dañar bienes de uso público, transporte público o servicios públicos o domiciliarios, o sea, por ejemplo, romper paraderos,

0: vender, distribuir, suministrar estupefacientes. Integrar una asociación ilícita dedicada al comercio ilegal, por ejemplo, redes organizadas de comercio callejero ilegal. Dañar un monumento nacional, ya sea rayarlo, romperlo, destruir bienes patrimoniales. Esos son los actos vandálicos. Y las incivilidades que sancionaría este Registro Nacional de Actos Vandálicos e Incivilidades son las siguientes. Por ejemplo, incivilidades que ve el juzgado de policía local. Botar escombros o materiales en la vía pública sin permiso del municipio o de vialidad. Tomar bebidas alcohólicas en calles, plazas, paseos y otros lugares de uso público. Vender alcohol incumpliendo así la ley, por ejemplo, sin patente o fuera de horario permitido. Preparar o vender alimentos en la calle sin la patente municipal correspondiente. Usar el transporte público sin pagar la tarifa, o sea, evadirlo. Cerrar u obstaculizar accesos a playas de mar, ríos o lagos. En tanto, las incivilidades que ve el juzgado de garantía. Organizar loterías o rifas no autorizadas. Provocar desórdenes o alterar el orden en espectáculos públicos, conciertos o partidos de fútbol, entre otros. Dañar bienes públicos o privados cuando el daño es menor a una UTM, por ejemplo, romper algo de poco valor o hacer un rayado de bajo costo. Consumir drogas en la vía pública. Todo esto estaría siendo sancionado, y lo pongo así, eventualmente, por este Registro Nacional de Actos Vandálicos e Incivilidades, que además va a quedar a cargo del Registro Civil, para quien no lo sepa. Eso es básicamente lo que dice. Ahora, ¿qué hace la ley con este tipo de conductas? Muy simple. Si usted es condenado por alguno de estos delitos o incivilidades, además de la multa o pena normal a la cual se arriesga, se impone la pena de incorporación al Registro Nacional de Actos Vandálicos e Incivilidades. Estar en el registro trae consecuencias administrativas, entre ellas no poder acceder a un subsidio habitacional o de arriendo, no acceder a becas de educación superior y de posgrado, tampoco a fondos para investigación, beneficios del Estado, beneficio en transporte como tarjeta para estudiantes y también para la tercera edad, suspensión del pase cultural y, en ciertos casos graves, de reincidencia y de conductas graves, como por ejemplo, usurpación de bienes o atacar a un policía, por ejemplo, el castigo es la pérdida temporal de gratuidad y de la PGU. Y además, en otras conductas, las sanciones pasan por retención de la devolución de impuestos y también prohibición de conseguir licencia de conducir o el pasaporte. Son básicamente los actos vandálicos que se castigarían, las también incivilidades que también se castigarían y también lo que la ley haría con ese tipo de conductas en caso de que se apruebe evidentemente esta normativa que ha planteado el gobierno. Uno puede estar a favor o en contra, la idea es que justamente uno se haga su propia opinión respecto a aquello, y todo esto en el marco de este Registro Nacional de Actos Vandálicos o Incivilidades. ¿Qué le parece? ¿Está a favor? ¿Está en contra? ¿Le parece bueno? ¿Le parece mal? Bueno, ahora tenemos la información, ¿no?, detallada respecto a lo que implica ese registro. Lo trae hoy día, en todo caso, en portada, las últimas noticias, y se lo contamos también porque la prensa llega a esta radio por una gentileza del kiosco Arenas, el kiosco de la buena suerte, ahí en el corazón mismo de los Andes.
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0: 10 de la mañana con 23 minutos, 10 con 23 en su radio superandina. Sonido nacional. Aquí está la sociedad. Están de vuelta ellos, ¿ah? Daniel Guerrero, Pablo Castro. Tanta pasión.

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1: En los Andes tenemos 18 grados Celsius. 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

Agradecido se llama la canción. Ahí estaba José Luis Rodríguez, el Puma en Super Andina. Es que llamarse José Luis ya es muy bueno, ¿cierto? Claro. Una canción inspirada en lo que fue también su proceso, ¿no? Cuando estuvo muy complicado de salud, el Puma Rodríguez incluso estuvo bacana con Cagua. En nuestro Guatón Loyola vino, cantó y ahí también se hizo acompañar de este, literalmente, este tubo de oxígeno para poder cantar. Tenía problemas graves en los pulmones, luego accedió afortunadamente, a Dios gracias, a un trasplante doble de pulmón, una cosa muy compleja. Y bueno, dice que ha renacido literalmente a la vida luego de ese difícil momento. José Luis Rodríguez, el Puma, que está agradecido. Qué importante eso, andar por la vida siempre agradecido. Hay tanto para dar gracias, hay tanta cosa cotidiana que uno ya ve como normal y que en definitiva en algún momento de la vida quizás no fue tan común. Quizás fue su deseo y hoy día lo tiene ahí a mano, lo normalizó y no agradecemos tanto por eso. Más allá de la imagen que uno tenga de Dios, el universo, en lo que uno crea, ¿cierto? Agradecido siempre en la vida, si eso hay que hacerlo constantemente. 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No solo eso, atención también con este tema que es muy importante, porque ustedes saben que hay una serie de fórmulas de financiamiento para agrupaciones sociales, para cumplir diversos sueños, proyectos. Bueno, resulta que este día miércoles, vale decir mañana, se va a hacer la capacitación presencial sobre el Fondo de Vinculación con la Comunidad 2026, línea 2%, y esto se va a llevar a cabo el miércoles, mañana, a las 18 horas, en la delegación provincial que está ubicada ahí en la calle Esmeralda, frente a la Plaza de Armas de los Andes. Esto es súper importante porque la idea es que los vecinos puedan acudir justamente, consigan dejar todas sus dudas en claro para que no tengan ningún tipo de problema después, postulen como corresponde, sin errores por supuesto, y puedan conseguir justamente los recursos económicos necesarios para sus proyectos, añorados proyectos muchas veces para los diversos barrios y todo eso. Así que ya lo saben, esto es de parte del gobierno regional, el GORE, la bajada a través del CORE, del Consejo Regional. Así que en el caso de la provincia de los Andes, la capacitación va a ser este día miércoles mañana a las 18 horas, ahí en la delegación provincial de los Andes. Vayan ustedes ahí con su junta de vecinos, con su agrupación de adultos mayores, en el club deportivo, ¿por qué no? Claro, vayan, acérquense, hagan las consultas respectivas, aclaren dudas, para que todo se postule como corresponde, y en una de esas después se consiguen los recursos que tanta falta hacen para aquel sueño que tengan ustedes ahí en el barrio, tal vez alguna cuestión vinculada a la cultura, a la seguridad, en fin, hay tantos elementos también para tomar en consideración a la hora de hacer proyectos comunitarios. No lo olviden, ¿eh?
Y en nuestro WhatsApp, más 569-9729-0852, saludos para Ruth, que nos escribe siempre. Dice, buenos días, hermoso y helado día, pero en compañía de Super Andina con linda música. Saludos a todos, dice, muchas felicitaciones nos manda ella. Y también nos manda cariños la querida amiga Ruth desde la comuna de Rinconada de los Andes. También por acá, don Juan Carlos. ¿Cómo está, don Juan Carlos? Buenos días, ¿todo bien? Sí, qué bueno. Don Juan Carlos ahí también planteaba su opinión. Recién comentábamos, acuérdense, respecto de todo lo que implica ese proyecto. Es una idea solamente por ahora, de ese registro de incivilidades. Y bueno, él dice totalmente de acuerdo, dice, y que se cumpla, ¿ah?, en caso de que esto se apruebe, porque todavía es una idea, no ha avanzado todavía en el poder legislativo. Veremos también qué pasará con aquello. Yo lo leí solamente para que supiéramos todos básicamente de qué trata ese proyecto, porque usted sabe que a más transparencia en cuanto a claridad respecto de lo que dicen las cosas es mucho mejor. ¿Qué más? También por acá dice, buenos días, José Luis, que tengas un lindo y bendecido día, que el Señor lo acompañe, dice ella. Ahí en su mensaje está nuestra buena amiga Jacqueline. Y dice abajo, me alegro que esté mejor, dice. Se nota, ¿eh? Sí, al tiro. ¿Qué más? También por acá dice, feliz día, todo el que siembra amor recoge bendiciones. Buen día, don José Luis, dice una amiga también por acá en un mensajito que llega al más 569-9729-0852. Por acá también escribe Rocío, dice, hola José Luis, buenos días. Hoy en mi casa comemos lentejitas, a propósito de lo que hablaban ayer, dice. Sí, ayer hablábamos de las lentejas, ¿se acuerdan? Que hay gente que las pone en remojo varios días antes, hay gente que no, hay gente que las pone casi... el mismo día, hay gente que las usa el día anterior ahí al remojo. En fin, bueno, cada uno con su fórmula. Lo que importa es que queden ricas, ¿cierto? Esa es la idea. Que lleven ahí ese ingrediente secreto, que es el amor de hacer rica la comida para la familia. También por acá escribe Valentina. Hola Valentina, ¿cómo está usted? Buenos días. Buenos días, José Luis. Un gran saludo acá en la oficina con la radio encendida, dice. Trabajando ya con mis compañeras, dice ella. Bien, bien, Valentina ahí. Siempre en la sintonía también de la Super Andina las cosas pasan de mucha mejor manera. Esa es la idea, ya lo saben.

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1: ¿Qué hora es? 10 minutos faltan para que sean las 11 de la mañana, 10 para las 11 en Superandina. Aquí está Maná. La fabulosa guitarra de Carlos Santana. Para Corazón Espinao. 10 para las 11. Estamos juntos en día martes. 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
1: Esta es la hora en Superandina.
2: 11 de la mañana.
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0: Momento de revisar las informaciones aquí en Superandina. Continúa el proceso de embargos a deudores del CAE por parte de la Tesorería de la República, medida empujada por el gobierno del presidente José Antonio Kast. La semana pasada, la Tesorería informó que son más de 1.500 los comillas afectados por los embargos y la mayor parte de ellos corresponde a personas que ganan más de 3,5 millones de pesos al mes. En tanto, más de 32.000 personas han firmado convenios de pago. La entidad también informó que el proceso se continúa desarrollando conforme a normativa vigente y a los procedimientos establecidos para la recuperación de fondos fiscales. También la Tesorería informó que como consecuencia de personas que no cumplieron oportunamente su obligación de pago, el fisco debió cubrir estos gastos y créditos ante los bancos respectivos y acumuló deudas por cerca de 4 billones de pesos. Y un motociclista murió en un siniestro vial ocurrido el lunes en la noche en la comuna de Maipú. Según la información que hasta ahora se maneja por parte de carabineros, un bus circulaba por la calle Simón Bolívar hacia el poniente y se detuvo ante una señal pare cuando, al reiniciar la marcha, colisionó con el vehículo de la víctima que se desplazaba por la calle Las Torres en dirección al norte. Y el Tribunal Oral en lo Penal TOP de Quillota sentenció a 10 años y un día de cárcel a Yamil Morales Pailamilla como responsable de colisionar una vivienda con su automóvil y dar muerte a un adulto mayor de 84 años, esto en la zona de San Pedro, en esa comuna. El hecho se remonta a la madrugada del 19 de noviembre del 2024, cuando el sujeto perdió el control de su vehículo, el cual manejaba bajo la influencia de alcohol y drogas. Tras haber impactado en la casa, de material ligero, la víctima que se encontraba durmiendo falleció en ese lugar y el responsable del accidente se dio a la fuga, dejando el automóvil incrustado en la fachada. En concreto, la justicia lo condenó a 7 años de presidio por delito de conducción de vehículo en estado de ebriedad, provocando la muerte, y sumó una pena de 3 años y un día porque no detuvo la marcha, tampoco prestó ayuda ni dio cuenta del hecho a la autoridad.
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0: Saludos para María, que nos escucha en Llanos Norte, en San Esteban. También cariños para Laverito, que también nos escucha a esta hora, está pegada a la sintonía de la Super Andina. También cariños para Anita y también para Susana, ahí en Centenario. Fieles amigas ahí siempre, acompañándose con el 88.5, con su radio Super Andina. Usted sabe, siempre la gran radio de los Andes. 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
1: Super Andina le indica la temperatura.
0: En los Andes tenemos 20 grados Celsius.
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Usted sabe, siempre, sí, siempre a esta hora nos juntamos en Superandina 88.5. ¿Sabe para qué? 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

0: 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Esta es la hora.
1: 11:58 a.m.
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2: Momento de revisar informaciones del mediodía aquí en su radio Superandina. El ministro del Trabajo, Tomás Rau, defendió las indicaciones ingresadas por el gobierno al proyecto de ley de Sala Cuña Universal. La autoridad destacó que la propuesta recoge parte del trabajo realizado en gobiernos anteriores, aunque con ajustes en su financiamiento. Rau explicó que la iniciativa contempla una cotización de 0,35% de cargo al empleador para financiar un nuevo fondo de Sala Cuña. Está administrado por el IPS y precisó que ese aporte será compensado con una reducción equivalente en las cotizaciones al seguro de cesantía para así evitar un aumento en los costos de contratación. Y nuevos antecedentes han surgido esta mañana en torno al presunto caso de tráfico de niños haitianos hacia Chile ocurrido entre enero y abril de 2025. Esto a través de vuelos charter como parte del proceso de reunificación familiar, donde desde la Fiscalía Nacional han cifrado en más de 200 los menores de edad afectados. Según dijo hoy el Servicio Nacional de Migraciones ante la Fiscalía Nacional, fiscalizaciones de la Contraloría de la República junto a la Policía de Investigaciones, PDI, han revelado que al menos 12 adultos extranjeros, también chilenos, ingresaron en forma reiterada al país, actuando como supuestos responsables de grupos de niños de nacionalidad haitiana, pero no tendrían ningún tipo de vínculo real con estos niños, ni tampoco contaban con las respectivas autorizaciones legales para aquello. Por ahora, el director de la Unidad de Anticorrupción de la Fiscalía Nacional, el fiscal Eugenio Campos, entregó más detalles del caso y cifró a los menores de edad afectados en más de un centenar. Yo creo que puede ser incluso aquella cifra mucho más, o que puedo indicar hoy día es solamente esto, pero quizás son más. Incluso aquella cifra que yo señalé podría ser muy conservadora, tal vez sean más de 200, o quizás más incluso, durante todo lo que fue el año 2025, sostuvo el persecutor. Y Carabineros detuvo el pasado viernes a un sujeto de 30 años, identificado como Benjamín Huerta, por traficar ampollas de fentanilo, esto en Ovalle, en la región de Coquimbo. Entre los antecedentes del sujeto figura una pensión de gracia otorgada por el gobierno en 2022, tras ser considerado un afectado del estallido en 2019. En el marco de la investigación desarrollada por la Fiscalía y también por Carabineros, se llevó a cabo una orden de entrada y registro de su domicilio, que era investigado por tráfico de drogas. En el lugar se sorprendió a Huerta saliendo de la vivienda con dos ampollas de fentanilo, mientras que dentro de la casa había 45 ampollas del mismo opioide sintético, alcanzando un total de 235 mililitros de sustancia incautada.
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Queridas amigas, queridos amigos, grandes saludos a esta hora para Rosita, que está en la sintonía de la radio. También por acá cariños para Claudia, que también nos escribe a esta hora de la tarde ya. También saludos por acá, a ver, para Don Roberto, que también está en la sintonía de Superandina. Él está trabajando, hecho en locomoción colectiva, saludos también grandes para él. También por acá, un saludo cariñosísimo para Anita. Hola Anita, ¿cómo le va? Hola José Luis. Qué buena está la música de los recuerdos. Estoy feliz de haber escuchado a Juan Ramón, dice ella ahí en su mensaje. También cariños grandes para ella. Por acá también nos escribe nuestra amiga Sofía desde San Felipe. Hola Sofía, ¿cómo le va? Dice, hola Don José Luis. Gracias por lo de Don Sofía. Ella también nos pide música para los recuerdos. Y agradece además haber escuchado recién a José Luis Perales con esa canción llamada Sí. Ustedes saben que a esta hora sigue el viaje maravilloso y necesario por nuestros recuerdos inolvidables.

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1: 12 del día, 31 minutos.
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0: y con Rita Lee y este clásico maravilloso llamado Lanza Perfume. Nos despedimos, como dijo alguien por ahí, olorositos. Con olor a grandes canciones, con la fragancia a recuerdos inolvidables. Saludos para Alexis, que está en la sintonía de la radio, ahí en la oficina trabajando de cabeza, haciendo 150.000 cosas a la vez, pero siempre acompañado con Superandina. Dice que le fascina la radio Superandina. Incluso dice que le encanta además escuchar por la tarde a la Carolina Méndez. Bien ahí, ¿eh? Excelente. También cariños para nuestra amiga Naldita, siempre en la sintonía. Para don Rafael también, que nos pidió música y le entregamos ahí la canción que nos había pedido, de hecho, con Ricardo Cochante, Yo Canto. También saludos para nuestra amiga Paula, también en la sintonía de la radio. Por favor, envía un saludo, José Luis, a mi hermana Mercedes, que está acá en casa. Hoy día almorzaremos juntitas, dice, en el barrio Centenario. Tenemos harta sintonía ahí, ¿eh? Harta sintonía ahí en ese barrio, querido barrio de los Andes. También saludos para nuestra buena amiga Marisol, que también nos escribe. Dice, hola querido José Luis. Hola querida Marisol, ¿cómo le va? Por favor, dice, envía un saludo a mi hermana Luz. Luz Taucán, está enfermita. Dile que la quiero mucho y que se mejore pronto. Luz Taucán, ¿estás por ahí? Sí, aquí te estamos mirando ahí. Eso, Luz Taucán, también para ella. Arriba el ánimo y por supuesto pronta mejoría y el cariño de parte de su hermana, que la quiere muchísimo, muchísimo, muchísimo. Ya viene la edición central de Radio Noticias con lo más importante ocurrido hoy en el Valle de Aconcagua, el trabajo del equipo de prensa y, por cierto, si Dios quiere, volveremos a juntarnos mañana a las 9 con nuestro Juntos, con datos, información y muchas canciones. Y a las 11:30 con los recuerdos inolvidables. 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Ya, mañana les cuento más. Quédense en la sintonía de su radio Superandina.
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2: Es un buen tipo, mi viejo.
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2: Funcionarios de aduana alertan por graves deficiencias de habitabilidad en Los Horcones. Municipio andino asume administración y monitoreo de cámara de televigilancia, bendigo, en la Villa Hermanos Maristas. Ronda conjunta de carabineros y la PDI deja 5 detenidos en San Felipe y 32 a nivel regional. Municipio de San Felipe inicia operativo de poda en el damero central de esa comuna.
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2: ¿Cómo le va? Buenas tardes. Le saluda José Luis Rosas junto a todo el equipo de prensa. Le invitamos a informarse con Superandina 88.5 en jornada de este martes, fechado en 16 de junio de este año 2026. Una jornada que, según la Dirección Meteorológica de Chile, va a proseguir con cielos con abundante nubosidad. De hecho, para hoy, la Dirección Meteorológica había anunciado una máxima que podría alcanzar 23 grados, que hasta ahora, de hecho, no la hemos alcanzado. Para mañana miércoles, en tanto, nubosidad parcial, variando a nublado, extremas de 8 y 17. Y para el día jueves, nublado, variando a despejado, mínima de 7 y máxima de 15 grados. A esta hora, 19 grados con 3 décimas, humedad relativa del ambiente 35%, lo reporta Meteo Los Andes, Meteo Andino, en redes sociales. La mínima de hoy fue de 11 grados, una décima, y se registró cuando faltaban 10 minutos para las 3 de la mañana. Pues bien, entremos ahora en materia informativa, aquí en su radio Superandina. Vamos a comenzar contándoles respecto de las deficientes condiciones de habitabilidad e infraestructura a las que se enfrentan los funcionarios de aduana chilena destinados en el complejo fronterizo Los Horcones, en el lado argentino del sistema integrado Cristo Redentor. Detalles pasamos a revisar junto al siguiente informe de apertura a cargo de Claudio Quijanes.
3: Los funcionarios de la aduana chilena que trabajan en la frontera de los Andes con Mendoza se mantienen en estado de alerta debido a las serias deficiencias de infraestructura y habitabilidad que enfrentan en el complejo fronterizo Los Horcones, ubicado en el lado argentino de la cordillera. Un problema de años cuando las cañerías se congelaron dejando a los trabajadores sin un servicio básico, un tema que se solucionó instalando copas de agua sobre las habitaciones, las que al poco tiempo comenzaron a rebalsarse, produciendo riesgos de electrocución. El presidente nacional de la Asociación Nacional de Funcionarios de la Aduana Chilena, ANFACH, Justo Sánchez, habló de esto.
4: Lo que de verdad era un peligro, pero terrible. ¿Por qué? Porque no contamos con calefacción central en Horcones como para que los funcionarios puedan temperar sus habitaciones durante las noches de invierno. Entonces, ¿qué es lo que hacíamos nosotros como gremio, como asociación? Les proveíamos a los funcionarios de calefactores eléctricos. El año antepasado y el pasado se rebalsó eso, con el riesgo de que esos calefactores eléctricos electrocutaran a nuestra gente.
3: En ambas ocasiones se tomó la decisión de que los trabajadores viajaran diariamente a descansar a los Libertadores, cosa que hoy vuelve a repetirse, y es que la situación llegó a un punto crítico tras registrarse una fuga de gas en el sector de los dormitorios y la cocina del complejo trasandino. Ante el peligro inminente, los operarios debieron suspender el alojamiento en el recinto argentino y comenzar a viajar todos los días de regreso a Chile para pernoctar en condiciones adecuadas. Sin embargo, este traslado diario por una ruta internacional de alta montaña implica un severo riesgo de accidentabilidad. El presidente nacional de ANFACH, Justo Sánchez, explicó.
4: Desde el 20 de mayo estamos en esta dinámica de viajar todos los días. En la mañana van a dejar a la gente y en la tarde la vienen a buscar, ya. Por las bajas temperaturas, en Libertadores, tanto en Libertadores como en Horcones, a las 5 de la tarde se esconde el sol y nosotros tenemos inmediatamente temperaturas bajo cero. El jueves, cuando los colegas venían de vuelta allá, la camioneta sufrió un resbalón producto del hielo, lo que puso las alertas respecto al tema.
3: Fue a raíz de esto que la Dirección Nacional de Aduanas intervino formalmente mediante un oficio enviado al Ministerio de Relaciones Exteriores y a la Subsecretaría del Interior. El delegado presidencial regional de Valparaíso, Manuel Millones, dijo:
5: como ahora opera el horario de invierno, se estableció a las 20 horas. Sin embargo, dado el tránsito que debe concurrir diariamente en la alta montaña, las temperaturas, la neblina y una ruta compleja, se optó por bajar a las 18 horas. Es decir, hoy día el tránsito de Argentina a Chile es solamente hasta las 6 de la tarde.
3: Las exigencias de los funcionarios abrieron una vía de gestión diplomática entre las autoridades de ambos países para intentar destrabar el conflicto. Desde la Delegación Presidencial Regional de Valparaíso, reconocieron formalmente que las instalaciones en Los Horcones no cumplen con los estándares mínimos para el descanso del personal. Manuel Millones, delegado presidencial regional, explicó:
5: vamos a visitar el complejo fronterizo Horcones y también la alternativa que nos han ofrecido las autoridades argentinas de que puedan ocupar las antiguas dependencias que utilizaba la PDI. Recordemos que la PDI hace más de 2 años que ya dejó ese lugar y viajan diariamente. Bajo el mismo argumento que en ese minuto ese sitio o esa propiedad no reunía las condiciones. Las autoridades argentinas nos han señalado que ellos hicieron una intervención financiera el año pasado y está en buenas condiciones. Y esa situación vamos a ir a corroborarla.
3: A la espera de que se concrete esta inspección técnica en la alta montaña, los trabajadores de aduanas mantendrán el régimen de contingencia y el estado de alerta. El éxito de las gestiones diplomáticas bilaterales será entonces relevante para determinar si los funcionarios pueden volver a operar con seguridad en la frontera o si se verán obligados a endurecer sus movilizaciones ante un problema estructural que ya se arrastra por más de una década.
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2: Continúan las informaciones en Superandina, 13 horas con 17 minutos. Ponga atención con lo siguiente porque en una reunión realizada en la plaza principal de la Villa Hermanos Maristas en Los Andes, la Dirección de Seguridad Pública del municipio local anunció que va a asumir administración de las cámaras de televigilancia del sector, las que además se van a sumar al Sistema Central de Monitoreo Municipal. Alejandra Gálvez presenta detalles en su informe.
7: Tras años sin uso, los vecinos de Villa Hermanos Maristas volverán a tener activas las cámaras de seguridad. Pero esta vez será el municipio andino el que se hará cargo del monitoreo, rescatando así una herramienta de seguridad que se encontraba desaprovechada, conectando las cámaras a la red municipal de vigilancia para realizar monitoreo en tiempo real y mejorar la capacidad de respuesta ante emergencias, incivilidades y posibles delitos. Humberto Garrido, director de Seguridad Pública, Municipalidad de Los Andes, señala:
8: le planteamos como solución inmediata por parte del municipio que nosotros, como Dirección de Seguridad Pública, nos hagamos cargo de estas cámaras. Tengamos la capacidad de poder monitorear estas cámaras y de llevarnos los sistemas de grabación y de respaldo a nuestra central. Obviamente los vecinos accedieron a esta propuesta y nos vamos súper contentos porque va a ser una medida a largo plazo y que nos va a permitir entregarle a los vecinos una mejor seguridad.
7: La medida contempla además la integración de estos dispositivos al Sistema Central de Monitoreo Municipal, permitiendo una vigilancia más eficiente y una coordinación directa con los equipos de seguridad comunal. Los vecinos valoraron positivamente el anuncio, destacando la importancia de contar con un sistema de seguridad conectado a la red municipal, lo que permitirá reforzar la sensación de seguridad y mejorar la protección de los espacios públicos de todo el sector. Paula Bravo, vecina del sector, agradece.
9: Lo encuentro maravilloso porque en algún momento cuando estaban operativas las cámaras nos servía de mucho para detectar robos, personas que no eran de la villa y poner alerta al tiro y comunicarnos con carabineros para que esto no pasara a mayores. Ahora que ya desde que pasó el camión y rompió los cables, ya nunca más pudimos tener acceso a las cámaras. Además perdimos la junta de vecinos, que ahora hay otra nueva, entonces retomamos este tema que es muy importante para los vecinos.
7: Leandro Riveros, tesorero directiva Villa Hermanos Maristas, comenta.
10: Que es súper buena esta instancia, no solo por el tema de las cámaras, porque también salen varios puntos importantes que los vecinos dan a conocer, pero se agradece la disposición del municipio para darnos solución concreta y no dilatar más el tema, porque realmente es súper importante tener respaldos hoy en día. Si alguien comete alguna infracción, hay algún tema entre vecinos o hay algún tipo de delincuencia, es súper importante tener el respaldo. Y más aún que la municipalidad quiera hacerse cargo y ellos tener el monitoreo permanente.
7: Con esta acción, la Municipalidad de Los Andes continúa avanzando en la implementación de medidas destinadas a fortalecer la seguridad en los distintos barrios de la comuna y responder a las necesidades planteadas por sus habitantes.
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2: Atención, nuestro Valle de Aconcagua, las provincias de San Felipe y Los Andes se anuncian para hoy con cielos, como ya decíamos al comienzo del informativo, con abundante nubosidad. Durante las próximas horas, la máxima de hoy podría alcanzar 23 grados Celsius. Para mañana miércoles, en tanto, nubosidad parcial variando a nublado, extremas de 8 y 17. Para el jueves, nublado variando a despejado, mínima de 7, máxima de 15 grados. El viernes, despejado, variando a nubosidad parcial, mínima de 6, máxima de 19. Y el sábado, nublado variando a nubosidad parcial, extremas de 7 y 17 grados Celsius. Valparaíso, Viña del Mar, Concón, el resto de la jornada cubierto, máxima para ellos hoy 14 grados, para el miércoles cubierto, mínima 10, máxima de 14, el jueves nublado variando a despejado, mínima de 11,

0: Y para el día sábado en Santiago, nublado, variando a nubosidad parcial, mínima de 7 y máxima de 15 grados, dice el informe que entrega la Dirección Meteorológica de Chile. A esta hora, en el centro de la provincia tenemos 19 grados con 2 décimas, humedad relativa del ambiente 36%, la mínima de hoy fue de 11 grados, 1 décima, y se registró cuando faltaban 10 minutos para las 3 de la mañana.
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0: Continúan las informaciones en Superandina, ponga atención con lo siguiente. Ante la pronta llegada del invierno y también con ello de las lluvias y los vientos, el municipio de San Felipe comenzó un operativo de poda en el damero central de esa comuna. Alejandra Gálvez presenta detalles en su informe.
4: Con una inversión de 20 millones de pesos, el trabajo de rebaje de 1.175 árboles en un radio superior a 40 cuadras, se busca optimizar la seguridad y recuperar el valor ambiental de la comuna de San Felipe. Esta labor, impulsada a través de la Dirección de Protección del Medio Ambiente, se extenderá hasta el 18 de julio y abarca todas las especies vegetales comprendidas dentro del cuadrante formado por las avenidas Maipú, O'Higgins, Yungay y Chacabuco, buscando transformar positivamente el entorno céntrico de la comuna. Silvana Vera, directora de la Dirección de Protección y Medio Ambiente San Felipe, señala.
5: Se trabajó en un catastro de los árboles donde lo que se pudo ver son árboles secos y con riesgo de caída, árboles jóvenes que no tienen formación, árboles que se deben podar de manera drástica ya que no fueron podados tal como comentaba la alcaldesa el año anterior, árboles con chupón y que requieren rebaje y árboles con ramas y entrecableados del tendido eléctrico, los que desde nuestra parte van a ser informados a la brevedad a Chilquinta, ya que importante, tal como decía la alcaldesa, cuando hay cables entrecableados eléctricos no podemos nosotros gestionar o intervenir.
4: Asimismo, la iniciativa contempla la limpieza de luminarias en las avenidas principales y una coordinación estratégica con la empresa Chilquinta para intervenir aquellos árboles cuyas ramas presentan un riesgo al estar en contacto con el tendido eléctrico, garantizando así una mayor eficiencia y seguridad para toda la comunidad. Carmen Castillo, alcaldesa de San Felipe, comenta.
6: De que todo lo que tiene que toca cable eléctrico tiene que verlo Chilquinta. Nosotros no tenemos en esto ninguna posibilidad de hacer poda en árboles que están entrelazados en los cables. A ver, nosotros el año pasado no logramos podar, lamentablemente, por lo tanto hay árboles que sí crecieron más allá de lo que correspondía en su periodo de primavera.
4: Al despejar las luminarias públicas mediante técnicas de poda profesional, se busca aumentar la luminosidad durante la noche, mejorando la percepción de seguridad de los vecinos, comerciantes y transeúntes. La directora de la Dirección de Protección y Medio Ambiente de San Felipe, Silvana Vera, explica.
5: La empresa estuvo trabajando de lunes a domingo, se trabajó sábado y domingo, se avanzó en todo lo que es Freire, una parte importante de Tras la Viña. Sobre todo Tras la Viña se trabajó ayer considerando el alto tráfico. Volver a recomendar que las personas tengan cuidado al caminar cuando está la zona cerrada, ojalá no transiten por ahí, puedan cruzar. Y la verdad es que esta es una inversión que es importante y relevante, pensando además que estamos en los meses de poda antes que los árboles empiecen a brotar, por lo tanto es fundamental que la municipalidad lo pueda realizar, sobre todo en lo que es el damero central, que es la parte fundacional nuestra.
4: Los trabajos se estarán desarrollando de lunes a viernes de 8 a 19 horas y no se descartan intervenciones en el tránsito durante ese periodo.
0: Continúan las informaciones en Superandina, 13:26, 13 horas y 26 minutos. Tenemos al teléfono.

0: No, perdón, en estudio hoy. No tenemos teléfono, tenemos estudio. En estudio para conversar, don Rafael González, el Seremi de Justicia en la región de Valparaíso. Rafael, ¿cómo está usted? Gracias por acompañarnos.
1: Muy buenas tardes, muchas gracias por la invitación a su programa y aquí estamos listos y dispuestos para resolver sus preguntas.
0: Bueno, Seremi, entremos en materia, varios temas, ¿no? Partamos primero que todo con lo que ocurrió hoy en la actividad que se hizo en la Plaza de los Andes, tengo entendido, donde varios servicios que dependen de su cartera estaban justamente desplegados también para acercarse a la comunidad.
1: Sí, efectivamente, hoy día hemos estado presentes en la plaza principal, en la Plaza de los Andes, con los diversos servicios que forman parte o que son dependientes del Ministerio de Justicia y Derechos Humanos, en conjunto también con la delegación provincial presidencial, pues hay varios servicios que también forman parte de la estructura central, y la idea es facilitar el acceso a la justicia de las personas a través de los diversos servicios. Por ejemplo, estaba el servicio de registro civil y muchas veces no se alcanzan a acudir a la oficina establecida y tenemos una oficina móvil que se pueda desplazar y que llega a requerir, que se puede requerir las solicitudes de esa repartición, de sacar un carnet de identidad. O por ejemplo, estaba también Gendarmería de Chile dando cuenta de cuáles son los servicios que prestan personas que están en el centro de reclusión, pero que terminan generando también un beneficio a la sociedad, que están en procesos de reinserción y que hacen trabajos que se pueden también materializar. Y así sucesivamente y fundamentalmente la Corporación de Asistencia Judicial, que es la entidad que presta asesoría jurídica a aquellas personas con escasos recursos y que tienen alguna consulta legal y que pueden acudir a esa instancia para tener asesoría jurídica gratuita.
0: Rafael, la gente, ¿cómo lo recibe este tipo de servicios? ¿Qué notó usted cuando pudo convivir hoy día en ese lugar con las personas?
1: Yo vi un ambiente positivo, había una importante cantidad de personas acudiendo a estos servicios y creemos que es una instancia bastante positiva para la comunidad porque no siempre pueden llegar hasta las oficinas establecidas. Esto se realiza en diversas ciudades, comunas de nuestra región y en todas hemos visto esa misma respuesta, una respuesta positiva, porque la idea es que también nosotros nos acerquemos a la gente cuando esas personas no pueden tener las facilidades suficientes para poder llegar a los lugares establecidos. Así que hasta este minuto lo hemos visto una muy buena respuesta.
0: ¿Y qué es lo que la gente más busca en lo que ustedes tienen ahí como desplegado como servicio?
1: Bueno, son dos fundamentalmente los servicios, el de registro civil por ¿ya? un tema del carnet de identidad, porque se puede sacar en ese minuto y claro, después queda listo y pendiente para retirar el carnet o la licencia, perdón, el pasaporte, que también se puede obtener a través de esta vía. Y también la Corporación de Asistencia Judicial, porque querámoslo o no, existen muchas situaciones que van afectando a las personas y que requieren una visión de algún abogado. Y esas personas no necesariamente tienen los recursos suficientes para contratar un abogado particular y acuden ante la Corporación de Asistencia Judicial los abogados que están listos y dispuestos. Por ejemplo, situaciones de pensiones de alimentos, los derechos de visita, situaciones quizás de divorcio que se requieran ser tramitadas a través de los tribunales de familia o de alguna otra tribunal que formen parte del Poder Judicial. Y ahí, a través de la Corporación de Asistencia Judicial, le podemos dar esa asesoría.
0: ¿Esto se repite ya este año o ya hay un calendario establecido para otras provincias de la región?
1: Tenemos calendarios establecidos. Tratamos de estar en todos los lugares de la región de Valparaíso.
0: Lo que cuesta, por cierto.
1: Exactamente, y queremos estar presente en muchos lados, pero sí tratamos de hacerlo con la velocidad suficiente como para poder ir repitiendo el plato, si se puede decir de algún modo. Y en ese sentido nosotros tenemos toda la voluntad, toda la disposición para poder estar presente en muchos más momentos.
0: Rafael, ayer estuvo, tengo entendido, o estos días estuvo, mejor dicho, en San Felipe, a propósito de lo que ha pasado en la cárcel de esa comuna, que data de hace más de 100 años, incluso un edificio que ha tenido daños complicados en definitiva y que incluso obligaron a el traslado de los reos que se encontraban ahí dentro. ¿Qué es lo que se espera con ese recinto? ¿Qué es lo que se va a hacer con ese importante centro de cumplimiento penitenciario de San Felipe?
1: Sí, efectivamente, el día jueves, también en compañía del delegado provincial de la provincia de San Felipe, estuvimos haciendo una visita inspectiva de ese centro penitenciario porque efectivamente existía un informe que establecía daños estructurales y que podía haber un riesgo tanto para las personas que están internas ahí como también para el personal de gendarmería, de tal manera que era necesaria su evacuación y fueron trasladados a diversos centros penitenciarios de la región de Valparaíso y como en otros del país. Y estamos en proceso de análisis, de estudio. Esto también depende del nivel central de Santiago, la región metropolitana, ver cuáles son los mejores usos o los mejores destinos que puede tener este centro penitenciario, y no necesariamente quizás vamos a tener una respuesta en lo inmediato. Estamos analizando las diversas alternativas para poder llegar al mejor destino que pueda tener ese inmueble. Pueden ser muchas alternativas, yo no me comprometo a darle una respuesta definitiva, porque claramente a lo mejor puede ser otra. Aquí confluyen muchos factores,
0: claro.
1: Factores económicos, factores de tramitación, cuál es el tipo de población que a lo mejor queremos establecer en ese tipo de recintos penitenciarios. Son muchos los elementos que se tienen que analizar, de tal manera que en este minuto se están levantando la información para poder ágilmente o rápidamente poder llegar a la solución más adecuada en esta materia, porque también estamos conscientes de que San Felipe no se puede quedar sin un centro penitenciario, claro. Porque eran muchas las personas las que estaban ahí presentes, y el hecho de dispersar o de llevar a otro centro penitenciario, como por ejemplo el de Los Andes, está generando una sobrepoblación que es necesario,
0: que ya tenía.
1: Entonces sí. Estamos desvistiendo un santo para
0: vestir otro,
1: para vestir otro, y eso requiere un tratamiento rápido, y eso estamos todos conscientes de que ojalá pronto podamos tener una solución.
0: Ahora, el delegado hablaba ayer, el de San Felipe me refiero, hablaba ayer y hablaba incluso de una posible año 2031 y 32, incluso con un proyecto más definitivo para ese recinto.
1: Sí, efectivamente, pero no fue una leí esas declaraciones, sí. Y no es una fecha tajante o taxativa. Uh-huh. Sí, es muy importante colocarnos una meta, si se puede decir de una u otra manera, y en eso yo también comparto plenamente lo que dice el delegado, pero también eso significa que tenemos que ser súper criteriosos y rigurosos en las diversas alternativas que puede tener ese recinto de San Felipe. Y en eso nosotros vamos a tener todas las cartas sobre la mesa para que la decisión que se tome sea la más adecuada.
0: ¿Y el resto de los recintos en la región y también acá en la zona, cómo los ha visto en caso que ya los haya recorrido o bien haya recibido los informes respecto a sus respectivos estados?
1: Sí, efectivamente estamos en ese proceso de ir recorriendo los diversos centros penitenciarios. Hay situaciones bien, bien difíciles, el de San Antonio está bajo el nivel del mar, y cada vez que existe una alerta de tsunami hay un riesgo de que tener que evacuar.
0: Hay que sacarlos.
1: Efectivamente, y eso no es un proceso sencillo.
0: No.
1: Son muchas las personas que están ahí, y hacer un proceso de evacuación no es algo simple, pero sí los protocolos existen porque ya estamos conscientes de esa realidad. Y así en los diversos centros penitenciarios tienen una realidad distinta y se adoptan los protocolos para poder ir perfeccionándolo. En Valparaíso, que es quizás el más avanzado porque es el más nuevo, también tienen algunos inconvenientes que tenemos que ir solucionando. Pero así como existen inconvenientes, también se han ido produciendo avances. Estamos próximos a inaugurar uno de sus módulos que ha sido financiado también por el gobierno regional, y que eso va a permitir también un mejor uso de las instalaciones del recinto de Valparaíso. Y así suma y sigue.
0: Seremi, lo llevo a un tema también que es muy candente y que está en la palestra. Se anunció durante las últimas horas este Registro Nacional de Actos Vandálicos y también de Incivilidades, que va a estar a cargo del Registro Civil. Eso ha dicho el gobierno. Por ende, también estaría bajo la seremía que usted también dirige. Para la gente que no lo sabe, ¿a qué apunta este registro puntualmente? Y a grandes rasgos, por ejemplo, ¿a qué nos referimos con estas incivilidades?
1: Sí, es un importante anuncio que ha señalado el gobierno del presidente José Antonio Kast, y que va en línea con todo lo que él manifestó en su época de campaña. Y en eso hemos visto una muy buena recepción de la gente. Cuando escuchó hablar de este registro, fue una muy bien recibido. Y es precisamente para ser responsable a aquellas personas que incurren en incivilidades, que son múltiples. Quizás uno, cuando yo soy muy muy porteño, cuando camina por las calles de Valparaíso, ves el tipo de incivilidades y se observa de que no existe ningún tipo de consecuencia. Lo que pretende este registro es precisamente generar esa consecuencia para que no le salga gratis a aquellas personas que han cometido ese tipo de incivilidades. La forma en que se va a ir aplicando la tenemos que ir ejecutando en los próximos días, cuando ya tengamos completamente la noción del registro, que cómo va a operar y cómo van a ser los servicios que van a tener a su cargo este registro. Pero sí es algo que está en plena sintonía con lo que ha prometido el presidente José Antonio Kast y lo que quiere la comunidad.
0: Seremi, para que cerremos este diálogo, le cedo el micrófono también de la radio para que usted tenga un mensaje a la gente que nos escucha hasta ahora respecto a lo que son los lineamientos de su cartera acá en la región de Valparaíso y puntualmente en Aconcagua.
1: Sí, muchas muchas gracias primero por la invitación. Estamos haciendo todo un levantamiento de información y queremos desarrollar todo lo que esté a nuestro alcance en las materias que son propias de la cartera. Son diversos los servicios que dependen o están relacionados con justicia. Está el registro civil, está la Defensoría Penal Pública, la Corporación de Asistencia Judicial, el Servicio Médico Legal, fundamentalmente cuando existe una muerte quizás no natural, un asesinato, un atropello que requiere la intervención del Servicio Médico Legal. Y así, cada uno de esos servicios tiene una misión específica. Queremos que esa misión se cumpla eficazmente y adecuadamente, porque estamos conscientes de que cada vez que existe un requerimiento de los servicios públicos que depende de nuestra cartera, existe un problema que afecta a las personas del día a día, y queremos que esa solución llegue adecuadamente. Y en eso estamos trabajando, para poder dotarle a esos servicios las mejores herramientas para que puedan atender adecuadamente al ciudadano de pie.
0: Le agradezco el tiempo, es muy amable, muy
1: a usted,
0: gentil.
1: Que esté muy bien.
0: Gracias. El estudio de la radio, el Seremi de Justicia, Rafael González. Un breve alto y ya seguimos con más informaciones en Superandina.
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6: Es la 1:00 p.m, 39 minutos.
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0: Seguimos informando en Superandina. 14 minutos faltan para que sean las 14 horas. 14 minutos para las 14 horas. En el marco de una ronda impacto desarrollada en la región de Valparaíso, Carabineros y la Policía de Investigaciones realizaron un amplio despliegue preventivo y también de fiscalización orientado a reforzar la seguridad y también prevenir de paso la ocurrencia de delitos en diferentes lugares de la región. Como resultado de este operativo regional, se consiguió la detención de 32 personas, se hicieron 956 controles preventivos y fiscalizaciones, junto con la cursación de 81 infracciones por diferentes faltas. A esto se refirió Sebastián Caldera, el delegado presidencial provincial de San Felipe.
1: De 16 regiones, contaron con el mismo operativo de manera simultánea, con alguna variación de horario. Nos tocó aquí en la provincia de San Felipe. Ustedes son testigos, digamos, la opinión pública lo sabe, que la frecuencia de esta ronda, que tiene una importante evaluación o una muy buena evaluación por la ciudadanía, se están haciendo con más frecuencia. Anoche se pudo contar con Carabineros de Chile, la PDI, y también se suma los inspectores municipales que dispone la municipalidad. Yo creo que son rondas preventivas, como ya le dije, que cuentan con una muy buena evaluación, no tan solo por la ciudadanía, sino que por la propia policía.
0: Durante el procedimiento se concretó de hecho la detención de 5 personas, esto en la comuna de San Felipe, de las cuales 2 fueron aprehendidas por porte de arma blanca, 1 por porte de arma blanca e infringir la ley 20.000 y 2 por mantener órdenes de detención que estaban vigentes y pendientes.
1: El espíritu del gobierno o la directriz que viene desde el gobierno central del presidente José Antonio Kass es que se recuperen los espacios públicos y por ende la sensación de seguridad. Ese es el principal motivo de que se está haciendo esta ronda preventiva, como la ronda impacto, como la ronda focalizada.
0: Además, se cursaron 18 infracciones correspondientes a 13 de ellas a la ley de tránsito, 4 a la ley de alcoholes y 1 a la ley 20.000, la ley de drogas. En cuanto a las especies y también los vehículos incautados, se sacó de circulación 3 armas blancas tipo cuchillo, una motocicleta y 2 vehículos modificados en formato tuning. Además, se incautaron 34 gramos con 700 miligramos de marihuana. Durante la jornada, en tanto, en San Felipe, raya para la suma, se efectuaron 125 controles desglosados en 100 de identidad y 25 de carácter vehicular.
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0: Continúan las informaciones aquí en Superandina de los Andes. Con la llegada de las bajas temperaturas, el CESFAM Segismundo Iturra dio inicio a una versión nueva de su clásica campaña Desayunos Solidarios. Detalles pasamos a revisar junto al siguiente informe que preparó Claudio Quijanes.
3: Con la llegada de las bajas temperaturas, el Centro de Salud Familiar Segismundo Iturra Taíto dio inicio a una nueva versión de su tradicional entrega de desayunos solidarios, una iniciativa destinada a brindar un momento de calidez, acompañamiento y comunidad a las personas que llegan en las primeras horas de la mañana para recibir atención médica o realizarse exámenes. Carmen Gloria Colina, presidenta del grupo Te Regalo Una Sonrisa, habló de esto.
4: Llevamos 12 años ya con el grupo de monitoras de salud de CESFAM Segismundo Iturra. Somos el nexo entre el CESFAM y la comunidad. Y damos desayuno todos los años en los meses de invierno. Nuestro lema es monitora de salud Te Regalo Una Sonrisa. Lo hacemos con mucho amor. Y nosotros nos da la municipalidad y también nosotros también entregamos los aportes para que todos los años sea una bendición para nuestros usuarios.
3: La actividad se ha transformado en una de las acciones comunitarias más valoradas del establecimiento. Como muestra de su alcance, durante junio y julio del año pasado se entregaron cerca de 2.000 desayunos, mientras que para esta temporada se espera mantener e incluso ampliar la cobertura para apoyar a todas las personas que lo requieran durante su visita al centro de salud. Carolina González, directora de Salud Municipal, explicó.
5: Bueno, nosotros queremos con esto mostrar a la comunidad lo importante que es el trabajo colaborativo, el poder hacer esta alianza estratégica comunidad con los agentes de salud y poder así juntos poder cuidarnos, poder acompañarnos, porque muchas de las situaciones de salud a veces no solo es el atender la enfermedad, sino que es el acompañar en el buen vivir y en el tener, en el poder tener relaciones cordiales, relaciones sanas con los vecinos y vecinas.
3: El proyecto es financiado por el Programa de Acceso a la Atención de Salud para Personas Migrantes a través del Servicio de Salud Aconcagua, lo que permite cubrir la totalidad de los insumos necesarios. La iniciativa es ejecutada por el voluntariado de monitoras de salud del CESFAM, quienes hace 12 años han encabezado esta labor solidaria que se mantendrá durante todo el invierno, fortaleciendo espacios de encuentro, buen trato e inclusión dentro de la salud pública comunal.
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0: Continúa esta edición central de Radio Noticias aquí en Superandina. En Rinconada de Guzmanes se realizó la ceremonia de primera piedra del proyecto de ámbito fotovoltaico para el Servicio Sanitario Rural SSR del sector. De esta forma, se convierte en la primera iniciativa que se concreta tras el estudio de sistemas fotovoltaicos desarrollado por la Mesa Técnica de Energía en la región de Valparaíso. Alejandra Gálvez nos cuenta todos los detalles en el siguiente informe.
1: En la comuna de Potaendo se realizó la ceremonia de colocación de la primera piedra del proyecto fotovoltaico para el Servicio Sanitario Rural del sector de Los Guzmanes. Iniciativa financiada por Surdere que permitirá reducir significativamente los costos energéticos del sistema, cuya cuenta eléctrica supera actualmente el millón de pesos mensuales. Asimismo, fortalecerá la seguridad y continuidad del abastecimiento de agua potable para la comunidad rural del sector, algo no menor considerando que obras de este tipo serán replicadas en más de 80 sistemas sanitarios rurales. Celso Quesada, Seremi de Energía, comenta.
2: Sumarse al ahorro que va a generar en términos monetarios y de energía, también el concepto de la continuidad del suministro. El mejoramiento y la energía tiene que estar a disposición de los vecinos en todo momento y tiene que mejorar la calidad de vida de estos. Por lo tanto, vamos a permitir con este tipo de proyecto, que no solamente va a ser acá en Putaendo, sino que en 80 locaciones más, mejorar también la continuidad del suministro a las plantas, de manera que los vecinos no vean interrumpido el suministro de agua por cortes de suministro.
1: El proyecto, con una inversión de 40 millones de pesos, contempla la implementación de un sistema fotovoltaico compuesto por 48 módulos solares. Mauricio Quiroz, alcalde de Putaendo, agrega.
3: Contento y agradecido de la Subsecretaría de Desarrollo Regional y Administrativo, también del Gobierno de la Región y de toda la institucionalidad pública que hoy se reúne en Rinconada de Guzmanes para dar inicio a una obra tan importante y significativa como es la planta de generación fotovoltaica, que va a permitir que el sistema de agua potable tenga un menor costo en la generación de energía y por lo tanto esto se refleje en las cuentas de cada uno de quienes son los 800 usuarios de este comité. Estamos muy agradecidos porque esto es parte de una política pública que lleva más de 3 años y que hoy día se materializa, pero que además va a tener impacto prácticamente en el 100% de los comités y cooperativas de agua potable de la región de Valparaíso.
1: Este trabajo responde a una necesidad histórica del mundo rural, evidenciada desde el terremoto del 2010, cuando muchos APR quedaron sin suministro eléctrico y por ende sin agua. Susan Spintiger, Subdere Valparaíso, sostiene.
4: Uno de los focos, por supuesto, para el gobierno del presidente Kast es ir en apoyo al mundo rural y los APR son parte fundamental de esa estrategia. Así que muy feliz de estar hoy día en Putaendo, dando inicio a esta obra que va a ser muy significativa para el ahorro, además, energético de cada uno de los vecinos.
1: Este proyecto forma parte de una cartera regional de soluciones energéticas para los APR, construida a partir del estudio técnico desarrollado por la Mesa Técnica de Energía, que evaluó más de 200 sistemas y levantó 81 iniciativas de inversión orientadas a reducir costos eléctricos, mejorar la eficiencia energética y asegurar la continuidad del abastecimiento de agua potable rural en toda la región de Valparaíso.
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0: Y de esta forma también cerramos la edición central de Radio Noticias aquí en Superandina. Como siempre, las gracias por haberse informado y acompañado con nosotros. Viene ahora un clásico, es el bajativo musical que ves en la sintonía.
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7: Es la 1:00 p.m. 58 minutos.
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2: Son las 2 de la tarde, 30 minutos.
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1: Son las 2 de la tarde, 59 minutos.
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2: Muy buenas tardes, son las 15 horas, aquí comienza Superandina a la hora. Les contamos de inmediato que el subsecretario del Interior, Máximo Pavés, indicó que el gobierno de José Antonio Kast está revisando los antecedentes de los beneficiarios de la pensión de gracia que se entrega a las víctimas del estallido social 2019. Añadió que esto fue instruido por el ministro del Interior, Claudio Alvarado, y considera todos los casos. Nos parece que es una mínima responsabilidad con los recursos que se entreguen a través de gracia especial del presidente de la República y es algo que nosotros desde el día uno estamos realizando, sostuvo. En tanto, consultado por la situación de Benjamín Huerta Escobar, detenido el pasado viernes por tráfico de fentanilo y que recibía una pensión de gracia tras ser considerado víctima de la acción policial, el secretario de Estado señaló que el gobierno anterior de Gabriel Boric revocó este beneficio en enero del 2026. Por lo tanto, la persona a la cual se hace alusión ya no es beneficiario de pensiones de gracia, recordó.

0: El Ministerio de Seguridad informó que se terminará los reportes de homicidios semanales u observatorio de homicidios que había sido implantado por la ex titular de cartera Trinidad Steinert, por lo que ahora adoptará un esquema de publicación mensual de cifras preliminares de homicidios consumados en Chile. La autoridad argumentó que el cambio responde a criterios técnicos y metodológicos, tratándose de un delito de baja frecuencia estadística. El corte mensual permite entregar datos con mayor estabilidad, comparabilidad y contexto interpretativo. Los registros de homicidios son además dinámicos y requieren procesos de validación interinstitucional que se ven mejor reflejados en un reporte consolidado, precisó. Un grupo de desconocidos realizó el robo de 17 vehículos desde la automotora Auto Summit en Avenida Santa Rosa, en la comuna de San Joaquín. Los delincuentes ingresaron forzando chapa de acceso vehicular de la concesionaria marca Ford y Toyota. Entre los vehículos había unos de alta gama como dos Ford Mustang. Personal de la Policía de Investigaciones ubicó en la población La Legua un vehículo sin algunas de sus ruedas, por lo que revisa si es uno de los sustraídos. En tanto, el avalúo inicial de lo robado asciende a 850 millones de pesos. Del exterior, Washington, Estados Unidos, la Policía Federal de Estados Unidos frustró un posible ataque contra el espectáculo de artes marciales mixtas el fin de semana en la Casa Blanca, al que asistieron el presidente Donald Trump y otros altos cargos, afirmó su director Cash Patel. Según el artículo de Fox News, compartido en redes por el director del FBI, el plan incluía el uso de drones y francotiradores. Patel detalló que gracias a la rápida actuación del FBI y el Departamento de Justicia en una operación que abarcó varios estados, varias personas están ahora bajo custodia y los ataques supuestamente planificados fueron frenados en seco. El plan consistía en utilizar drones para impactar edificios cercanos a la Casa Blanca durante el combate de Ultimate Fighting Championship y, por cierto, provocar una evacuación. También había planes de asaltar las puertas de la Casa Blanca con una segunda oleada. Hasta aquí las noticias. Este ha sido el boletín informativo de las 15 horas en Radio Superandina.
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0: A esta hora, el Valle de Aconcagua presenta cielos nublados con una temperatura de 18 grados con 4 décimas. La humedad relativa en el ambiente alcanza el 37%. Viña del Mar y Valparaíso permanece durante esta jornada con cielo cubierto. Se espera una temperatura máxima probable de 14 grados.
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0: Buenas tardes, hola, hola, les damos la más cordial bienvenida a nuestro programa del día de hoy, martes 16 de junio, día de Aurelio. Agradecemos su sintonía, les invitamos a quedarse como cada jornada con nosotros hasta las 18 horas, disfrutando, por supuesto, de la mejor compañía, de la buena conversación y la mejor música para acompañar esta, tu jornada, en el trabajo, en la casa, en el vehículo donde te encuentres escuchando Radio Superandina. Prepárense entonces para compartir una tarde llena de entretención, información y los éxitos musicales que a ti más te gustan. Comenzamos entonces. Gracias por estar a esta hora junto a nosotros.
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1: Horas con 17 minutos, así esta tarde, nublada, pero bastante agradable. Yo te diría que casi tibia incluso, pero igual está alta la temperatura. 19 grados va subiendo. La máxima para hoy en el Valle de Aconcagua estima 23 grados. Vamos a ver. Yo hallo difícil que alcancemos esa temperatura, pero de todas maneras está bastante agradable. Y algo que me olvidé mencionarles al inicio, en esta bienvenida, es que hoy, como cada martes, contaremos con la presencia de Valentina, la psicóloga clínica que nos acompaña cada semana. Hoy estaremos hablando acerca de los mitos de la vejez. Así es que atención a lo que se viene a eso de las 17 horas para que puedas plantear tus preguntas a nuestro WhatsApp. Lo puedes hacer desde ya si lo deseas. Más 569-9729-0852. No tengas que estar guardándolo siempre o buscando el contacto. Agéndanos en tu directorio telefónico. Ahí debiéramos estar en tu corazón. Como Radio Superandina, guárdalo como tú prefieras, con ustedes o el matinal, ¿verdad? Porque es nuestra vía de comunicación con ustedes para que nos hagan llegar, en este caso, sus consultas, sus inquietudes y, por supuesto, podamos dar respuesta oportuna. Ya lo saben, mitos de la vejez para esta tarde, a partir de las 17 horas, junto a la psicóloga clínica Valentina Méndez. Una información requete contra importante es lo que les voy a contar a continuación, porque la verdad es que es algo que no nos parece tan descabellado. Así ha sido con muchas cosas y hoy se vienen a instalar las redes sociales. Fíjense ustedes que por primera vez, las RRSS superan a los medios como principal fuente de noticias. Así es que solo tienen que seguirnos en nuestras redes sociales, superandina.cl, nos busca ahí, nos buscas en Facebook, en Instagram, también nuestro medio de televisión, BTV. Estamos en las redes sociales entregando información diaria, constante, para que tú te mantengas informado de todo el acontecer local. ¿Por qué? Porque te cuento que el informe de noticias digitales 2026 del Instituto Reuters encontró que por primera vez las personas se informan más a través de redes sociales y plataformas de video que utilizando los medios tradicionales de noticias. Se trata de un estudio más completo sobre el consumo de noticias a nivel mundial, basado todo esto en una encuesta que respondieron 100.000 consumidores de información digital en 48 mercados del mundo. Los resultados también revelaron que la confianza en las noticias cayó. Sí, cayó un 37%, el nivel más bajo desde que comenzó a medirse en el año 2015. Los descensos más pronunciados fueron en Filipinas, Irlanda, Tailandia, Perú y también Polonia. Además, déjenme contarles que observaron que en los últimos años las personas usan más chatbots de inteligencia artificial, ¿verdad?, para acceder a la actualidad, especialmente los jóvenes. Este informe también recoge que, sí, hay que decirlo, también adultos mayores, tienes razón en eso. El informe también recoge que está ocurriendo una curiosa contradicción. Las personas prefieren las redes sociales, las plataformas de video y la inteligencia artificial para informarse, pero al mismo tiempo, bueno, lo hacen también a través de inteligencia emocional, pero al mismo tiempo les preocupa la desinformación y el impacto de estas plataformas. Pero, ¿qué pasa con el consumo de noticias? Porque el informe, como decíamos, plantea, ¿verdad?, que está ocurriendo una especie de plataformización del consumo de noticias, donde la televisión, los sitios web, las aplicaciones de noticias están pasando a segundo plano. Así, según esto. Y en línea, la gente prefiere ver las noticias en lugar de leerlas, recurriendo a menudo a una gama más amplia de fuentes y voces, señala en un comunicado este organismo, Reuters, ¿no? Y el fenómeno, además, trae a discusión el rol de los creadores de contenido y otros productores de noticias emergentes y qué es lo que las audiencias están valorando de estos materiales. Fíjense ustedes que algunos de los nuevos colaboradores son increíbles, son innovadores, contribuyen positivamente a la variedad de opciones informativas y pese a estos cambios en el consumo de noticias, concluyen que a la gente le sigue importando lo que el periodismo, tanto en sus nuevas formas como en algunas tradicionales, representa. ¿Les parece? Entonces, claro, se busca información. Hay un informe que destacó 8 importantes hallazgos. Les cuento rápidamente. El primero es que las redes sociales, las plataformas de video, superan a los sitios web y a las aplicaciones de noticias. Se encontró que el 54% de los encuestados admitió que su manera principal de informarse es en las plataformas y este cambio se observó en todos los grupos etarios. No hay diferencia. Lo otro que se encontró como punto 2 es que también se usa la inteligencia artificial para informarse y la tendencia crece. El estudio encuentra que el 10% de las personas usan chatbots frente al 7% en el 2025. Mira que subió 3 puntos. Y esta costumbre se extiende más

cabeza Facebook, entonces cierra TikTok. Cuarto hallazgo, las personas creen que los creadores de contenido entregan noticias de manera más entretenida y fácil de entender. Sin embargo, en promedio consideran que son menos confiables e imparciales. El quinto hallazgo es que hay menos interés por las noticias. Un estudio descubrió que la proporción de personas muy interesadas en las noticias bajó 13 puntos desde el 2021. El sexto hallazgo es que el nivel de confianza en las noticias cayó un 37%. Esto puede tener que ver también con la desconfianza en las instituciones y líderes, así como el fenómeno de las fake news en las redes sociales. No todo se cree ahora tan fácilmente. Séptimo y penúltimo hallazgo, solo un 16% en promedio paga por acceder a noticias. Y un número significativo de personas ha comenzado también a apoyar los medios de comunicación no tradicionales. Pagan principalmente por los beneficios directos del contenido al que acceden, pero un 46% también paga por apoyar el rol del periodismo en la sociedad. Y el último hallazgo es que los consumidores de noticias apoyan la imparcialidad, pero dudan de la veracidad. Fíjense ustedes que el 45% de los encuestados prefieren las noticias imparciales y un 46% cree que son buenas para la sociedad. Sin embargo, muchos no están satisfechos con cómo se presentan. Nuestros datos aquí, señala la información, reflejan descontento con la manera en que los medios de comunicación cubren muchas de las grandes noticias globales. Hasta ahí este informe, es bastante completo también, si quieren buscarlo. Reiteramos el orden: Facebook, YouTube, Instagram y TikTok. Ese es el orden de las redes sociales quizás más buscadas para encontrar la información que se desea. Son ya las 15 horas, y esto sí que es verdad, 25 minutos. ¿Sigamos con la música? Sí, vamos entonces a escuchar aquello que nos gusta. Cosa buena. Los Vázquez y GP.

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1: Son las 3 de la tarde, 29 minutos.
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0: 15 horas con 45 minutos, ya hemos transitado los primeros 45 minutos de nuestro programa y es momento de contarte que, bueno, uno festeja estas noticias que les voy a comentar ahora, pero esperaría que en lo local también ocurrieran cosas similares. Y hay material, lo que pasa es que quizás falta cobertura a nivel nacional, apoyo de las autoridades a nivel nacional también, porque esta es una gran noticia. Fíjense ustedes que de Lituete a Londres, una investigación sobre jalea real que lleva a estudiantes chilenos a final mundial de Olimpiadas de Ciencias, de Lituete, de la región del Libertador General Bernardo O'Higgins. Les cuento que lo que comenzó como una inquietud científica en una escuela rural de Lituete, hoy tiene destino internacional. En total, 7 estudiantes de la Escuela Cardenal Raúl Silva Enríquez viajaron a Londres para representar a Chile en la International Greenwich Olympiad. Es una competencia que reúne a jóvenes investigadores de distintos países para presentar proyectos de ciencia, innovación y tecnología. El equipo escolar desarrolló una investigación sobre los efectos de la jalea real en el crecimiento de las plantas. Mira. Es un trabajo que nació gracias a su participación en la Academia de Investigación e Innovación Escolar del Programa Asociativo Regional Explora O'Higgins. Esta es una iniciativa impulsada por el Ministerio de Ciencias y ejecutado por la Universidad de O'Higgins. La profesora de Ciencias y encargada de esta academia en el establecimiento mencionó que, bueno, señala, nosotros hemos estado en todo este proceso gracias al PAR Explora O'Higgins, que fue quien nos abrió esta posibilidad. Nuestro director nos apoyó desde el primer momento y comenzamos a pensar en una idea que estuviera vinculada a nuestro territorio. Como tengo cercanía con el mundo de la apicultura, surgió la posibilidad de investigar con productos derivados de las abejas para determinar si la jalea real podía tener efectos positivos en el desarrollo de cultivos. Tras un periodo de experimentación, nos dimos cuenta de que ya desde las primeras semanas existía un aumento significativo en el crecimiento de las plantas tratadas con jalea real. Al finalizar este estudio, los resultados fueron realmente sorprendentes para nosotros. Y bueno, el camino hacia Londres comenzó en las actividades de PAR Explora O'Higgins y continuó con destacadas participaciones en encuentros científicos regionales y nacionales. Luego, el equipo obtuvo una acreditación para participar en la Feria Nacional de Ciencias e Ingeniería de Brasil, donde logró una de las evaluaciones más altas del certamen, obteniendo el pase final mundial en Inglaterra. Y bueno, ahí los estudiantes reciben asesoría metodológica, retroalimentación constante de investigadores, quienes los apoyaron para fortalecer sus proyectos y avanzar en todas sus investigaciones. La profesora afirma que, independiente del resultado en las Olimpiadas, hemos trabajado muchísimo para llegar hasta aquí, pero para mí ellos ya son ganadores. Han demostrado que desde una escuela pública de Lituete se puede hacer ciencia de calidad y llegar a competir con estudiantes de todo el mundo. Importante, ¿saben? Porque nosotros a nivel local tenemos también una agrupación importante que está apoyada por la Municipalidad de Calle Larga, principalmente, que es el grupo de robótica, y que estuvo hace pocas semanas en México, representando a nuestro país en uno de los encuentros más importantes de robótica a nivel internacional. Y, por supuesto, ellos también dejaron el nombre del Valle de Aconcagua, muy buen puesto, pero sí es importante gestionar también la colaboración, por ejemplo, con el Ministerio de Ciencias, como lo vemos acá en Litueche, que han hecho un gran trabajo también, así es que esperamos todo ese mismo apoyo para lo local también, porque son estudiantes de Chile que sin ningún interés en particular, solo mostrar parte de la ciencia, parte de lo que se hace a nivel local y llevarlo hacia el mundo, como es el caso aquí de este trabajo que con la jalea real han logrado obtener tremendos resultados. Nos alegramos mucho, les felicitamos y espero que eso también se pueda replicar en el ámbito local. 15 horas ya con 49 minutos, seguimos con la música a esta hora en Radio Super Andina.
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1: Son las 4 de la tarde, un minuto.
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2: Son las 4 de la tarde con un minuto, comienza Noticias a la Hora en Radio Superandina. El Ministerio de Medio Ambiente anunció la postergación del traspaso de la Corporación Nacional Forestal CONAF al Servicio de Biodiversidad y Áreas Protegidas. En un comunicado detalló que se han identificado una serie de situaciones en la planificación y ejecución de este Servicio de Biodiversidad y Áreas Protegidas generadas en la administración anterior, que nos han llevado a concluir que no están dadas las condiciones adecuadas para concretar este traspaso de manera seria y responsable en las fechas establecidas por las autoridades del pasado gobierno. El documento añadió que por todo lo anterior hemos resuelto, dando cumplimiento a la ley, realizar el traspaso de las áreas protegidas de CONAF a este servicio a partir de marzo del 2027. Es más, anunció que, atendida la gravedad de todos los antecedentes, se resolvió instruir un sumario administrativo para investigar las eventuales responsabilidades que pudieran derivarse de estos hechos, lo cual ya fue informado a la Contraloría General de la República. La defensa del exministro de Hacienda Nicolás Grau, encabezada por el abogado Patricio Zapata, expuso ante la Comisión Revisora de la Acusación Constitucional una batería de argumentos para desestimar el libelo, apuntando a su improcedencia y a la falta de fundamentos jurídicos suficientes. En el documento presentado ante la Cámara Baja, la defensa solicita acoger la denominada cuestión previa, mecanismo que, de aprobarse, permitiría declarar inadmisible la acusación sin entrar al fondo de los capítulos acusatorios. Según el abogado, el libelo precisamente adolece de un defecto central. No identifica de manera clara ni precisa hechos concretos que pueden ser atribuidos personalmente al ex secretario de Estado. En esa línea, Zapata sostiene que los acusadores formulan imputaciones genéricas y abstractas, basadas en deberes amplios del cargo, pero sin detallar acciones u omisiones específicas que configuren una infracción constitucional. Asimismo, cuestiona la acusación que se sustente en fórmulas presuntivas como que la autoridad conocía o debía conocer determinadas situaciones sin acreditar conductas concretas. Esta argumentación no cumple con el estándar exigido para un libelo de esta naturaleza. También el documento afirma que la acusación se limita a citar normas y principios generales, pero no desarrolla el vínculo entre los hechos descritos, la norma supuestamente infringida y una conducta específica atribuible al exministro. Del exterior, Londres, Reino Unido. El Ministerio de Defensa de Reino Unido abrió una investigación tras recibir informes de que la fragata rusa Admiral Grigorievich efectuó disparos de advertencia a menos de 500 metros de un yate británico que navegaba a poco más de 32 kilómetros al sur de la isla de Wight. Según informan medios británicos y rusos, no se habrían producido heridos ni daños en el yate, que pudo continuar su travesía después de que una embarcación de autoridades británicas se acercara para comprobar que la tripulación se encontraba a salvo. Hasta aquí las noticias. Este ha sido el boletín informativo de las 16 horas en Radio Superandina.

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1: Dieciséis horas, 14 minutos, continuamos en esta tarde de día martes en Superandina. Oye, habíamos hablado la semana pasada acerca de lo que se venía esta presente semana en cuanto al pronóstico de lluvias, ¿verdad? Pero hay una actualización, así es que se la vamos a entregar. Oportunamente, no digan después que no se los dijimos. Oye, por supuesto, porque hay unas precipitaciones en sectores con nieve y tenemos que aclarar dónde están bien, porque quedó ahí una posibilidad de lluvia para el fin de semana, lo conversamos la semana pasada, para el Día del Padre, pero parece que afortunadamente podría no pasar. Pero pongan atención porque hay probabilidades de precipitaciones para la zona central y centro-sur del país. Prácticamente se diluye durante los próximos días, es lo que habíamos señalado. Pero explicó también el experto en que nos cuenta esta información que algunas trazas caerían sobre este tramo desde las últimas horas de este miércoles 17 y la madrugada del jueves 18 de junio, pero solo serían unas gotitas pequeñas que difícilmente logren registrar montos relevantes, ¿no? Porque, perdonen, oye, de acuerdo con la información, las regiones de Aysén y Magallanes, al igual que la zona central, podrían recibir algunas precipitaciones, aunque estas serían débiles, muy disgregadas y también aisladas. Así es, y en el mejor de los casos se acumularía una décima de milímetro en alguna parte desde la región metropolitana hasta la región de la Araucanía. El viernes ingresará un nuevo sistema frontal que se va a extender desde el norte de Magallanes hasta solo el Biobío por la cordillera. Su actividad llegaría a algunos sectores de la zona centro-sur con precipitaciones débiles y aisladas el sábado. Y bueno, el escenario podría cambiar el domingo con una situación frontal de muy rápido ingreso que dejará a Magallanes y Aysén con heladas muy por debajo de cero grado y nieve principalmente en sectores de mayor relieve. Pero como decíamos, podría ser solo la noche del día miércoles, madrugada del jueves, aquí en la zona central de nuestro país, así es que descartado por el momento entonces esas lluvias que habíamos señalado que posiblemente podrían llegar hacia fines de esta semana. Qué mal, así no se agua la fiesta, pues, para el Día del Padre, por supuesto que sí. Oye, así es que bueno, son ya las 16 horas, el tiempo, les contamos todo lo que ustedes necesitan saber. Claro que sí, porque a esta hora se registran 19 grados con 3 décimas en el Valle de Aconcagua, cielo nublado, a 33% la humedad relativa en el ambiente. Agradable temperatura, 19,3, claro que sí. Y 16 horas con 17 minutos. Continuamos con la música a esta hora. Nos corresponde presentar a Gloria Estefan.

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1: Son las 4 de la tarde, 29 minutos.
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1: Dieciséis horas 45 minutos. Oye, escucharon la información, ¿verdad? Ayer también lo dijimos, lo habíamos adelantado, pero detallémoslo hoy día, porque yo creo que hay varios que pasaron por lo mismo que pasé hoy yo, y es que estaba esperando tras el anuncio de la baja de los combustibles el día jueves, fue el esperado día jueves, pero no alcanzamos, varios no alcanzamos, así que tuvimos que cargar antes de tiempo, un poquito sí, ya después del jueves ya cargamos o llenamos estanque, porque el ministro de Hacienda, Jorge Quirós, confirmó que las bencinas y otros combustibles también registrarían una importante disminución en sus precios a partir de el jueves 18 de junio, o sea, pasado mañana. Todo esto luego del acuerdo alcanzado entre Estados Unidos e Irán, que contempla un cese al fuego de 60 días y permitió la reapertura del estrecho de Hormuz. Según explicó el secretario de Estado, el conflicto de Medio Oriente fue uno de los factores que impulsó el alza de los combustibles anunciada a mediados de marzo. ¿Qué día ese, ah? Todo debió ser precisamente como un impacto que tuvo sobre el precio internacional del petróleo. Pero la pregunta es, ¿a cuánto llegará la bencina? ¿Ah? Bueno, y en ese contexto sostuvo el ministro que el escenario actual va a permitir una corrección a la baja en los valores locales. De acuerdo con sus estimaciones, el diésel debería experimentar una reducción cercana a los 110 pesos por litro en el próximo ajuste de este jueves, por supuesto, mientras que las bencinas registrarían una caída de magnitud similar. Vamos mirando siempre los precios internacionales, dice él. Ahora que la guerra está mostrando signos de que terminará, las bencinas bajarán, afirmó el titular de Hacienda. La autoridad agregó que los nuevos precios se mantendrían por al menos 3 semanas, aunque precisó que las variaciones posteriores dependerán de la evolución que registre el mercado internacional del petróleo. Sí, pues esperamos volver por lo menos a los precios que teníamos a marzo, ¿se acuerdan? ¿Cuánto costaba el litro de bencina? 1.400 y algo, 1.300 y algo. Bueno, esperemos entonces que poco a poco sigamos acercándonos hasta esos valores, por lo menos es una baja importante. Algunas empresas, también hay que decirlo, de petróleo, de ¿cómo se llama?, de gasolina, etcétera, en distintos puntos del país han hecho importantes esfuerzos también con sus clientes, así es que eso también se agradece, pero hay que estar atentos también a las redes sociales, si no, perdiste, pasaste de largo. Lo importante ahora es que el día jueves sí habrá una baja, no se ha dicho en torno al valor de la gasolina en particular, pero estar atentos porque podría ser una baja importante, similar a la que va a sostener el petróleo este día jueves. Así es que estar atentos entonces a este cambio, y si tienes la obligación, igual que yo, al menos de cargar algo, hazlo pronto, ¿ya? Pero bueno, no cargues tanto, espérate el jueves a llenar al menos el estanque o poner un poquitito más de esfuerzo. Oye, son ya las 16 horas con 48 minutos. Recuerda que a las 17 horas llega nuestra psicóloga Valentina Méndez. Estaremos hablando acerca de los mitos de la vejez que son hartos. Hemos conversado otras bambalinas también acerca de este tema que se viene muy, pero muy interesante. Puedes ya realizar tus consultas al más 569-9729-0852 o retroalimentar también nuestra conversación como tú prefieras a eso de las 17 horas. Seguimos con la música a esta hora, Chayanne.

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1: Son las 5 de la tarde.
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2: Momento de revisar las informaciones en Radio Superandina. El Servicio Nacional de Migraciones en O'Higgins detectó a ciudadanos extranjeros utilizando documentación falsificada en trámites migratorios, presentando una denuncia ante el Ministerio Público. En un comunicado explicó que se trata de documentos que quedaron obsoletos tras la entrada en vigencia de la Ley 21.325 y que están siendo utilizados por extranjeros y contratistas para acceder a puestos de trabajo. La directora subrogante del Servicio Nacional de Migración en O'Higgins, Eva Acevedo, precisó que hemos detectado en reiteradas oportunidades la presentación de documentación falsa titulada Permiso de Trabajo XXXXX, dado que en la actualidad se trata de documentación públicos adulterados, formato obsoletos. Estos son adulterados mediante programas de edición y presentan QR que no son verificables. Además, señaló que se visualiza el logo del ex Departamento de Extranjería y Migración, entre otras inconsistencias, tales como resoluciones que no existen, firma de pie de página no válida, con cargos inexistentes y la utilización de identidades de funcionarios y funcionarias que, si bien permanecen en el presente servicio, en periodos anteriores ostentan la facultad de firma. Respecto de este tipo de permiso, que se reitera, se encuentra obsoleto con la entrada en vigencia de la ley 21.325 del año 2021. Agregó que los antecedentes fueron presentados ante el Ministerio Público. El séptimo juzgado de garantía de Santiago ordenó ampliar el plazo de la investigación contra el ex subsecretario del Interior, Manuel Monsalve, imputado por los presuntos delitos de violación y abuso sexual contra una ex subalterna. El fiscal regional Centro Norte, Francisco Jacir, informó que el Ministerio Público pidió 60 días para poder culminar las diligencias que el tribunal había ordenado realizar en el mes de enero y por lo tanto pedimos la ampliación y así accedió al tribunal. En tanto, el defensor penal público Víctor Providel, representante del ex subsecretario, explicó que el Ministerio Público y la defensa interpretamos en el mismo sentido de que ya habían diligencias que no se alcanzaron a realizar durante esta etapa de 120 días que requerían más tiempo. También estamos de acuerdo que 60 días parece un plazo razonable para poder terminarla y avanzar en ella. Del exterior, Lima, Perú, el partido izquierdista Juntos por el Perú, del candidato presidencial Roberto Sánchez, convocó a una movilización en Lima este viernes en rechazo al resultado de la segunda vuelta electoral que le da un virtual triunfo a la derechista Keiko Fujimori con el 99% del total del escrutinio. En un comunicado llamó a la más amplia unidad de todas las fuerzas democráticas, políticas, sociales, sindicales, campesinas, indígenas, juveniles y populares, para fortalecer el Frente Patriótico Popular desde sus bases. Hasta aquí las noticias. Este ha sido el boletín informativo de las 17 horas en Radio Superandina.
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2: Horas con 10 minutos, y lo que les habíamos adelantado, nos acompaña Valentina Méndez, psicóloga clínica, con un interesante tema para hoy martes. ¿Cómo estás, Valentina? Bienvenida.
7: Hola, Caro, y hola a todos los que nos están escuchando. Yo estoy muy bien. ¿Y tú?
2: Estupendo. ¿Cómo no, si estamos en la mejor compañía de todo nuestro querido público, nuestra audiencia, esta comunidad, Valentina, que crece cada día más? Oye, hoy tenemos un tema bien interesante. ¿Cómo ha sido la tónica todas estas semanas, por supuesto? ¿Terminaste de comer? Oye, el Seba aquí nos regalonea. Entonces, bueno, aquí ustedes comprenderán, la tarde es larga. ¡Ánimo! Pero bueno, estamos aquí acompañándoles. Y este tema de verdad que tiene para mucho, Valentina. Porque, a ver, te propongo partir distinto. O tú me propones partir distinto. ¿Tú lo haces o lo hago yo?
7: Hazlo tú.
2: Ya, bueno, que si tuviera que elegir una frase típica sobre la vejez que te moleste o que creas que hace daño, ¿cuál sería? ¿Y por qué? Una frase típica que te moleste.
7: Yo creo que de lo más banal que siempre he escuchado, como yo ya no estoy para esos trotes, así como cuando claro, a mí me da mucha risa cuando me dicen eso, así como, no, yo ya no estoy para esos trotes, yo ya no soy una lola, un lolo como antes. Y si bien me da mucha risa, porque siempre aparece como en esos contextos, la verdad es que lo que creo que hace como daño detrás de la risa es como pensar en la vejez como una etapa que es la última, donde ya está todo finalizado, ya está todo hecho, donde en realidad casi como que se está esperando la muerte. Eso diría que es algo bastante dañino cuando se piensa que puede estar a veces detrás de algunas bromas.
2: Sí. Bueno, si tú me lo preguntaras a mí...
7: Te lo pregunto a ti. ¿Cuál es la tuya?
2: A ver, bueno, son como varias, ¿eh? Porque cuando uno se relaciona con personas mayores, escucha todavía esa frase. Podría ser algo así como, ya no hacen esto como antes, ¿eh? Por ejemplo, no sé si te acuerdas, el otro día estábamos conversando acerca del manjar. Mira las cosas triviales, pero del manjar con nuez. Que una marca tradicional lo puso a la venta, fue un boom, pero se descontinuó ese producto. Una marca reconocida hasta el día de hoy, muy posicionada por lo demás, pero hablábamos, ya no hacen los manjares como antes. Así que, bueno, son exquisitos, pero ese en particular, Valentina, tú no tenías edad todavía, yo tenía mucha menos edad que tú entonces. Entonces, claro, se comía a cucharada el manjar en un pote de plástico como con manilla se colgaba, entonces de verdad que tú podías utilizar ese pote después para otro tipo de cosas, pero bueno, es cierto que el cuerpo ya no responde incluso a este edad también, sí. Así que en definitiva no sé si son mitos, ¿eh? Pero de alguna manera cuando uno dice, no, ya estoy viejo para esto, no, yo ya no estoy para estos trotes, tú tienes razón, ha ido cambiando la forma de ver el mundo de las personas mayores.
7: Sí, totalmente. Y es que muchas veces, efectivamente, podemos ver que ese yo ya estoy viejo o vieja para esto puede tener una cuota de realidad. Es decir, claro, una persona que a sus 20 años, por ejemplo, iba al no sé, a la disco o al club, no sé cómo se decía o a dónde iban las personas antes, porque no sé si lo de las discos es muy actual, pero para que se entienda la idea, como salir. Ah, creo que mi papá me decía que se salía como a... Ay, hay una palabra que es como cuando...
2: Tenían un malón.
7: Al, sí, sí, sí, eso mismo. Sí, eso se lo escuchaba a mi abuela, de hecho, que estaban los malones, que era claro, como el carrete de hoy en día, por así decirse. Es, pues. Entonces, claro, si uno ya a sus 20 iba a malones en ese sentido, y ahora quizás por temas de diferentes enfermedades crónicas, porque el cuerpo claro, ya no tiene el mismo ritmo, es muy difícil que tenga el mismo ritmo de vida o haga las mismas actividades. Pero detrás de una frase que puede ser muy real, como el yo ya estoy viejo para esto, uh-huh, también suele haber otras cosas que van más allá de lo biológico y lo corporal. Es decir, cosas más culturales, más sociales e incluso más estereotípicas. Lo veo mucho, por ejemplo, cuando hay señoras que les gusta, por ejemplo, algunas series, por ejemplo, los K-dramas, las series coreanas, y observan que hay coreanas que van a la oficina, que se visten muy lindo con vestidos y de diferentes tallas también, y dicen, no, yo ya estoy como muy señora para vestirme así. Y claro, ahí hay mucha cultura que te dice que las personas mayores, los adultos mayores, o las personas que ya van desde cierta edad hacia arriba, se visten de una forma diferente, hacen cosas diferentes, hay cosas que ya no hacen, y hay cosas que quizás deberían hacer. También está detrás de esa simple frase como el yo ya estoy viejo para esto, sí, hay mucho más. Claro.
2: Y quizás también mucho que ver con lo que los demás puedan decir. O sea, ya a lo mejor me siento cómoda con esta ropa, pero ¿qué dirá la gente? A lo mejor, no sé, muy ajustado, mostrar el ombligo, no sé. Ahí tiene que ver un poco con lo que uno piensa que los demás pueden pensar a su vez. 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
2: 17:17, plantéanos tus inquietudes, tus preguntas, tus comentarios al más 569-97-2908-52. Síguenos atentamente, porque el tema de hoy son los mitos en la edad, ¿verdad?, mayor. Y Vale, la consulta es, ¿en qué momento empezamos, no sé, como sociedad, digamos, a asociar la vejez con perder y no con transformar?
7: Ese es un gran tema, porque de hecho la pérdida también se vive con miedo. Hay muchas personas que le tenemos miedo a envejecer. De ahí que el mercado también ofrezca muchos productos que hagan o retrasar el envejecimiento o bien prometen una solución para revertirlo. Y es que se asocia con pérdida, primero, porque en la edad avanzada, por supuesto, lo más notorio y lo que en realidad se puede observar de forma más concreta es quizás la pérdida de ciertos ritmos, como estábamos mencionando al principio. Por ejemplo, vemos que el cuerpo ya quizás no nos da lo mismo que antes, no podemos hacer lo mismo, no necesariamente, porque hay muchas personas que sí. El envejecimiento también viene cargado de miedos culturales. Se ha construido una mirada donde se valora lo productivo, lo rápido, lo joven, lo disponible, y cuando alguien ya no encaja en ese ritmo, automáticamente se asocia con pérdida. Por ejemplo, se pierde el ritmo, se pierde a veces la capacidad, se pierde la productividad, cuando muchas veces no es así. Porque, como hemos dicho en programas anteriores, el envejecimiento es completamente personal. No es una ley ni algo que nos vaya a pasar a todos de la misma forma. Pero se tiende mucho a asociar a la pérdida más que a la transformación y a decir como hasta aquí llegó la vida, claro. Justamente porque se asocia con hitos que naturalmente ocurren social al momento de por ejemplo dejar de trabajar, la jubilación, se deja de producir en un mercado, se deja de estar en un trabajo que implique una actividad remunerada. Uh-huh. También se pierde a veces lo rápido, justamente por lo que mencionábamos, que ya el cuerpo es diferente, y también se pierde como esa jovialidad que muchas veces se asocia a la energía, cuando no es así. Uno puede ver personas mayores que tienen una energía impecable, que realmente salen, por ejemplo, muchas personas es salen verdad, a correr, y uno a veces lo mira con sorpresa cuando en realidad no debería ser así.
2: Es cierto, tú tienes toda la razón, Vale. Y que además hay muchas empresas, hay muchas organizaciones que tienen considerado precisamente la contratación de personas mayores precisamente porque el grado de responsabilidad, el grado de entrega, el expertise, ¿verdad? La experiencia, el bagaje que han tenido y adquirido durante todos sus años laborales, lo ponen en práctica y muchas veces resulta ser ejemplo para los trabajadores más nuevitos, ¿no? Para quienes están recién egresando, para quienes están aprendiendo. Por ahí se dice que la tecnología también los ha dejado muy atrás y eso no es así. Muchos adultos mayores se mantienen muy vigentes en redes sociales, consultan en la inteligencia artificial, se manejan en las redes sociales, envían mensajes, hacen transferencias, postulan abonos. O sea, no es que los adultos mayores hayan quedado atrás producto quizás de la tecnología. Existen instancias muy cercanas como talleres, ¿verdad?, que acercan la tecnología a los adultos mayores, ya sea en clubes de adulto mayor, en agrupaciones, como por ejemplo de salud, por ejemplo en algunos SFAM, etcétera, y eso efectivamente va ampliando la posibilidad de relacionarse de nuestros adultos mayores con las generaciones más jóvenes, ¿verdad? No quedan tan obsoletos como dicen, que no entiendo qué están hablando, no. Hablan prácticamente a la par. Por lo tanto, yo creo que eso también tiene que ver con un mito que se guarda en torno a la lejanía que podrían tener los adultos mayores con la tecnología. Hay personas mayores alejados de la tecnología, sí, pero de alguna manera son las instancias que le permiten llegar, acercarse a talleres, los mismos nietos a veces. Sí. No, abuela, mira, te explico, abuelo. Esto se hace así. Porque ellos tienen más paciencia que a veces la generación más próxima, como sus hijos. Pero Vale, si una persona mayor comienza a creerse esos mitos, ¿no? ¿Cómo se empieza a notar eso en el día a día de esta persona?
7: Yo diría que se empieza a notar por cosas muy simples y que muchas veces pasamos por alto. Por ejemplo, parte de los mitos no necesariamente los estamos repitiendo como loros o los estamos diciendo, sino que son gestos, son acciones, son cosas que hacemos los adultos que tenemos como el poder productivo, por así decirse, de la sociedad, sí, o incluso también los jóvenes. Y gestos como, por ejemplo, no pedir opinión, lo que conversábamos la vez pasada de preguntar qué le gustaría hacer en el tema de la comida.
2: Exacto,
7: también.
2: Claro.
7: Como, si no, esa por ejemplo es un gesto y es un mito que está como muy internalizado, ya diría una creencia. Cuando ya no se le pide la opinión, cuando se asume que no entiende, lo mismo que decías tú respecto de la tecnología, es como, ¿para qué le voy a explicar esto? O le voy a hablar, no sé, de alguna, de la IA, si no va a entender, no va a saber. Pero eso también es un mito. Entonces, asumir que no entiende también cierra la puerta a que se hable de eso, o incluso excluir a la persona de las decisiones. ¿Y qué pasa cuando la persona se cree este mito? Es que comienza a responder, si ya no se le pide la opinión, deja de opinar,
2: claro,
7: deja de participar, evita, por ejemplo, aprender algo nuevo porque se siente muy viejo para eso. También.
2: Yo tenía una pregunta para eso, Vale. Le voy a preguntar esto porque, claro, me imagino, no sé, la siguiente escena, que a lo mejor es muy cotidiana en muchas familias de quienes nos escuchan a esta hora. Una familia decide por el adulto mayor sin preguntarle. Y que es algo que conversamos también la semana pasada. ¿Qué está operando allí, Vale? Más allá de la buena intención, ¿no? De no complicarlo, que no tome decisiones, toda su vida lo hizo, ahora que se deje llevar, que esté tranquilo. ¿Qué hay detrás de todo

0: interferencia al momento de poder tomar sus propias decisiones. Y claro, se dice que es por su bien. Lo que puede haber detrás de eso es, bueno, primero ante todo, el afecto. Se toma por el bien de la otra persona. Sin embargo, también hay miedo y necesidad de control. El problema, en realidad, es que se invalida la autonomía de la persona. Se cae en el mito de que la persona, al ser mayor o ya haber envejecido, no tiene un buen juicio. Porque, claro, una persona que tiene buen juicio puede tomar sus decisiones y puede tomar las decisiones correctas. Pero si uno cree que la persona no tiene buen juicio, ya sea por vejez, por experiencias pasadas o cualquier otro motivo, uno va a decidir por ellos. Y ahí es cuando está el problema, que se le quita la autonomía. En lo práctico, es clave incluir a la persona en las decisiones, preguntarle la opinión. Incluso puede surgir este conflicto como, ¿qué hago si, por ejemplo, mi mamá o mi papá tiene algún tipo de demencia o alguna otra enfermedad neurodegenerativa? Uno, cuando se enfrenta a esos problemas, es necesario, por supuesto, considerar qué tanto puede estar el juicio alterado, por supuesto. Pero también, desde el mismo afecto y desde el mismo cariño, incluso si la decisión está tomada, porque en realidad no hay otra decisión, por ejemplo, es preguntarle a la persona qué opina. Como, ¿sabes? Vamos a hacer esto, esto, esto por tu bien. Pero quiero saber qué opinas tú. De esta forma, no le estamos entregando no le estamos quitando, quiero decir, la autonomía. Porque al final eso es lo que se pone en juego. Incluso si la decisión que estamos tomando es la mejor y no hay duda de eso, pero es el cómo se siente la persona respecto de su propia autonomía.
1: Interesante, ¿eh? Consultar, preguntar siempre el parecer. Si vemos que a lo mejor no se toma una decisión o no es capaz este adulto mayor de tomar una decisión o hacer cambiar la decisión o manifestar, ¿verdad?, su idea, de todas formas se siente una consideración especial el consultar si está de acuerdo o qué es lo que esta persona también propone. Te quiero invitar a la música a esta hora, ¿vale? Antes de hacer un breve corte musical, lo que suena a continuación es La Mordidita de Ricky Martin.

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1: Son las 5 de la tarde, 30 minutos.
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7: Siete horas con 36 minutos. Seguimos acompañándote esta tarde aquí en nuestro programa con ustedes de Radio Superandina. Solo tienes que escribirnos si tienes dudas, inquietudes, quieres compartir alguna experiencia, algo de lo que estamos conversando te sucede también. Bueno, escríbenos a nuestro WhatsApp +56 9 97 29 08 52. Ahí estaremos esperando tus comentarios. Oye, Vale. Hay algo que ocurre posiblemente de manera muy cotidiana en todo hogar con adultos mayores, que es hablar más fuerte. Porque claro, cambia la percepción auditiva también, porque te empiezas a usar anteojos mucho más anticipado de lo que uno cree a veces, pero también te baja el nivel de audición y necesitas hablarle más fuerte también a las personas mayores. Prueba de ello es que el televisor muchas veces lo escuchan más fuerte, sí. También. Todo eso explicado logra quizás explicar cómo uno de alguna manera tiene que entender que el cambio físico también es evidente. ¿Cuál es el consejo de alguna manera para los más jóvenes a tener paciencia? ¿Qué me dijiste? No te entendí, a ver, repíteme. Entonces ya segunda vez o hasta tercera vez. ¿Cuál es el consejo para quienes acompañamos a nuestros adultos mayores? Paciencia, entendimiento. ¿Qué nos aconsejas ahí? Y por otro lado, ¿qué le aconsejamos también a nuestros adultos mayores en ese escenario?
8: Claro, yo diría que para las personas como adultos o adultos jóvenes o jóvenes que tenemos en nuestra casa y en nuestra familia a adultos mayores, abuelos, tías, tíos, es, bueno, como dices tú primero, paciencia, por supuesto, dado que, como hemos mencionado, el envejecimiento se vive de diferentes formas y puede traer consigo también otras diferentes complicaciones, como lo que mencionabas. Puede que estas nuevas adaptaciones a las necesidades del cuerpo puedan ser a veces poco comprendidas, pero sí a veces un poco disruptivas para los demás integrantes de un hogar, como justamente el tema de la tele, que esté un poco más fuerte, o necesariamente que tengamos que explicar las cosas una o dos veces más. Exacto. Cuando antes no era así. Y es justamente tener paciencia. Paciencia porque esto, como puede sonar muy obvio, pero aún así lo voy a decir, y es que no es que no quieran escuchar, no es que no quieran poner atención, no es que quieran molestar. Y sé que suena súper obvio, pero siempre es necesario recordarlo. Y es que si una persona pregunta, ¿qué? Perdón, no te pude escuchar, perdón, no te escucho, ¿puedes hablar un poco más fuerte? Uh-huh. Es porque detrás de desde el hecho de que justamente no te pudo escuchar, es que le interesa lo que estás conversando y quiere escucharte bien, porque sabe que lo que tú estás diciendo es importante. Entonces, transformar ese, uy, no me está escuchando, no me está poniendo atención, pero aquí, transformarlo y mirarlo desde la otra cara de la moneda, que es más luminoso, es decir, realmente le interesa lo que estoy hablando. Entonces, si no entiendo algo, me está preguntando. Porque si no le interesara, no me preguntaría y me diría sí. Exacto. O no. O, ya. Porque eso, cuando uno a veces puede notar cuando hay falta de interés. Pero si a uno le preguntan una o dos, tres veces, uno con la misma paciencia decir, ok, es porque quizás no está quedando claro, pero le interesa.
7: O porque se le olvida que ya también lo preguntó y quiere saberlo casi como por primera vez.
8: Uh-huh. Y si se le olvida, significa que aún así le interesa tener a mano y recordar esa información. Entonces, claro, tener paciencia, transformar eso, y también uno a veces tiende a asumir que no entienden, que no escuchan, pero intentar mantener la empatía, dado que todos vamos a llegar a esa edad en algún momento, sí, de pues, diferentes formas.
7: Efectivamente. Uh-huh. Oye, Vale, planteémoslo al revés, porque hemos hablado de las cosas que a lo mejor asumimos que ya no podemos hacer, ¿verdad? Pero, ¿qué cosas siguen siendo totalmente posibles en esta etapa, pero que la gente asume que no, por ejemplo?
8: Ya, ahí hay muchos mitos, de hecho, muchísimos mitos. Partiendo con que sigue siendo posible aprender. El aprendizaje es un mundo que está lleno de mitos, especialmente en la adultez mayor. Bueno, también desde lo que mucho se dice sobre la biología del cuerpo humano, del cerebro, pero lo cierto es que sigue siendo posible aprender. Si una persona que ya se le puede considerar un adulto mayor quiere aprender, por ejemplo, un nuevo idioma, quiere aprender a manejar, quiere aprender, por ejemplo, alguna otra habilidad que le permita, no sé, por ejemplo, optar a un trabajo, porque hay personas que realmente quieren seguir trabajando y está bien, como aprender Excel, aprender algo, claro, o cualquier cosa, cocina, lo que sea, sigue siendo completamente posible. Pero existe mucho esa creencia de no, yo ya estoy viejo, yo no, es más difícil aprender a esa edad. Pero no es así, se puede aprender. El aprendizaje es diferente, se transforma, pero esa capacidad no se pierde. Al igual que vincularse, generar nuevos vínculos. Con lo que decíamos antes, muchas personas dicen como ya fue, ya terminó, hasta aquí llega la vida, no hay nada nuevo, nada por descubrir, pero en realidad hay muchas personas que están, están ahí y que también se quieren vincular, iniciar proyectos, cambiar rutinas o hábitos para mejorarlos o para dejar de hacer los que directamente nos comen la vida.
7: Vale, ¿y hay alguna diferencia entre, a ver, cómo te lo planteo, entre cómo se vive la adultez mayor de manera interna y quizás cómo se mira desde afuera?
8: Como diferencias entre cómo se vive y cómo se observa.
7: Sí.
8: Ya. Yo diría que desde adentro hay muchas personas mayores que no se sienten viejas, como se las imagina. Uh-huh. Por ejemplo, hay muchas... Realmente siempre existen los estereotipos. Y nosotros como sociedad manejamos muchos estereotipos, pero hay personas que no se sienten parte de esos estereotipos y hacen, como dicen por ahí, como cosas de jóvenes, cosas de lolos. Y eso está bien, pero por fuera se les ubica desde otro lugar. Uno puede decir como, mira a esa señora o ese señor que está haciendo esto, que normalmente es una actividad de jóvenes.
7: Claro.
8: Puede ocurrir eso. Entonces, el cómo se vive es algo que completamente depende de uno. No está en el control de nadie más. Como si uno quiere vivir como joven, como Lolo, uno puede hacerlo y está en su pleno derecho. Y el cómo se mira, en realidad, es la mirada de la sociedad, que hay veces en la que para ciertas personas pesa mucho más y hace que el cómo se mire se viva. Es decir, si me observan mayor, si me observan viejo o vieja, entonces voy... Y a veces no es una decisión consciente, es inconsciente de decir cómo me voy a comportar como tal.
7: Oye, y en lo emocional, ¿vale? Porque claro, podemos decir, mira, las cosas que está haciendo para su edad, y como que ya no debería, debería dedicarse a descansar, a hacer cosas con menos actividad, con menos riesgo a lo mejor, pero ¿qué hay de lo emocional? ¿Qué mitos hay sobre cómo debería sentirse quizás una persona mayor?
8: Se cree mucho que los adultos mayores, al tener más experiencia, más vida, más vivencias, tienden a ser más tranquilos, menos intensos, más resignados incluso, cuando en realidad... ese es un mito emocional que existe. Uh-huh. Como que naturalmente y gracias a la adultez mayor, las personas se vuelvan más sabias. A veces no tiene que ser así. Oye, Claro. O también que a veces esa sabiduría se asume casi como hacer Buda.
7: Claro,
8: así
7: que
8: como...
7: me estoy acordando que en algunas oportunidades, cuando se trata de carácter, ¿no? Por eso decimos cosas emocionales, déjalo, si tu abuelo ya está viejo, no lo vas a cambiar con nada.
8: También.
7: Entonces,
8: también.
7: Claro, puedes hacer cosas distintas, pero tu forma, tu estructura de personalidad ya no la vas a cambiar con nada. Entonces, pero intentos se pueden hacer, ¿no?
8: Sí,
7: no hay edad para eso.
8: Claro, de hecho, ese también es otro mito, está al otro lado. Es como, está un lado donde está como el abuelito o la abuelita de la familia, que es como Buda casi, y está el otro que es como dice, ya, no, da lo mismo, como es enojón o enojona y se va a quedar así. Cuando en realidad el cambio no tiene edad. Si uno observa que realmente uno es muy enojón y está sufriendo por eso, o si a uno le dicen, no, es que tú eres muy enojón o muy enojona, uno puede tomar cartas en el asunto. Es posible. El cambio no tiene edad, realmente.
7: Oye, yo estoy, con todo lo que te escucho, me estoy imaginando yo en mi adultez mayor. Bueno, cada uno tiene sus defectos y virtudes también. 17:46, te invito a dar una vuelta por Pedregal, ¿vale? ¿Vamos? Uh-huh.
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7: Ahí 17 horas. Oye, es que uno se emociona aquí, po. Son las 17:47. Nos emocionamos conversando con Valentina, proyectando nuestra adultez mayor también aquí a esta hora, el tipo de música, el tipo de comida, como que no me des cosas duras.
8: Claro.
7: Pero no, más que nada con el tema del carácter, porque yo creo que es una estructura que no se pierde nunca, pero cuando hay algunas cosas que cambiar en la vida para, no sé, generar mejores relaciones interpersonales, principalmente con la familia, en el caso de los adultos mayores, con quienes resultan ser sus cuidadores también cuando no son autónomos. En fin, yo creo que hay proyecciones que uno hace y que también se proyectan los adultos mayores actuales, ¿eh? Como que dice, mira, tú vas a ser como tu mamá.
8: Ah, sí.
7: Bueno, a mí me lo dicen siempre en todo caso, pero me lo dicen ahora, en la actualidad, eres igual a tu mamá, hablas igual que tu mamá, dices esto igual que tú. Entonces como que, bueno, es parte de la dinámica biológica que recorre mis venas. Pero ¿qué pasa, Valentina, cuando alguien siente que tiene que comportarse según la edad más que según lo que quiere? Pues algo hablamos sobre eso, pero hay instancias en las que no solo se trata de ser, sino también parecer.
8: Claro, sí. Sí, de hecho, ese es uno, yo diría que de los eternos, ¿sí?, conflictos que siempre o llegan a terapia o que en algún momento uno conversa con amistades, familiares y así, y es... ¿Qué priorizo? ¿El deseo del otro? Es decir, la expectativa, lo que otros esperan de mí, o el deseo propio, qué es lo que yo espero de mí o qué es lo que yo quiero. Porque muchas veces esos dos deseos no van de la mano, porque a veces los demás, el ambiente externo, espera otras cosas de ti. Y cuando hablamos de la vejez, de la adultez mayor, muchas veces tiende a surgir esto bajo el comportarse según la edad. Y esto, claro, en realidad genera una especie de rigidez realmente, porque la persona actúa más por expectativa que por lo que la persona quiere. Uh-huh. Esto puede llevar a una desconexión interna, dejar de preguntarse qué se quiere, porque claro, uno a veces está atravesado por diferentes roles. Uno puede ser hija, madre, puede ser esposa, trabajadora, compañera de trabajo. Uno puede ser muchas cosas. Uh-huh. Sumado a las expectativas de la edad, uno a veces cumple o intenta cumplir con esos roles, decir, okay, soy la abuela, o soy el abuelo, o soy la tía, soy el tío, y así.
7: Claro.
8: Y eso hace que nos veamos de una o dos formas, como, okay, soy esto y esto. Pero, en realidad, nuestra identidad, como conversábamos hace un par de programas, no es fija, y en realidad el comportarse según la edad puede incluso... como encasillarnos uh-huh. en algo que no necesariamente somos nosotros.
7: Claro, efectivamente. Uh-huh. Oye, bueno, tiene que ver un poco también con cómo nosotros a lo mejor encasillamos a las personas mayores. No sé, lo que hablábamos recién, mira, para su edad, haciendo esto todavía. O a veces es raro encontrarse con personas mayores tomándose algo en un pub. En la noche, 2 claro. de la mañana, y te encuentras con un matrimonio que me ha pasado. Pero qué fantástico, qué bacán. Bueno, bacán, ayer lo hablábamos, ya nos está usando mucho en la generación, pero qué rico cómo de alguna manera no se sienten aislados por buscar un espacio cercano a su edad, donde toquen música de su edad, sino que buscan los mismos espacios que uno busca, se relaciona con la misma gente con la que uno se relaciona, no sé, comparte el mismo espacio, y eso da gusto porque son adultos mayores integrados, actualizados también, no se sienten, digamos, poco apropiados para el espacio, para el lugar, para la música, para la hora, y eso nos encanta. A mí me encanta ver una sociedad que integra, y que por supuesto que ellos también buscan integrarse a nuestra sociedad. A ver, si pudiéramos, Vale, cambiar esto ya como modo de cierre de nuestro espacio, si cambiamos una sola idea sobre la vejez en la sociedad, ¿cuál sería la más urgente a tu criterio de transformar?
8: Yo diría justamente la idea de que la vejez es una etapa final, es una etapa de término, es una etapa de pérdida. Yo diría que esa es la más urgente a cambiar, porque de esta gran creencia o de este gran mito uh-huh. surgen todas las demás. Porque claro, como es la etapa donde ya se pierden cosas, donde ya no se tiene claro. lo mismo de antes, donde ya es la etapa donde uno ya está resuelto, por así decirlo, y no hay nada más que descubrir, no hay nada más que resolver, es de donde dice uno...
7: ¿Qué error más grande pensar eso?
8: Exactamente. Ahí uno dice, es que yo ya estoy más viejo, es que tú ya estás muy viejo, es que debes comportarte para tu edad, y así. Todo eso va surgiendo desde esa misma idea. Y yo creo que esa es la más urgente a cambiar, porque si cambiamos todo eso, cambiamos en continuidad todo lo que tiene que ver con el cómo se vinculan los adultos mayores entre sí y con las personas también de su familia o las amistades de otras generaciones, cómo se les percibe a este grupo, y también uh-huh. cómo se vive la etapa cuando nosotros llegamos a esa edad. Justamente claro. de ahí a derribar cuando se derriba este mito, también poco a poco como sociedad vamos a perderle el miedo a envejecer.
7: Mira, quiero darte un datito del registro, del servicio del registro civil. Fíjate que en Chile hay 6.716 personas con 100 años o más. Casi 7.000 personas con 100 años en nuestro país. Esta población de adultos mayores centenarios está compuesta mayoritariamente por mujeres, ¿ya? Y bueno, alcanza el 0,05% de la población nacional. Se espera, así como va, un aumento sostenido en la esperanza de vida, y se estima que para el año 2050 esta cifra supere las 48.000 habitantes, 48.000 personas con 100 años o más en Chile. Y bueno, estamos en el 2026 y ya tenemos casi 7.000 personas. Así es que queda mucha expectativa de vida para aquellos que dicen que están en 60, 70, que estén en el ocaso. No, hay tantas actividades. Y la recomendación es también, primero, escuchar Radio Superandina cada tarde desde las 3 hasta las 18 horas.
8: Sí.
7: Después informarse, por supuesto, con nosotros. No, fuera de broma, mantenerse activos, también actualizados, porque eso te permite tener temas de conversación, opinión, ¿verdad? Es súper interesante ser parte de una agrupación, integrarte a la sociedad a través de talleres con adultos mayores, clubes de adultos mayores que salen, sí. hacen viajes, se capacitan, lo pasan requete contra bien.
8: Sí.
7: Y eso también te ayuda a vivir una mejor calidad de vida, a elevar tu autoestima. Así que todos estos temas que conversamos no son coincidencia, ¿ya? Esto tiene un motivo, y es que ustedes también logren a través de este espacio junto con Valentina ser una aproximación a esa mejora de calidad de vida que queremos todos tener en nuestra adultez mayor, y esperamos que a través de este espacio junto con Valentina también puedan ustedes sentirse de esa manera. Oye, Vale, queremos agradecerte, qué rico el tema del día de hoy, me encantó.
8: Sí, sí.
7: De hecho, nos encantó, derribando mitos.
8: Derribando mitos. Y también me gustaría quedarme con eso último que dijiste respecto de la importancia que hay de mantener los vínculos, especialmente en esta edad, porque es lamentablemente muy común que la adultez mayor venga acompañada de soledad. Y de hecho, de eso me gustaría hablar la próxima semana, de la soledad.
7: Mira, importante tema también, porque se sufre mucho.
8: Sí.
7: Sobre todo para quienes se encuentran solitos, o a veces se sienten solitos, pero tienen harta compañía. Bueno, el tema que vamos a hablar con nuestra especialista la próxima semana. Valentina, muchísimas gracias por acompañarnos una vez más aquí en nuestro programa con ustedes.
8: Muchas gracias a ti, Caro, por la buena onda, por la conversación. Muchas gracias a todos los que nos están escuchando hoy día. Y bueno, como ya es costumbre, nos vemos el próximo martes a la misma hora y, bueno, en el mismo lugar, por supuesto.
7: Y tú no eres adulto mayor, pero te voy a preguntar. ¿Sebastián Yatra o Shakira?
8: Shakira.
7: Ah, sí, todo el rato, sí. Bueno. No, esa no la tengo.
8: No, la tienes.
7: Demasiado moderna. Pucha. No, pero sí te tengo Shakira, pero no sola, va acompañada de Maluma, ¿te parece?
8: Ah, sí.
7: Y esto se llama chantaje para todos ustedes. Chao, Vale, gracias.

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1: Así nos vamos, nos despedimos, claro que sí, ha sido un gusto acompañarles. Nos despedimos por hoy, les agradecemos inmensamente su sintonía. Les esperamos mañana en el mismo horario, no lo olviden, a las 15 horas. Y por supuesto deseamos que tengan un feliz regreso a casa, una tarde tranquila y... bueno, también de manera informada, porque también les queremos invitar a continuar con nosotros, porque viene nuestro programa informativo Pasado Meridiano para que termines tu día martes con todo lo que tienes que saber. Gracias por la sintonía nuevamente, que tengan una linda tarde. Nos vemos. Chao, chao.

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1: Son las 6 de la tarde, un minuto.
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2: Muy buenas tardes, bienvenidos. Estamos iniciando nuestro programa informativo Pasado Meridiano aquí en Radio Superandina. Son ya las 18 horas con 12 minutos. Comenzamos de inmediato con el desarrollo de las informaciones. Las deficientes condiciones de habitabilidad e infraestructura a las que se enfrentan los funcionarios de la aduana chilena destinados en el complejo fronterizo Los Horcones en el lado argentino del Sistema Integrado Cristo Redentor mantienen en alerta al personal que diariamente cumple la en uno de los principales pasos internacionales del país. Los trabajadores denuncian carencias que afectan su seguridad y bienestar mientras esperan una solución definitiva a un problema que aseguran se ha prolongado durante años sin una respuesta de fondo. Los detalles a continuación junto a Claudio Quijanes.
3: Los funcionarios de la aduana chilena que trabajan en la frontera de los Andes con Mendoza se mantienen en estado de alerta debido a las serias deficiencias de infraestructura y habitabilidad que enfrentan en el complejo fronterizo Los Horcones, ubicado en el lado argentino de la cordillera. Un problema de años cuando las cañerías se congelaron dejando a los trabajadores sin un servicio básico, un tema que se solucionó instalando copas de agua sobre las habitaciones, las que al poco tiempo comenzaron a rebalsarse, produciendo riesgos de electrocución. El presidente nacional de la Asociación Nacional de Funcionarios de la Aduana Chilena, ANFACH, Justo Sánchez, habló de esto.
4: Lo que de verdad era un peligro, pero terrible. ¿Por qué? Porque no contamos con calefacción central en Horcones como para que los funcionarios puedan temperar sus habitaciones durante las noches de invierno. Entonces, ¿qué es lo que hacíamos nosotros como gremio, como asociación? Les proveíamos a los funcionarios de calefactores eléctricos. El año antepasado y el pasado se rebalsó eso con el riesgo de que esos calefactores eléctricos electrocutaran a nuestra gente.
3: En ambas ocasiones se tomó la decisión de que los trabajadores viajaran diariamente a descansar a los Libertadores, cosa que hoy vuelve a repetirse, y es que la situación llegó a un punto crítico tras registrarse una fuga de gas en el sector de los dormitorios y la cocina del complejo trasandino. Ante el peligro inminente, los operarios debieron suspender el alojamiento en el recinto argentino y comenzar a viajar todos los días de regreso a Chile para pernoctar en condiciones adecuadas. Sin embargo, este traslado diario por una ruta internacional de alta montaña implica un severo riesgo de accidentabilidad. El presidente nacional de ANFACH, Justo Sánchez, explicó.
4: Desde el 20 de mayo estamos en esta dinámica de viajar todos los días. En la mañana van a dejar a la gente y en la tarde la vienen a buscar, ¿ya? Por las bajas temperaturas, el Libertadores, tanto el Libertadores como el Horcones, a las 5 de la tarde se esconde el sol y nosotros tenemos inmediatamente temperaturas bajo cero. El jueves, cuando los colegas venían de vuelta allá, la camioneta sufrió un resbalón producto del hielo, lo que puso las alertas respecto al tema.
3: Fue a raíz de esto que la Dirección Nacional de Aduanas intervino formalmente mediante un oficio enviado al Ministerio de Relaciones Exteriores y a la Subsecretaría del Interior. El delegado presidencial regional de Valparaíso, Manuel Millones, dijo.
5: Como ahora opera el horario de invierno, se estableció a las 20 horas. Sin embargo, dado el tránsito que debe concurrir diariamente en la alta montaña, las temperaturas, la neblina y una ruta compleja, se optó por bajar a las 18 horas. Es decir, hoy día el tránsito de Argentina a Chile es solamente hasta las 6 de la tarde.
3: Las exigencias de los funcionarios abrieron una vía de gestión diplomática entre las autoridades de ambos países para intentar destrabar el conflicto. Desde la Delegación Presidencial Regional de Valparaíso, reconocieron formalmente que las instalaciones en Los Horcones no cumplen con los estándares mínimos para el descanso del personal. Manuel Millones, delegado presidencial regional, explicó.
5: Vamos a visitar el complejo fronterizo Horcones y también la alternativa que nos han ofrecido las autoridades argentinas de que puedan ocupar las antiguas dependencias que utilizaba la PDI. Recordemos que la PDI hace más de 2 años que ya dejó ese lugar y viajan diariamente. Bajo el mismo argumento que en ese minuto ese sitio o esa propiedad no reunía las condiciones. Las autoridades argentinas nos han señalado que ellos hicieron intervención financiera el año pasado y está en buenas condiciones. Y esa situación vamos a ir a corroborarla.
3: A la espera de que se concrete esta inspección técnica en la alta montaña, los trabajadores de aduanas mantendrán el régimen de contingencia y el estado de alerta. El éxito de las gestiones diplomáticas bilaterales será entonces relevante para determinar si los funcionarios pueden volver a operar con seguridad en la frontera o si se verán obligados a endurecer sus movilizaciones ante un problema estructural que ya se arrastra por más de una década.

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1: Con una masiva reunión realizada en la plaza principal de la Villa Hermanos Maristas, la Dirección de Seguridad Pública de la Municipalidad de Los Andes anunció que asumirá la administración de las cámaras de televigilancia del sector, las que además serán integradas al Sistema Central de Monitoreo Municipal. Los detalles los conocemos a continuación junto a Alejandra Gálvez.
2: Tras años sin uso, los vecinos de Villa Hermanos Maristas volverán a tener activas las cámaras de seguridad. Pero esta vez será el municipio andino el que se hará cargo del monitoreo, rescatando así una herramienta de seguridad que se encontraba desaprovechada, conectando las cámaras a la red municipal de vigilancia para realizar monitoreo en tiempo real y mejorar la capacidad de respuesta ante emergencias, incivilidades y posibles delitos. Humberto Garrido, director de Seguridad Pública, Municipalidad de Los Andes, señala.
3: Le planteamos como solución inmediata por parte del municipio que nosotros, como Dirección de Seguridad Pública, nos hagamos cargo de estas cámaras. Tengamos la capacidad de poder monitorear estas cámaras y de llevarnos los sistemas de grabación y de respaldo a nuestra central. Obviamente los vecinos accedieron a esta propuesta y nos vamos súper contentos porque va a ser una medida a largo plazo y que nos va a permitir entregarle a los vecinos una mejor seguridad.
2: La medida contempla además la integración de estos dispositivos al Sistema Central de Monitoreo Municipal, permitiendo una vigilancia más eficiente y una coordinación directa con los equipos de seguridad comunal. Los vecinos valoraron positivamente el anuncio, destacando la importancia de contar con un sistema de seguridad conectado a la red municipal, lo que permitirá reforzar la sensación de seguridad y mejorar la protección de los espacios públicos de todo el sector. Paula Bravo, vecina del sector, agradece.
4: Lo encuentro maravilloso porque en algún momento cuando estaban operativas las cámaras nos servía de mucho para detectar robos, personas que no eran de la villa y poner alerta al tiro y comunicarnos con carabineros para que esto no pasara a mayores. Ahora que ya desde que pasó el camión y rompió los cables, ya nunca más pudimos tener acceso a las cámaras. Además perdimos la junta de vecinos, que ahora hay otra nueva, entonces retomamos este tema que es muy importante para los vecinos.
2: Leandro Riveros, tesorero directiva Villa Hermanos Maristas, comenta.
5: Que es súper buena esta instancia, no solo por el tema de las cámaras, porque también salen varios puntos importantes que los vecinos dan a conocer, pero se agradece la disposición del municipio para darnos solución concreta y no dilatar más el tema, porque realmente es súper importante tener respaldos hoy en día. Si alguien comete alguna infracción, hay algún tema entre vecinos o hay algún tipo de delincuencia, es súper importante tener el respaldo. Y más aún que la municipalidad quiera hacerse cargo y ellos tener el monitoreo permanente.
2: Con esta acción, la Municipalidad de Los Andes continúa avanzando en la implementación de medidas destinadas a fortalecer la seguridad en los distintos barrios de la comuna y responder a las necesidades planteadas por sus habitantes.

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1: Son las 6 de la tarde, 33 minutos.
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2: A puertas de la llegada del invierno y con ello la lluvia y el viento, la Municipalidad de San Felipe dio inicio a un operativo de poda en el damero central de la comuna. El objetivo es prevenir situaciones de riesgos y además de cortes de luz.
3: Con una inversión de 20 millones de pesos, el trabajo de rebaje de 1.175 árboles en un radio superior a 40 cuadras se busca optimizar la seguridad y recuperar el valor ambiental de la comuna de San Felipe. Esta labor, impulsada a través de la Dirección de Protección del Medio Ambiente, se extenderá hasta el 18 de julio y abarca todas las especies vegetales comprendidas dentro del cuadrante formado por las avenidas Maipú, O'Higgins, Yungay y Chacabuco, buscando transformar positivamente el entorno céntrico de la comuna. Silvana Vera, directora de la Dirección de Protección y Medio Ambiente San Felipe, señala.
4: Se trabajó en un catastro de los árboles donde lo que se pudo ver son árboles secos y con riesgo de caída, árboles jóvenes que no tienen formación, árboles que se deben podar de manera drástica ya que no fueron podados tal como comentaba la alcaldesa el año anterior, árboles con chupón y que requieren rebaje y árboles con ramas y entrecableados del tendido eléctrico, los que desde nuestra parte van a ser informados a la brevedad a Chilquinta, ya que importante, tal como decía la alcaldesa, cuando hay cables entrecableados eléctricos no podemos nosotros gestionar o intervenir.
3: Asimismo, la iniciativa contempla la limpieza de luminarias en las avenidas principales y una coordinación estratégica con la empresa Chilquinta para intervenir aquellos árboles cuyas ramas presentan un riesgo al estar en contacto con el tendido eléctrico, garantizando así una mayor eficiencia y seguridad para toda la comunidad. Carmen Castillo, alcaldesa de San Felipe, comenta.
5: De que todo lo que tiene que toca cable eléctrico tiene que verlo Chilquinta. Nosotros no tenemos en esto ninguna posibilidad de hacer poda en árboles que están entrelazados en los cables. A ver, nosotros el año pasado no logramos podar, lamentablemente, por lo tanto hay árboles que sí crecieron más allá de lo que correspondía en su periodo de primavera.
3: Al despejar las luminarias públicas mediante técnicas de poda profesional, se busca aumentar la luminosidad durante la noche, mejorando la percepción de seguridad de los vecinos, comerciantes y transeúntes. La directora de la Dirección de Protección y Medio Ambiente de San Felipe, Silvana Vera, explica.
4: La empresa estuvo trabajando de lunes a domingo, se trabajó sábado y domingo, se avanzó en todo lo que es Freire, una parte importante de Tras la Viña. Sobre todo Tras la Viña se trabajó ayer considerando el alto tráfico. Volver a recomendar que las personas tengan cuidado al caminar cuando está la zona cerrada, ojalá no transiten por ahí, puedan cruzar. Y la verdad es que esta es una inversión que es importante y relevante, pensando además que estamos en los meses de poda antes que los árboles empiecen a brotar, por lo tanto es fundamental que la municipalidad lo pueda realizar, sobre todo en lo que es el damero central, que es la parte fundacional nuestra.
3: Los trabajos se estarán desarrollando de lunes a viernes de 8 a 19 horas y no se descartan intervenciones en el tránsito durante ese periodo.

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1: Con la llegada de las bajas temperaturas, el CESFAM Segismundo Iturra dio inicio a una nueva versión de su tradicional campaña de desayunos solidarios, una iniciativa que busca entregar apoyo y abrigo a sus usuarios durante los meses de invierno. El programa es impulsado por las monitoras de salud del establecimiento y cuenta con financiamiento del Programa de Acceso a la Atención de Salud para Personas Migrantes del Servicio de Salud Aconcagua. Los detalles a continuación.
2: Con la llegada de las bajas temperaturas, el Centro de Salud Familiar Segismundo Iturra Taito dio inicio a una nueva versión de su tradicional entrega de desayunos solidarios, una iniciativa destinada a brindar un momento de calidez, acompañamiento y comunidad a las personas que llegan en las primeras horas de la mañana para recibir atención médica o realizarse exámenes. Carmen Gloria Colina, presidenta del grupo Te Regalo Una Sonrisa, habló de esto.
3: Llevamos 12 años ya con el grupo de monitoras de salud del CESFAM Segismundo Iturra. Somos el nexo entre el CESFAM y la comunidad. Y damos desayuno todos los años en los meses de invierno. Nuestro lema es, monitora de salud, te regalo una sonrisa. Lo hacemos con mucho amor. Y nosotros tenemos... nos da la municipalidad y también nosotros también entregamos los aportes para que todos los años sea una bendición para nuestros usuarios.
2: La actividad se ha transformado en una de las acciones comunitarias más valoradas del establecimiento. Como muestra de su alcance, durante junio y julio del año pasado se entregaron cerca de 2.000 desayunos, mientras que para esta temporada se espera mantener e incluso ampliar la cobertura para apoyar a todas las personas que lo requieran durante su visita al centro de salud. Carolina González, directora de Salud Municipal, explicó.
4: Bueno, nosotros queremos con esto mostrar a la comunidad lo importante que es el trabajo colaborativo, el poder hacer esta alianza estratégica comunidad con los agentes de salud y poder así juntos poder cuidarnos, poder acompañarnos, porque muchas de las situaciones de salud a veces no solo es el atender la enfermedad, sino que es el acompañar en el buen vivir y en el tener en el poder tener relaciones cordiales, relaciones sanas con los vecinos y vecinas.
2: El proyecto es financiado por el Programa de Acceso a la Atención de Salud para Personas Migrantes a través del Servicio de Salud Aconcagua, lo que permite cubrir la totalidad de los insumos necesarios. La iniciativa es ejecutada por el voluntariado de monitoras de salud del CESFAM, quienes hace 12 años han encabezado esta labor solidaria que se mantendrá durante todo el invierno, fortaleciendo espacios de encuentro, buen trato e inclusión dentro de la salud pública comunal.

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2: En el marco de una nueva ronda impacto desarrollada en la región de Valparaíso, Carabineros y la Policía de Investigaciones realizaron un amplio despliegue preventivo y de fiscalización orientado a reforzar la seguridad y prevenir la ocurrencia de delitos en distintos sectores de la región. Como resultado del operativo regional, se logró la detención de 32 personas, además de la realización de 956 controles preventivos y fiscalizaciones, junto con la cursación de 81 infracciones por diferentes faltas. Les invito a escuchar las declaraciones del delegado presidencial provincial de San Felipe, Sebastián Caldera.
3: De 16 regiones contaron con el mismo operativo de manera simultánea, con alguna variación de horario. Nos tocó aquí en la provincia de San Felipe. Ustedes son testigos, digamos, la opinión pública lo sabe, que la frecuencia de esta ronda es que tiene una importante evaluación o una muy buena evaluación por la ciudadanía, se están haciendo con más frecuencia. Anoche se pudo contar con Carabineros de Chile, la PDI, y también se suma los inspectores municipales que dispone la municipalidad. Yo creo que son rondas preventivas, como ya le dije, que cuentan con una muy buena evaluación, no tan solo por la ciudadanía, sino que por la propia policía.
2: En este contexto, la comuna de San Felipe registró resultados relevantes producto de los servicios desplegados. Durante el procedimiento se concretó la detención de 5 personas, de las cuales 2 fueron aprehendidas por porte de arma blanca, 1 por porte de arma blanca e infracción a la ley 20.000 y 2 por mantener órdenes de detención vigentes. Nuevamente escuchemos al delegado presidencial provincial de San Felipe, Sebastián Caldera.
3: El espíritu del gobierno o la directriz que viene desde el gobierno central del presidente José Antonio Kast es que se recuperen los espacios públicos y por ende la sensación de seguridad. Ese es el principal motivo de que se esté haciendo esta ronda preventiva, como la ronda impacto, como la ronda focalizada.
2: Asimismo, se cursaron 18 infracciones correspondientes a 13 infracciones a la ley de tránsito, 4 infracciones a la ley de alcoholes y 1 infracción a la ley 20.000. En cuanto a las especies y vehículos incautados, se retiraron de circulación 3 armas blancas tipo cuchillo, una motocicleta y 2 vehículos modificados. Además, se incautaron 34 gramos con 700 miligramos de marihuana. Durante la jornada en San Felipe se efectuaron un total de 125 controles desglosados en 100 controles de identidad y 25 controles vehiculares.

A esta hora, el Valle de Aconcagua presenta cielos cubiertos. La temperatura actual es de 15 grados con 9 décimas. La humedad relativa en el ambiente alcanza al 37%. ¿Qué indica el pronóstico del tiempo para mañana miércoles en el Valle de Aconcagua? Cielo cubierto, variando a nublado hacia el finalizar la jornada. Se espera una mínima de 8 grados, la máxima en tanto podría llegar a 16. Bajan radicalmente las temperaturas. En tanto, para Viña del Mar y Valparaíso, la jornada de este miércoles se espera con cielo cubierto, con 10 grados de mínima, 13 grados la temperatura máxima. Así cerramos esta edición informativa, nuestro programa PM Pasado Meridiano, agradeciendo a ustedes su sintonía y deseándoles, por supuesto, que tengan un gran retorno a casa. Sigan ustedes en la sintonía de Radio Superandina. Buenas tardes.

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1: Esta es la hora en Superandina.
2: Son las 7 de la tarde, 2 minutos.
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0: Son las 7 de la tarde, 25 minutos.
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1: Son las 7 de la tarde, 30 minutos.
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0: Son las 7 de la tarde, 59 minutos.
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0: Son las 7 de la tarde, 59 minutos.
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